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2: Bueno, en esta serie de canciones que estábamos escuchando y compartiendo, compartimos en primer lugar los pedidos musicales Franco De Vita para nuestra amiga Lilian Rosalba. Después complacimos el pedido del amigo Eduardo Núñez con el tema Vino Griego. Y así entonces, después ya entramos en nuestra lista de sugerencias del día. Saludo especial a todos los que escuchan ahí tranquilamente, otros que hacen sus pedidos musicales, otros que nos envían los saludos y la fuerza necesaria para continuar. En privado, hay gente que prefiere saludar solo en privado y no quiere que mencione su nombre. Bueno, ya saben quiénes son. Gracias. Y después, como dije, de los pedidos musicales, escuchábamos unos temas muy buenos. En primer lugar, Benny Ibarra con el tema Cenizas. Todas versiones originales, como nos gusta aquí en el Club de los Años Dorados.

Cenizas, buena melodía para este día martes de super nostalgia y de melancolía. Después escuchamos el siguiente tema. Los Nómadas, grupo mexicano también, con una excelente interpretación del tema Cómo Sufro.

Así es, recordando que le quiso hasta el final. Y sin embargo se alejó. Tarde más. Los Nómadas con el tema ¿Cómo sufro? Después algo que ocurre también en muchas situaciones y es de novela mexicana también, este tema que nos traen los linces. Ahí van camino hacia el altar. Una historia musical melancólica y estirando a triste, ¿verdad? Por lo que cuenta justamente esta historia. Es triste realmente estar en la situación de que uno se vuelve espectador nomás y no el protagonista. En este caso, mirando a su amada, yendo hacia el altar con otra persona. Así nos dice entonces, ahí van camino hacia el altar, los linces. Y por último teníamos a Palito Ortega con otra historia más triste todavía, vestida de novia. Y lo que ocurre también en algunas situaciones que no se puede remediar.

¿Quién no vio en alguna situación, en algún momento de la vida, al menos los que somos ya bien maduritos, algo como esto? Una triste despedida realmente. Vestida de novia, Palito Ortega. Y bueno, seguimos también a través del 0971949 para los pedidos musicales que siguen llegando. Vamos a ir juntando otra vez para complacer juntos esos pedidos. Vamos inmediatamente otra vez ya a nuestra lista de sugerencias. Vamos a escuchar un tema súper clásico, una de las primeras canciones románticas también del ídolo de multitudes aquí de Paraguay, Oscar Pérez y la alegre fórmula nueva, con el tema De ilusión también se vive, para continuar este martes de nostalgias aquí en el Club de los Años Dorados.

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2: Así vamos transitando por la última parte del programa del día de hoy, de esto que damos en llamar el Club de los Años Dorados. Escuchábamos en esta larga serie a Oscar Pérez y la alegre Fórmula Nueva con el tema clásico De Ilusión También Se Vive. Luego venía Nilton César desde el Brasil cantando en español el tema La Última Canción. Bello tema. Lo hizo en portugués y en español.
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2: Excelente, entonces, Nilton César. Después el tema clásico también, Los Hombres No Deben Llorar, de King Clave. Ese tema realmente toca el corazón de mucha gente, de muchos varones, al escuchar esta historia.
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2: Así es, King Clave, Los Hombres No Deben Llorar.
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2: y otros de los grupos muy queridos de la música nostálgica y también hasta el día de hoy, ¿verdad? Como solista, Marco Antonio Solís, y en este caso con los Bukis, venía la música Era Una Noche Como Esta, como esta noche de martes, así era esa noche.

la época de mozo de Marco Antonio Solís, liderando como principal vocalista el grupo Los Bukis. Después Rodolfo Aicardi, con otro tema también muy, muy melancólico. El tema Si te quedaras. Es larga esta serie de canciones que hemos escuchado, pero mejor así escuchar uno a uno para ir recordando cada parte de nuestras vidas, desde la infancia hasta un poquito más atrás. Si te quedaras, Rodolfo Aicardi. Después el formoseño argentino, ¿verdad? Por supuesto. Elio Roca con el tema clásico también, Te necesito tanto amor. Un bello tema para este martes de nostalgia también. Vamos a ese tema, Jorge, rapidito vamos a ir.

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1: 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Bueno, después nuestra compatriota Perla, con Nilton César cantándonos Tú te vas, otro de sus clásicos, también compartido aquí en esta noche de martes de nostalgia.

Linda, linda canción clásica también de Perla con Milton César. Tú te vas. Después, el querido grupo Miramar. El grupo Miramar con un clásico de clásicos, Una lágrima y un recuerdo.

Excelente, entonces el tema de Miramar. Después venía desde Argentina otra vez Pepito Pérez con el tema Amor de Pobre.

0: Y finalizando la serie de canciones que pasamos, Canciones del Adiós, una composición cantada por él mismo, Horacio Guaraní, también desde Argentina, un bello tema de despedida, ¿verdad?, que ocurre también. Y hay poca gente que toma de esta forma como lo toma y lo expresa en su canción Horacio Guaraní, Canción del Adiós.
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0: Y bueno, así vamos a ir culminando de a poquito ya esta versión de capítulo martes del Club de los Años Dorados. Vamos a escuchar dos temas otra vez de Argentina, donde escuchamos atentamente estas dos canciones que retratan la parte social, ¿verdad?, que toca en este caso Argentina, pero como siempre digo, todos los latinoamericanos nos parecemos en muchas cosas, y entonces también retrata lo que pasa a veces aquí en nuestro país, aquí en nuestra ciudad, en nuestro departamento. Vamos a escuchar entonces a Argentino Luna con el tema Me Preguntan Cómo Ando, y después Así Que Se Va, una especie de recitado o una historia contada por el conjunto Ibotí. El conjunto Ibotí es de Corrientes, Argentina. Los ídolos de del chamamé son estos del conjunto Ibotí. Vamos entonces a esos dos temas, Me Preguntan Cómo Ando y Así Que Se Va, aquí en el Club de los Años Dorados.
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1: Y bueno, ahí escuchábamos entonces en este con

en estas dos composiciones de Argentino Luna, me preguntan cómo ando, y luego el conjunto Iboti con Así que se va, realmente retratando la angustia social que se vive en todas partes, en todas partes. No somos ajenos a esto, así es que es bueno también poner a consideración. Estamos despidiendo el capítulo del día de hoy, martes de nostalgia, aquí en el Club de los Años Dorados, agradeciendo al Creador, al Todopoderoso, Dios Padre, por darnos la oportunidad de hacer este trabajo con ustedes y para ustedes. Entonces, que Dios les acompañe siempre, bendiga su familia, su trabajo, su hogar, toda su vida, y que volvamos mañana para compartir de nuevo esto que hacemos con mucho cariño, con mucho amor. Que tengan un excelente descanso, una buena noche y fuerzas y pilas para el día de mañana. Vamos con este clásico de Tormenta. Adiós, chico de mi barrio. Hasta mañana, Dios mediante. Muchas gracias.

0: 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Que el viento te sople siempre de espaldas. Que el sol brille cálido sobre tu rostro. Que la lluvia descienda mansa sobre tus campos. Y hasta que volvamos a encontrarnos, que Dios te sostenga suavemente en la palma de su mano.
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1: Son las 10 y 4 minutos.
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1: Son las 11 en punto.
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2: Son las 12 en punto.
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1: Es la 1:01.
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2: Son las 2:03.
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1: Son las 3:02.
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0: amas a alguien, no la dejes ir, para que no tengas que dedicarle una canción como esta. 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
2: Son las 5 en punto.
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1: Son las 6:02.
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2: Son las 7 en punto.
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Hola, hola, hola, hola, ¿qué tal? ¿Cómo están? Muy buenos días. Qué gusto, qué satisfacción poder arrancar un día más a través de América FM 94.9 en frecuencia modulada. Estoy mirando los pocos pelos que tengo por el TikTok y el quilombo, ¿verdad? Detalles de Iago Roberto Carlos. Espero que ustedes estén bien, que es lo importante. Gracias por arrancar esta jornada. Gracias por poner en marcha con nosotros una nueva programación. Mitad de semana ya hoy, miércoles 16 de septiembre del año 2026. Se viene el último fin de invierno, ¿verdad? Bueno, aunque domingo ya es el primer día de la semana y aún vamos a estar en invierno, pero nos acostumbramos más a viernes y sábado como el fin de semana. Y entonces se está despidiendo el invierno y decide irse con un fresco a frío, o frío a fresco. Porque de nuevo, con una temperatura relativamente baja, estamos comenzando hoy un día más en la terraza del país. Pero con el pronóstico y la perspectiva de llegar hoy a 26 grados. Y va a ir subiendo paulatinamente la temperatura para el ingreso de la estación de la juventud, de la primavera, de las flores, el próximo lunes 21 de septiembre. Ya veremos en el transcurso de la mañana el pronóstico extendido por 15 días, si ya se va a instalar de nuevo el calorcito y quedarse por toda la primavera, después se viene el verano. Pero así estamos, disfrutemos cada momento, caramba, disfrutemos del frío, disfrutemos del calor, disfrutemos de la neblina. Hoy no hay neblina. Cielo mayormente despejado. Qué tranquilidad por las calles, ¿verdad? No sé si medio salí un poquitito tarde yo después del festejo y la celebración anoche del futbolacho en el Complejo Deportivo Salinas. Pero el tráfico normalmente a las 7 comienza a liberarse bastante, ¿verdad? Pero me queda nomás la sensación, alrededor de las escuelas no he visto nada. A Nicene, ¿dónde puede ir más clase, más? Hace poco era porque estaba lloviznando. Ahora tiempo por interés y no creo que por el tiempo lindo también se suspendan las clases, ¿verdad? En un país donde necesitamos aumentar los días de clase, los días de presencia de nuestros niños en las escuelas. Suspender esas vacaciones extremadamente prolongadas que tenemos. Somos uno de los países con menor carga horaria en materia educativa. No sé si esa ha de ser una de las razones por la que tengamos tan bajo rendimiento cuando aparecen pruebas internacionales, pero que necesitamos más un mes de vacaciones. Yo vale tereima. O un mes y medio, 45 días. Y a estudiar. A estudiar con todo, que ahí está el futuro de este país. Nosotros seguimos pagando las consecuencias de una mala educación, de la poca educación cívica que tenemos. Después eso se refleja en cómo elegimos a las autoridades que tenemos. Y es más, llegan a la adolescencia o a la juventud y en vez de preocuparse qué profesión van a tener, qué carrera universitaria van a seguir, no, yo me voy a afiliar nomás al Partido Colorado, por ejemplo. Pepe Cuarecota trabajo. Y así vamos perdiendo la oportunidad de tener personas capacitadas en nuestro país que puedan sacar adelante nuestro querido Paraguay. Cuando algo que no desaparece de nuestra república, de darle demasiada trascendencia y demasiada importancia a la afiliación partidaria. Sinceramente, yo no sé cómo ha de ser en los otros países. Ese fanatismo por un partido político mientras los que están al frente nos joden a todos la vida. Roban asquerosamente en nombre de los partidos. Y la gente que se fanatiza, que hurra, que visto, que el pañuelo por el cuello. Ojo, no solamente Partido Colorado, Partido Liberal, UPEI, ante ahí.
Y hay que reconocer también que, aunque perdió tanta fuerza el progresismo, el socialismo, el comunismo, como quieran llamarlo, pero busca la misma cosa. Busca la misma cosa. Fanatizar a la gente, no permitirles pensar ni analizar. Y así surgen diferentes tipos de dictaduras. Diferentes tipos de dictaduras. Hablando de los partidos políticos, Horacio Cartes una vez más sorprendió a todos ayer cuando anunció de que Juan Carlos Baruja va a ser la dupla de Pedro Aliana. Y el propio Aliana dijo, va, Biopea,

Hablando de los partidos políticos, Horacio Cartes una vez más sorprendió a todos ayer cuando anunció de que Juan Carlos Baruja va a ser la dupla de Pedro Aliana. Y el propio Aliana dijo, Babio Pea,

Hablando de los partidos políticos, Horacio Cartes una vez más sorprendió a todos ayer cuando anunció de que Juan Carlos Baruja va a ser la dupla de Pedro Aliana. Y el propio Aliana dijo, Babio Pea. Bueno, vamos a ver qué pasa definitivamente ya con el gremio médico y la huelga, si se destraba o no con este acuerdo que se logró ayer. Ahora ya se habla de los docentes que empiezan a movilizarse con todo. Hay gremios, sindicatos, organizaciones campesinas que empiezan a movilizarse también en torno a la ANDE. ¿Qué momento de movilizaciones en el país? ¿Qué momento? Pero siempre eso es interesante. Que el pueblo organizado, que los trabajadores, que los sindicatos, que los gremios, que las organizaciones se movilicen, fortalecen la democracia. Fortalecen las democracias. Hay reivindicaciones justas, hay reivindicaciones que de repente parece que no tienen sentido, pero reivindicaciones al fin. Y mientras se sepa dialogar y se sepa negociar y se ponga al país al frente, en primer lugar, tendríamos que aplaudir absolutamente todos. ¿Qué quilombo?

a los dos. Nos quedamos como espectadores. Hoy, cuando no estén ellos, podemos nosotros con Rodrigo Pedroso Vareiro y con la misma audiencia de América FM analizar a profundidad y dar nuestros puntos de vista. Ayer, mientras ellos discutían, preferimos quedarnos Poncho Yuruiza, BTTP, neutro, ya que ellos tomaron la decisión de un ataque mutuo, fuerte, violento. Pasaron los límites, ustedes van a sacar sus conclusiones. Superaron lo que no tendrían que superar. Ustedes van a sacar las conclusiones. Finalmente, el gran juez es la opinión pública Pedro Juanina. Y en especial los que van a ir a votar el próximo 4 de octubre en las elecciones municipales en Pedro Juan Caballero. Si me preguntan mi opinión particular, yo prefiero siempre y quería insistir, pero eso ya, a partir de ahora es totalmente imposible. El pacto de no agresión entre los candidatos. Una campaña tranquila, una campaña en base a propuestas, ideas, proyectos. Pero se rompió eso. Ojalá que no pase a mayores. Ojalá que no pase a mayores. Ese siempre es el gran temor. Y que cualquier diferencia, y si se sienten muy agraviados y muy tocados, se pueda dirimir en el Poder Judicial y punto. Hasta ahí. Hasta ahí. Que no pase a mayores. Que no tengan consecuencias peores esta situación que se dio. La expectativa es, van a estar los dos en el debate que organiza la Universidad Nacional de Asunción, la Facultad de Derecho, en el Palacete Municipal. Van a estar juntos, van a estar frente a frente. Sería con un término del viejazo, como para alquilar balcones. Como para alquilar balcones. A mí me gustaría ir a estar como espectador, como oyente, si es que finalmente se va a dar. Ojalá se dé. Los políticos tienen que tener la capacidad de asimilar golpes y administrar eso. Cómo reaccionan puede demostrar muchas cosas también. Muchas cosas también. Hay expertos en manejar estas situaciones. Otros son tremendamente impulsivos. Y por sobre todo va a dar esa posibilidad a los pensantes a analizar profundamente a los dos candidatos. A los pensantes. Me duele tener que decir eso, pero no son muchos los pensantes los que analizan para votar. La gran mayoría lo hace por puro fanatismo o por prebendarismo. Y eso duele, caramba, porque cuando se vota así no se le elige al mejor. Lastimosamente, lastimosamente. Pero es la realidad, es lo que tenemos. Comparto algunos títulos de la página de la radio, les invito a entrar, www.americafm.com.py, donde también pueden escuchar online la radio, pueden ver fotos, videos de las noticias con mil gusto. Se rompe el pacto de no agresión entre candidatos a la intendencia de Pedro Juan. Es lo que le estábamos hablando y está en destaque en la página de América FM. Cambio en las condiciones del tiempo a partir del viernes. La jornada de hoy se presenta con ambiente de frío a fresco en las primeras horas que luego se tornará cálido durante la tarde. Operativo caso Lalo, allanamientos en Pedro Juan por filtraciones de inteligencia. Aprehensión de sospechosos por robo agravado y recuperación de objeto robado. Los principales títulos en destaque en la página de América FM. 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Chiquitín, batecuy chiquitín será. Y como navio,
Gracias, Laura.

0: las felicitaciones por mi cumple del sábado pasado, pero el lunes no sé qué leí tu mensaje, pero te contesté ayer. De pena y mandé seres ahí, pues. Bueno, mi amigo de AIJ Herrería y Publicidad, buen día, bendecido día, gracias. Saludos. Ese buen trabajo, suelo mirar por el local cuando paso ahí por la avenida José Verges. A ver, ¿qué más? Bueno, hasta ahí nomás, no, si no se me complica todo. Después les respondo por el TikTok. Muchas gracias por arrancar también la jornada de América FM. Óscar Servián está en los controles y en la puesta al aire. Liz Sánchez continúa por Asunción. Ya está por completar 40 días, ¿eh? No es fácil lo que está pasando la compañera. No es fácil. Para nada. Casi 40 días con el papá, pero que de a poco se está recuperando, que finalmente es lo que importa. Entonces, mientras tanto, en la medida de lo posible, lo está supliendo Neri Bonzi. No le podemos pedir a Neri si no puede venir a una limpieza general en los estudios y en la secretaría. No, ya seríamos exagerados con Neri Bonzi también. O Pamba Eringo y Apoina. Jessica Salinas en la Administración General de la Radio. La dirección general con la directora propietaria, la señora Faustina Soto. Dirección artística, pero en stand-by. Va a volver de noviembre, más o menos. La mitad de noviembre, porque después me imagino que termina eso y va a necesitar unos cuantos días de descanso. El señor Ever Salinas. En exteriores, Marciano Sánchez y David León Rojas. Y aquí, como siempre, junto a Rodrigo Pedroso Vareiro. ¿Cómo estás, Rodrigo? Buen día.
1: Buen día, que tengan una linda jornada, que tengan un lindo miércoles. Buena jornada para todos.
0: ¿Te sorprendió o no lo de Carte anunciando a Baruja Pedro? Aunque hace rato dijo eso, no. Dijo, reiteró nomás eso.
1: No.
0: ¿Y qué va a pasar?
1: Nada.
0: A la pucha.
1: ¿Qué va a pasar? Nada.
0: ¿No va a generar crisis?
1: No.
0: ¿Estás seguro?
1: Segurísimo.
0: La vida sigue igual, como diría Julio Iglesias.
1: Claro, no. Así es. ¿Qué puede generar esto? Normal que esto ocurra dentro del Partido Colorado.
0: No, eso es cierto.
1: Normal es.
0: Eso es cierto.
1: Es normal.
0: Bueno, algo tengo que reconocer, cómo me duele esta situación, porque es una sobrina muy querida mía, la hija de mi prima hermana Deidy Gómez. Con Deidy Gómez nos llevamos, creo que un mes y algo nomás de diferencia. La hija de mi tío Alfredo Gómez y tía Conchita Batista de Gómez. Prima muy querida. Y aparte, Lizani, porque nosotros, yo todavía le conocí más como Lizani. Yo no sabía que ella era Elga y también Concepción. Concepción, yo me imagino es que por tía Conchita. Aparte Lizani, aparte de ser la hija de mi prima hermana, es la hija de uno de mis mejores amigos de la época de colegio, Osvaldo Solís, quien ya falleció. Elga Lizani Concepción Solís Gómez se entregó anoche a la Policía Nacional aquí en Pedro Juan Caballero. Ella está imputada en la causa denominada la Mafia Manda y fue trasladada directamente a Asunción. Esa es la última noticia que se tiene sobre ella. Marciano Sánchez, con el móvil Complejo Deportivo Salinas. Buen día.
2: Sí, buen día, Aníbal. Buen día, Rodrigo. Buen día también a los demás compañeros de trabajo. Saludo cordial también para todos los oyentes de la 94.9. Gracias a nuestro Padre Celestial. Ya estamos ya en busca de las informaciones, Aníbal. Y te comento, Aníbal, ayer que nos dejó en bola, como se dice vulgarmente, Aníbal, la fiscal Ingrid, que estuvo encabezando este allanamiento ahí en la casa de la señorita o señora. Eli Sani Aníbal.
0: Pende su leabio.
2: Ore ole a paita Aníbal. O mojé la camioneta a veces después ahí en el patio de la casa. Se subió en la camioneta la fiscal y se mandó a mudar.
0: ¿Cuánto tiempo le esperaron, Marciano?
2: De las horas. Desde la media mañana le estuve esperando a Aníbal.
0: ¿Y a qué hora se retiró?
2: A las 11:40, casi las 12.
0: Sí. Ayer con todo el quilombo que pasaba en la radio ya nos olvidamos de eso, ¿verdad?
2: Verdad que sí, Aníbal. Inclusive le hicimos entrevista al abogado de la familia, Marcos Argüello, ¿verdad?
0: ¿Marcos Argüello? Ajá. Marcos Argüello, dijiste.
2: Marcos Hogarín.
0: Ah, se llama Marcos Argüello o Cañiza Paite, sí. Raúl, mira.
2: No, Marcos Hogarín. Y él había manifestado que le iba a presentar a Milizani a la justicia de Aníbal.
0: Sí, se presentó a la policía, sí. Y ya se fue a Asunción.
2: Así
0: ya
2: es, Aníbal.
0: Ya llegó.
2: Pero ahora volé a Paite la fiscal, güey, Aníbal. Le estuve esperando horas y horas allí para una entrevista, pero sin embargo... pusieron la camioneta dentro de del patio, se subió, cerraron el portón y ahí se subió ella en la camioneta y se mandó a mudar.
0: Y me imagino vidrio blindado ni no se le veía, ¿verdad?
2: No, el vidrio totalmente polarizado.
0: Polarizado, pero blindado, sí, ese.
2: Polarizado.
0: Polarizado y ahí ni se le veía.
2: Ni se le veía, Aníbal.
0: De Enda Pico ahí ni más para los hobbies.
2: No. Por último salió el abogado Marcos Hogarín y con él hicimos una conferencia de prensa.
0: Y bueno, hay fiscales que quieren hablar y hay fiscales que prefieren nomás.
2: Y todo se presume al nivel que todo se centraba en la capital del país.
0: No todo, inclusive todo, la fiscal la misma de Asunción.
2: Sí.
0: Por ahí tenemos que comenzar.
2: Así es, Aníbal.
0: Ella es de Asunción. Y los intervinientes, los policías mismos vinieron de Asunción.
2: También de Asunción. No le dejaron entrar ni el lado de la comisaría 13, Aníbal.
0: No, Pepe Pitavo cabe.
2: Ellos se quedaron afuera con nosotros.
0: Excelente.
2: Dale, Aníbal.
0: Vamos a ver enseguida.
2: Dale, señor.
0: En última hora también ya está en destaque Elga Lizani Solís Gómez, sobrina del diputado Eulalio Lalo Gómez y ex asistente fiscal, se entregó voluntariamente para someterse a la justicia. Se ordenó su detención por presuntamente utilizar su influencia dentro del sistema de seguridad para modificar investigaciones. Medio exageradito, ¿verdad? Pero la sobrina está siendo a estas horas trasladada a la ciudad de Asunción para presentarse ante la fiscal Ingrid Cubilla, que la citó a las 8:30 de este martes. O sea que en una hora ya tiene que estar presente ante la fiscal. Se entregó en compañía de su abogado Marco Antonio López Bogarín. Abogarín es el segundo apellido. Marco Antonio López Bogarín. Se entregó anoche alrededor de las 21 ante la oficina del Departamento de Crimen Organizado Regional Amambay. Vamos a ir hasta David León Rojas con el móvil distribuidora de carnes Amambay. Buen día.
3: Buenos días, se van a escoger, Aníbal.
0: Del lujo y mejorando.
3: Después de la victoria de América.
0: Sí, señor. Por lo menos hoy no voy a necesitar líquido porque me hidraté bastante anoche.
3: Sí, así de ahí. Aníbal, aunque pues Arengo Deportivo de Bombayo ganó Félix Pérez Cardoso de Curí 98-83 en básquetbol. Eso fue anoche. Y se programó también el partido de la semifinal de la Liga Deportiva de la Amambay a nivel para este domingo. Aquí dan primero de marzo en División Juvenil, que se va a jugar en la cancha General Díaz, y a las 10:30 en División Primera. Aeropuerto Atlético Pedro Juan Caballero en División Juvenil, que se va a jugar a las 13:30 horas, y Esportivo Obrero con Independiente en Primera División a las 15:30 ahora en la cancha Mariscal Estigarribia, Aníbal, para este domingo.
0: ¿Y qué pasó de la protesta? ¿Ya se desestimó?
3: Sí, favoreció al equipo de Deportivo Obrero.
0: ¿Favoreció a Obrero?
3: Sí, pero de igual manera se clasificó, ¿verdad? Mariscal Estigarribia. Mariscal lo perdió la punto, pero hoy clasificado, ¿verdad?
0: ¿Y entonces por qué no se jugó nomás ya la otra vez y no cambiaba nada?
3: Pero estaba por interés el equipo de primero de marzo o perder la protesta.
0: Bueno, está bien, está bien. Dale, David, ya volvemos enseguida. Saludos de nuevo a Ariel Ocampo. Nos estaba acompañando a través del TikTok y también a través del WhatsApp ahora. ¡Qué espectacular! 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Novedad, churrasquera mini carrusel, especial para 20 kilos de carne. 7:34, Petropar mantendrá precios sin cambios esta semana. Por lo menos es la noticia positiva de la semana, ¿verdad?
1: ¿Verdad?
0: Pero esta semana. ¿El tanque de tu moto de cuánto es, Pedroso?
1: 7.
0: 7. ¿Cuántos días más o menos anda con 7 litros de condenada?
1: No, depende mucho. Más de una semana.
0: Más de una semana.
1: Sí.
0: No, pero 7.000 guaraníes son 7.000 guaraníes lo que economizas llenando un tanque.
1: Y por ahí.
0: Tendríamos que ver un poco con los compañeros cómo estamos con los precios por el Brasil también. Por más que no... Bueno, tenemos también una oficina, tenemos una estación de servicio del Brasil que es nuestra oficial.
1: Sí. La diferencia nomás. ¿Cuántas monedas es la diferencia?
0: Sí. En el diésel yo sé que hay mucha diferencia. En la nafta no sé. Creo que es muy similar la nafta. Pero en el gasoil, tú ya has exagerado la diferencia. Algún día me gustaría hablar, pero necesito un mecánico serio. Serio.
1: Todos los mecánicos son serios.
0: Sí, muy serios. No te imaginas.
1: Porque uno te jodió la vida, nomás no tener que culparle a todo.
0: Pero a mí me jodieron 3. Oye, ¿botón de machuca?
1: Pero aquellos que te recomendaron lo que tenés que reclamarle,
0: no, pero ese es un error craso. Yo por eso dejé, discúlpame, yo no recomiendo. Déjelo de recomendar todo lo que sea. Porque así como vos decías, al final se queda como culpable el que recomendó y no el que te jodió.
1: Sí.
0: Y no el que te jodió. Pero para que nos explique un poco el tema de los combustibles. En el Brasil pues me dicen que la nafta tiene de mucho alcohol. La nafta. Y que el gasoil tiene mucho biodiesel. ¿Y hasta qué punto realmente puede terminar afectando los motores? Pero de todos modos, forma fila, Lomita Brasil veo hoy por hoy para cargar. Yo creo que el gasoil ya está unos dos, creo, no quiero, por eso me gustaría que los compañeros nos pinten un poco un panorama desde alguna estación. Podría ser de esa estación de servicio que está cerquita de ABB, que es de la Shell, que es auspiciante de la radio. Nos pasa el precio en real, nosotros hacemos la conversión en guaraní, aunque en esa estación de servicio te cobran en guaraní igual, porque finalmente es el mismo propietario, pues. Mi amigo Ignacio, el de Popay, dueño de Popay, dueño del supermercado ABB, dueño de esa estación de servicio. Pobrecito mi amigo. Y dueño de otras cuantas cosas más. Pero tú hiciste la diferencia. En especial, repito, en el gasoil. Mientras tanto, apenas todavía no nos estamos acostumbrando a al nuevo precio que Petropar, repito, está manteniendo. Pero, de todos modos, ya se está hablando de que en cualquier momento volverá a subir. Y ahí llegó el golpe y nadie allí recupera. Y ya están hablando otra vez de que en cualquier momento yo pillé y tante voy. A las puchas, si a este paso seguimos, en cualquier momento el gasoil va a estar a 15.000 guaraníes. El litro. El litro. Y por eso finalmente llegamos a situaciones como la que se da en uno de los diarios económicos, Pedroso. No recuerdo exactamente el qué diario era, pero veía yo en Telefuturo hoy, tempranito. Y decía, el 89%, muchísimo es. Bueno, de los encuestados, yo no sé si con eso vamos a decir el 89% de la población paraguaya. Pero el 89% de los encuestados dice de que no puede ahorrar un guaraní por mes. Y, o sea que es un paitelo gana mía mensualmente.
1: Y sí, es así. Se entiende muy bien.
0: Y no es fácil el futuro si vos no estás en condiciones de ahorrar. En un país donde la inmensa mayoría no tiene seguro social, no tiene seguro médico y encima no puede ahorrar, el futuro no es alentador. Penderas, sigan de la ciudad. Y no sé qué peor, ahí se te viene la noche encima. Y te encontrás sin plata y sin medicamentos en los hospitales. Y te piden estudios que tenés que pagar y vos no tenés plata, desapature. Por eso, pues, lo ideal es que un monto, un porcentaje X, no sé cuánto de lo que ganás, pero por lo menos un 5% de lo que ganás puedas ahorrar.
1: ¿Pero cómo vas a ahorrar si no te sobra plata?
0: Y pues a eso quiero llegar. Y ahí dijo, el 89% no le sobra para ahorrar un guaraní. ¡Un guaraní! Si por lo menos pudieras ahorrar un 200.000 guaraníes por mes, en un año tendría 2.400.000 guaraníes guardadito o en una caja de ahorro. Y qué lindo sería que no te pase nada y no necesites tocar, y en 10 años tendrías por lo menos unos 30 millones de guaraníes. Ah, de repente enterás, hija, upa, y te una vez te peberá, pero por lo menos vas a saber y vas a tener con qué salvarte la vida. Pero si no podés ahorrar un solo guaraní, ¿qué es lo que podés hacer? Rezar. Es una cuestión de fe. Es una cuestión de fe. Socorro. Socorro. Hola, mi querido Félix Cartamán. Haré manduros de Sabecu $100 por... ¿Cómo era lo de $100? ¿Vos te acuerdas, Pedro, cómo era el $100?
1: No.
0: Félix Cartamán. Vos sabés que... Bueno, voy a leer primero el mensaje de Félix. Buen día, Aníbal. 5 millones tiene que ser el sueldo mínimo para que nos alcance un mes, dice. El tema es lo siguiente. Hipotéticamente que suba el sueldo mínimo a 5 millones, todo va a subir. Y el 5 millones va a terminar siendo poco otra vez. Y eso lo único que va a generar es más y más inflación. La gente que gana hoy 3 millones y no puede ahorrar, te aseguro, mi querido Félix, que si gana 5 millones tampoco va a poder ahorrar, porque el costo de vida va a subir muchísimo. Yo sé que no es el modelo de los sistemas de gobierno que estamos teniendo, pero a mí me gustaría un país donde un Estado pueda fijar y controlar precios y mantener así la inflación. Entonces, inclusive con el salario mínimo puede llegar a alcanzar. Bueno, ponerle un freno, lo eché, calma, mina, ve, frigorífico, guá. Dejen de subir la carne. 50.000 el tope, y de este no pueden pasar un guaraní, les vamos a multar. Y así sucesivamente en todos los productos, fijar topes. Alguna vez en Brasil yo recuerdo que se hizo eso, hace muchos años. Pero no aguantó mucho tiempo también por la presión empresarial, por sobre todo. Porque mientras nosotros nos volvemos locos por el consumismo, ellos se vuelven locos por sus ganancias desmedidas. Ellos están para ganar plata. No les importa que el pueblo sea pobre, pobre. Y cuay o ganamigo y él hay plata. Nosotros nos jodemos. Por eso yo no creo, yo por mi forma de ver, la solución no está con tener sueldo mínimo más elevado. Puede llegar a 10 millones también. Pero si el sueldo mínimo es 10 millones, la carne va a estar como mínimo a 120 mil el kilo. La leche va a estar a 15 mil el litro. Igual pelliente y aceta. Igual pelliente y aceta. Porque finalmente los que dan trabajo y pagan ese sueldo mínimo termina haciéndonos pagar a nosotros los productos para sus ganancias, para que ellos cubran los salarios. Es toda una cadena. Nañan del lado yo íntegro en la Moriao. Yayere, añasen llegué lo mismo. 7:45 minutos.
1: 0971-949-949 para ir interactuando con nosotros. Son las 7 de la mañana con 45 minutos. Tenemos una mañana agradable. Pueden escucharnos a todos a través de nuestras redes sociales. Y bueno, y vamos a ver qué pasa. Lo de Jalil Rashid fue el primero que salió a defender a Hugo Batista y confió en él. Y aquí en Pedro Juan Caballero todos sabían que era el poder en la sombra y detrás de los narcotraficantes, que era el padrino, le tiraba informaba a los narcos, pero todos sabían acá, pero el tipo salía a decir que confiaba en él, ¿verdad? ¿Y por qué va a ser una lucha, o por qué el Ministerio Público va a estar contra el tipo, si sabemos cómo opera la Secretaría Nacional
0: Antidroga? Pero lo de Jalil no es por Batista, ¿eh?
1: No, yo sé, pero
0: por los otros que él colocó. Batista hace años que está, pero a los otros él le colocó en los puertos claves, y él dice que es un ataque de los otros que están, que inclusive fueron imputados y echados de la Senat.
1: Empecemos ya con el tema de cuántos. Esto no es la primera hazaña que tiene lo de la Senat, vinculado con el crimen, con narcotráfico, con vendían informaciones. En teléfonos de narcos se le encontró varios nombres, inclusive apuntes con nombres de la Senat que recibían plata. Había una listita que una vez apareció, que no recuerdo en qué operativo, en una agenda aparecían nombres de agentes de la Senat. Yo, si soy el ministro, voy a estar feliz porque se investigue. Porque eso hace que la gente tenga confianza en su organismo de seguridad. Ahí está el tema. Está David.
0: Adelante, David León Rojas, móvil distribuidora de carnes Amambay.
4: Sí, Aníbal. Justamente estoy acá en el Salón Auditorio Emiliano R. Fernández, referente a la actividad que van a tener una jornada sindical de docentes, y justamente está para la charla la licenciada Doris Ferreira. También está por acá Lisa Mabel. Para América, Lisa, muy buenos días.
5: Buenos días para los trabajadores de Radio América. Referente a la audiencia, sí, hoy es nuestra jornada sindical, es la tercera del año, ¿verdad? La jornada es de capacitación pedagógica y sindical. Vamos a estar acá en horario continuado. Y esto está establecido en el calendario del MED, ¿verdad? Tenemos 4 jornadas pedagógicas y sindical al año. Y mañana sí, probablemente va a haber una movilización. No estamos todavía 100% seguros, porque los presidentes regionales, distritales, fueron convocados a una reunión urgente en la capital. Van a hacer una reunión nacional de presidentes de organizaciones gremiales y ahí van a estar, vamos a estar confirmando para el mediodía si se levanta la movilización de mañana o si seguimos.
4: Ahí está, Aníbal. Según la información, los chicos recién el día lunes van a volver. O depende de la reunión y de la capital, ¿verdad? La licenciada Lisa Mabel de Nendumaina, Aníbal.
0: Bueno, hola, Lisa. La posibilidad de una huelga está latente, entonces, ¿verdad?
5: Todavía no es una huelga, es una movilización.
0: Uh-huh. Bueno.
5: Nosotros estamos solicitando, o sea que es un pedido formal que hicimos a nuestras autoridades del MET que incluyan un cierto porcentaje que corresponde por la inflación del año, ¿verdad? Corresponde, ¿verdad?, un reajuste salarial, y solicitamos que nuestros jefes del Ministerio de Educación y Ciencias presenten ese reajuste al Ministerio de Hacienda, y eso no hicieron. Estuvimos en constante conversación hasta el viernes pasado. Tenían tiempo de hacer la adenda porque ya habían presentado sí nuestra solicitud, y la adenda se tenía que presentar hasta el viernes pasado, y eso no se logró con el Ministerio de Educación y Ciencias. Por eso nosotros tenemos esta movilización de mañana y del viernes. Pero ayer a la tarde noche se nos llamó para una reunión urgente en la capital. Seguramente que hay una propuesta del gobierno y va a estar siendo analizado con todos los presidentes nacionales, y al mediodía ya vamos a tener una respuesta si esta movilización se levanta o no.
0: Bueno, en un país donde solamente huelgas, movilizaciones, logran las reivindicaciones, parece que no queda otra alternativa u otro camino, ¿verdad? Y los médicos lograron de esa forma.
5: Y la verdad que, así como decís, el sector docente solamente, si se moviliza, logra algunos objetivos. No, nunca logramos el 100%, por eso todos los años es lo mismo. Pero es la única forma en este sistema de gobierno, es la única forma de lograr algo.
0: Que tengas buen día, Lisa. Feliz jornada. Igualmente. Provechosa. Gracias.
5: Gracias.
0: Lisa Mabel. Bueno, ahí entiendo, ¿verdad? Y por 20 la clase era con razón que pasé frente a las escuelas y había un silencio total. Es por la jornada sindical.
1: Sí, pero en privado hay.
0: ¿En privado sí?
1: Sí.
0: Sí, en privado sí. 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Sigue bajando el dólar, más cambios. 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Con solo recordar, me vuelve a hacer agua en la boca. 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
1: 14 grados centígrados.
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0: Día Mundial de la Seguridad del Paciente 2026, campaña se enfoca en pacientes con enfermedades no transmisibles. La seguridad del paciente es una responsabilidad compartida por cada integrante del equipo de salud que contribuye a brindar una atención más segura y humanizada. El Ministerio de Salud Pública y Bienestar Social, a través de la Dirección de Calidad y el Departamento de Seguridad del Paciente, invita a participar del webinar organizado por la OPS-OMS, Organización Panamericana de la Salud y Organización Mundial de la Salud, a realizarse mañana jueves 17 de septiembre de 10 a 11:30. A través de la plataforma Zoom. Cada 17 de septiembre se conmemora el Día Mundial de la Seguridad del Paciente. La campaña internacional de este año destaca la importancia de brindar una atención segura a las personas con enfermedades no transmisibles bajo el lema Atención Segura durante toda la vida. Estas enfermedades, como las cardiovasculares, el cáncer, la diabetes y las enfermedades respiratorias crónicas, representan un reto para los sistemas de salud, ya que requieren cuidados constantes, bien coordinados y completos.
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1: J.D. Van Vant afirmó que la guerra entre Estados Unidos e Irán entregará y estará en una fase muy diferente dentro de un par de meses. El vicepresidente estadounidense respaldó el calendario planeado por Trump, quien afirmó que las hostilidades podrían terminar justo después de las elecciones o incluso antes. Además del presidente es también el comandante en jefe, por lo que quien determina cuándo comienza y cuándo termina los conflictos, sostuvo el vicepresidente estadounidense.
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0: Petropar mantendrá precios sin cambios esta semana. Diferencia de precios con privados genera sobredemanda en estaciones de Petropar. Petropar asegura que cualquier eventual ajuste en el precio de los combustibles será gradual y responsable. Varios emblemas privados del país reajustaron desde el fin de semana el valor de sus combustibles. En el caso del diésel, los aumentos oscilaron entre 300 y 590 guaraníes. Algunas estaciones privadas también subieron las naftas en 300. Ante esta situación, se consultó a la empresa estatal sobre las medidas que adoptará. El presidente de Petropar, William Wilca, explicó que la compañía mantiene sin cambio sus precios a pesar del fuerte incremento de la cotización internacional del petróleo. Según detalló, desde febrero, cuando comenzó el conflicto en Medio Oriente, el valor internacional del diésel subió más del 105%. El último pico se produjo en mayo.
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0: Erika Alarcón conquista el primer oro para Paraguay. El Team Paraguay consiguió su séptima medalla en los 13º Juegos Sudamericanos Santa Fe 2026 y esta vez llegó la primera de oro. La protagonista fue Erika Alarcón, quien se consagró campeona suramericana en la disciplina de patinaje artístico. Erika logró el primer oro en Santa Fe 2026. La representante paraguaya tuvo una destacada actuación y subió a lo más alto del podio, logrando la primera medalla dorada. Con este resultado, Alarcón se convierte en una de las grandes protagonistas de la delegación paraguaya y aporta un histórico oro al medallero nacional. Paraguay suma así 7 medallas en los Juegos, con la conquista de su primera presea dorada, gracias al patinaje artístico.
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0: despedida.
1: Esos amores. Es una canción interpretada a dúo por el grupo mexicano Los Temerarios y el cantante español Julio Iglesias. Se lanzó en el 2004 dentro de la producción del grupo. El recuerdo de los amores del presente y del pasado que marcan la vida y la piel. Señor Pedroso.
2: Sí, decime.
1: ¿Usted tiene recuerdo de amores del presente y del pasado que marcaron la vida y la piel?
2: De lo que marcaron, sí, ¿verdad? Le tengo a cada una, le tengo en un lugar especial. Formaron parte de mi vida. No hay que renegar lo que pasó, sino hay que disfrutar lo que quedó en la mente, ¿verdad?
1: Esos amores.
2: No, hay amores que realmente te dejaron un poco mal, ¿verdad? Pero forma parte del crecimiento emocional de cada uno.
1: Todo tiene que cicatrizar.
2: En algún momento.
1: Esos amores tan amados, tan queridos, que yo he ganado y otras veces he perdido. Amores sin medida son parte de mi vida. Difícil es vivir sin recordarlos. Esos amores del presente y del pasado, que sus caricias en la piel nos han dejado. Que el corazón no olvida por más que haya una herida. Difícil es vivir sin recordarlos. Pedro, se haga llorar a las gallardas.
2: Justamente, gracias. Quiero saludar a aquellas valientes luchadoras e incansables gallardas damas de casa. A doña Miriam Meirele, a doña Wilma, a doña Luz, que nos escuchan siempre. Aquellas valientes luchadoras, que pasen un lindo miércoles. A todos nuestros buenos amigos que siempre están en sintonía a lo largo y a lo ancho de este pedacito de cielo, que la pasen bien.
1: Esos amores son momentos de tristeza y alegría, el comienzo y el final de cada día, la llegada del amor o despedida.

0: recordarlos.
1: Vamos, Julio.
2: ¿Con quién está cantando Julio Iglesias?
1: Temerarios.
2: Ah.
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2: Oye, recuerdo una vez que, obviamente, creo que fue la primera o segunda vez que vino los Temerarios en Asunción, uh-huh, en la cancha de Olimpia.
1: Década del 90.
2: No, 2000 o... inicio del 2000, los Temerarios en el Club Olimpia. Y
1: ese cuerpito estuvo ahí.
2: Claro, me fui porque le llevé
1: porque
2: era fanática de los Temerarios. Yo le invité, le regalé la entrada y nos fuimos.
1: Romanticón como le llevó algún peluche también.
2: No, ahí se compró la camiseta. Y había esos ramoncitos de flores, pero eso artificial, ¿verdad? Pero igual pega.
1: ¿Cómo una flor artificial?
2: Sí, pero no había algo, no, ahí se vendía, ¿qué podía hacer? No, ahí se improvisó.
1: Pero por lo menos eso no se van a marchitar.
2: Se improvisó nomás, ¿verdad? Pero era un buen concierto, animaba el show, pero estaba repleto el Club Olimpia.
1: Sí.
2: Y también me fui en Ricardo Arjona en el Club Olimpia. También fue con una...
1: Muchos conciertos se hicieron en el Olimpia.
2: Muchísimo. Me fui en el concierto de Maná en el Defensor del Chaco, cuando vino la primera vez, uh-huh, ¿verdad? Me fui en el concierto de Bronco, cuando vino también en el Defensor del Chaco.
1: Bronco.
2: Un poco. Esa época yo era más libertario.
1: Sí. Y siempre se iba lo de Lalo y los Descalzos también.
2: No, eso fue en el... eso fue en San Bernardino.
1: San Bernardino.
2: Sí. Y momentos memorables.
1: Lalo nunca más abandonó Paraguay.
2: No. Tiene hijo inclusive. Ah. ¿Verdad? Y momentos memorables en el complejo en Chechos.
1: Chechos.
2: Sí, la mega. Memorables, ¿no?
1: Y en colegiales.
2: Con José Antonio. Con José A.
1: Y... esos sábados largos en colegiales.
2: Pega. Saludos para el querido amigo Aníbal Cañete. El olimpista. Yo no soy como Aníbal, por ejemplo. Él dice que no se va en la cancha de Cerro Porteño. Él es como Oscar Vicente Escabones. Él no pisa la cancha de Cerro Porteño.
1: Y no le gusta estar en canchas lindas, amigo. Prefiere las canchitas feas.
2: Por eso no se fue a llevarle a su señora en el concierto. No sé qué concierto en Cerro Porteño y por eso no se fue. Pero yo igual le fui. Yo de que era mitad y me fui en la cancha de Olimpia. Por mi viejo era fanático olimpero. Esos partidos con River, con Libertad, en cancha de Olimpia, con Tembetare, con Presidente Hayes. No recuerdo el año, pero esos eran los equipos de primera división, me acuerdo, Aníbal. Vos tenés más memoria del fútbol que yo, ¿verdad? Pero River Plate en cancha Olimpia, en cancha del Quelito también, Olimpia, River. Partidos memorables, ¿verdad? Y la cancha de Tembetare que estaba ahí sobre Eusebio Ayala. ¿Verdad? Ahí también partidos memorables.
1: Sí.
2: Vos relataste ahí un partido en cancha de Tembetare. No, pero en primera, digo.
1: En primera no. No me tocó primera a mí Tembetare nunca.
2: Intermedia yo me
1: intermedia,
2: fui.
1: Intermedia, sí. Partido de Pipino Cuevas, Nelson Aedo Valdés en intermedia con el Tembetare.
2: Sí. Pero, ¿y en colegiales también?
1: Espera un poco. Y sí, yo transmití por Telefuturo en el 98, intermedia.
2: Y ¿en cancha de Tembetare?
1: En el 2000 por Unicanal, pero en el 2000 ya no estaban Pipino y...
2: Yo recuerdo que es el predio que compró Miguel María Michel Agnoli con, ¿cómo se llama el su agencia de deporte que tenían? Con Carlos Alberto Kisser.
1: Fútbol y no sé qué.
2: Algo así era. Y que gerenciaron Libertad.
1: La primera etapa.
2: Pases y compañía. Pases y compañía.
1: Michel Agnoli, Kisser y ya estaba Carlos.
2: Ya estaba Horacio Carlos, pero en la sombra. Los tres eran socios.
1: Era gusto tener en la sombra el que ponía la plata.
2: Bueno, y claro, pero quizá cuando eso tenía también plata, ¿verdad? Después nomás se vino el hecatombe que ya no pudo salir de un corralito financiero que tuvo problemas con sus negocios, ¿verdad? Pero después Miguel María Michel Agnoli vendió todas sus empresas, no sé más qué pasó del tipo, ¿verdad? Jugador, jugó en Olimpia, ¿verdad? Jugador de Olimpia en la época.
1: ¿Quién?
2: y Miguel María, ¿verdad? Sí. Tuvo su radio, Radio Venus, tuvo Sensu en su momento, traía vehículos.
1: Sensu de República Argentina.
2: República, y la Radio Venus era de él.
1: Sí, con Ángel Aguilera.
2: Con Ángel Aguilera, ¿verdad?
1: ANR, Asociación Nacional Republicana, Manifiesto Republicano. La dirigencia, presidentes de seccionales, miembros y convencionales de la ANR, Partido Colorado de Pedro Juan Caballero, expresan su posición ante los acontecimientos recientes y ratifican su compromiso con los principios republicanos, democráticos y de respeto a la ciudadanía. El documento rechaza toda forma de violencia y confrontación, así como la difusión de comunicados que no cuenten con respaldo institucional. Asimismo, cuestiona lo que considera intentos de desinformación y división dentro del escenario electoral. Las autoridades partidarias manifiestan su respaldo a Luis Alberto Guillén Zárate, destacando su pedido público de disculpas por el intercambio ocurrido durante un programa radial y llamando a mantener el respeto, el diálogo y la convivencia democrática. El manifiesto plantea además la necesidad de trabajar por un Pedro Juan Caballero moderno, desarrollado, inclusivo, turístico e industrial, con mejores oportunidades para sus ciudadanos. Finalmente, las seccionales coloradas número 217 y 386 ratifican su unidad institucional y su compromiso con el futuro de Pedro Juan Caballero. Esta parte me es medio difícil decir, ¿verdad? Pero es un comunicado de la ANR, ¿verdad? Y tengo que leer completo, ¿verdad? Vaya potada. Y yo pude imitar. Viva el Partido Colorado, dice. Viva Pedro Juan Caballero. Seccional Colorada número 217 y 386. Después de los sucesos de ayer. Después, a ver, estoy buscando porque se me mezcla todo. Hay comunicados también de la otra parte, como diríamos, ¿verdad? Comunicado en la política, podemos tener diferencias, debatir ideas y confrontar proyectos. Eso forma parte de la democracia, pero existen límites que jamás deberían ser cruzados. No se debe utilizar la memoria ni el nombre de una persona que ya no está con nosotros para obtener rédito político o emitir declaraciones que esa persona ya no puede responder ni aclarar. Quienes hoy pretenden involucrar en la campaña a alguien que ha partido deben entender que el respeto no es una opción, es una obligación moral. La memoria de quienes ya no están merece dignidad, consideración y sobre todo respeto hacia sus familiares. Repudiamos profundamente las expresiones realizadas por un candidato que buscan involucrar a una persona fallecida en el debate político. La política debe construirse con propuestas, con trabajo y con argumentos, no utilizando a quienes ya no tienen voz para defenderse. Hoy más que nunca expresamos nuestro firme y total apoyo a Ronald Acevedo, convencidos de que el respeto, la verdad y la dignidad deben estar por encima de cualquier interés electoral. Se puede hacer política sin perder los valores, se puede competir sin faltas de sin faltar el respeto, y se puede debatir sin utilizar la memoria de quienes ya no están. Respeto para quienes partieron y firme respaldo a Ronald Acevedo también, dice un comunicado. Después también hay un comunicado, espera un ratito, del propio Luis Guillén. Comunicado a la ciudadanía, dice: quiero dirigirme a toda la ciudadanía de Pedro Juan Caballero para expresar mis sinceras disculpas por lo ocurrido durante la entrevista radial. Reconozco que en un momento de la conversación me dejé llevar por la situación y reaccioné a las ofensas hacia mi persona, de una manera que no corresponde al respeto que merece la ciudadanía. No pretendo buscar excusas ni trasladar responsabilidades a otras personas. Creo que quienes aspiramos a representar a nuestra comunidad también debemos tener la capacidad de reconocer nuestros errores. Mi compromiso sigue siendo llevar adelante una campaña basada en el respeto, las propuestas y el trabajo por Pedro Juan Caballero. Agradezco a quienes me acompañan, a quienes piensan diferente y especialmente a toda la ciudadanía que espera de nosotros madurez y responsabilidad. El cambio positivo que necesita Pedro Juan Caballero empieza hoy, reiterándoles mi respeto y mi compromiso de seguir trabajando por nuestra ciudad, abogado Luis Guillén, candidato a intendente de Pedro Juan Caballero.
2: En el escenario político donde todo el mundo habla es lo que dijo ayer el presidente de la ANR sobre Baruja, pero hace casi dos años que venimos escuchando el nombre de Baruja. Creo que vos una vez le preguntaste acá cuando le entrevistaste al doctor Baruja.
1: Sí. Y no hay lógico, él esperaba que le confirmen.
2: Pero acá, sí. Que acá vos le preguntaste.
1: Acá hace,
2: no sé.
1: Un año por ahí.
2: Un año. Mm. Pero lo de Baruja estábamos hablando luego de ser candidato a presidente de la República luego.
1: Sí.
2: ¿Verdad? Después nomás vino lo de Liliana.
1: Antes que sigamos con él, quiero cerrar un poco lo otro, porque si no la gente dice que no sentamos. Bueno, antes que sentar postura, yo creo que la gente puede analizar eso. Pero, atención, ¿cuánto quedan para las elecciones? ¿20 o 19 días?
2: Hoy es 16, 20 días. Ah, 20 días. Menos.
1: Bueno, días más, días menos. Mm. Pero estamos en los tramos finales.
2: Sí.
1: En las dos oficinas. Solo falta firmar nomás. Hay querellas. La campaña política puede ahora pasar al Poder Judicial en Pedro Juan Caballero. Ese fuego cruzado que se dio ayer entre los dos candidatos aquí por América FM puede trasladarse al Poder Judicial, al ámbito judicial, con sendas querellas. Sendas querellas. Y no sé hasta qué punto conviene eso. O qué puede cambiar, ¿verdad?
2: Y no sé.
1: No sé, pero
2: el tema es que
1: lo de Ronald Acevedo contra Guillén. Sería por el tema de haber tocado lo de la hija. Basado en el artículo 153 del Código Penal, si alguien denigra gravemente la memoria de una persona fallecida mediante calumnia, difamación, injuria o lesión de la intimidad, puede recibir pena privativa de libertad de hasta un año. Este hecho no es perseguible si han pasado más de 10 años, no es en este el caso, ¿verdad? Ahora, la gran pregunta es hasta qué punto se puede interpretar que Guillén haya denigrado la memoria de la hija de Ronald Acevedo. Porque finalmente, por la forma en que se dirigió, era ¿por qué no le cuidaste a tu hija? ¿Por qué salía con un narco? Esas fueron las palabras.
2: Esa es la interrogante que le dejó al padre.
1: Sí.
2: No fue ninguna denigración. O sea,
1: no se refirió directamente
2: no.
1: A la hija en particular. Eso es lo que yo interpreto, lo que yo veo. Ellos van a saber qué van a hacer al respecto. Pero mientras tanto, me enteré que Luis Guillén podría también, por difamación, calumnia e injuria grave, querellar a Ronald Acevedo.
2: ¿Vos sabés
1: o sea que si yo fuese, buscaría otro tipo de pacto? Vamos a suspender este y seguimos nomás con la...
2: Vos sabés que te voy a contar algo y le cuento a la audiencia. Vos sabés que esa misma pregunta yo le hice aquí a la madre de la niña. Acá, cuando vino a sentarse acá al lado nuestro. Y me contó. Ah, pero no voy a contar lo que me dijo, porque es una conversación privada, ¿verdad? Y vos sabés que todos nos preguntamos eso de repente. Esa es la pregunta que todos nos hacemos, pero no nos animamos a preguntar de repente, ¿verdad? Y yo lo que digo es, vos acusás a alguien de ser narcotraficante, ¿verdad? Y la pregunta más obvia que vas a recibir cuando vos apuntás contra una persona, o responsable o irresponsablemente acusando a alguien, lo primero que te van a decir es lo que pasó en ese episodio de octubre. Lo primero que te van a decir es, viejo. Lo primero que te van a hacer es hacerte recordar lo que pasó en octubre de aquel año. Si vos acusás responsable o irresponsablemente. Ese va a ser tu estigma que vas a llevar, hermano. Quiera o no, es la pregunta que te van a hacer siempre. Y esa es la culpa que vos vas a llevar siempre. Y esa culpa no es fácil admitir. Y esa es lo que duele. ¿Entendés? Y
1: ahí, los políticos tienen que tener autocontrol.
2: Ahí está el tienen tema. Que tener emocional y emocional.
1: Toda acción genera una ahí reacción.
2: Está el tema. Ahí está.
1: Toda acción. En este caso, mira, si no querés que te toquen a vos, no le toques al otro.
2: ¿Acaso no es? En nuestro mundito político, no se te tocaban cuestiones personales, sí. No se acusaban de forma personal. Metiendo a personas que no tenían nada que ver. ¿Vos escuchabas esos agravios contra personas que no tenían nada que ver? ¿Escuchaste?
1: Los daños coyunturales. Alcanzando a terceros innecesariamente.
2: Innecesariamente, ¿verdad? Y ese fue el falso moralismo.
1: Yo también creo, y lo dije ayer y lo vuelvo a decir hoy, hay límites que no se deberían de cruzar. Y después hay que tener en cuenta también que es un tema muy sensible. Muy sensible.
2: Sí.
1: Yo ayer dije, esto puede cambiar el escenario.
2: Pero ¿dónde vas a tocar a la gente que se irrite? ¿Tu parte más sensible te va a tocar? Sí, independientemente, vos decís en una discusión. Pero vos, si no tenés autocontrol emocional. ¿Pero quién tiene control emocional?
1: Ayer los dos demostraron que no tenían autocontrol. Los dos demostraron que no tenían autocontrol.
2: Los dos pisaron.
1: Porque fueron tirándose hasta que llegaron a explotar y se dijeron de todo. Yo entiendo perfectamente lo de la hija, porque es una herida que así nomás, no sé ni si alguna vez podrá cicatrizar eso, ¿verdad? No. Y es como tirarle sal a esa herida. O vinagre, o limón, o lo que quieran, y vuelve con toda esa herida.
2: No, el tema es que en la cuestión política vale todo.
1: No debería ser así.
2: Vale todo.
1: Pero no debería ser así.
2: Vos le trataste a alguien de narcotraficante y el otro pisó el palo y te tocó la parte emocional. Así nomás funciona. Esto maraña en botavita. ¿Para qué vamos a dar tanta vuelta para decir las cosas?
1: Bueno, yo tampoco quiero sacar la nalga de la jeringa. Y uno tiene que, llegado un momento como periodista, estamos obligados a sentar postura. Yo no estoy de acuerdo con lo que dijo Guillén. Pero tampoco es para exagerar. La grandilocuencia no corresponde en este momento en particular. Tampoco es para exagerar. Porque no le tocó directamente a la hija. Le cuestionó a Ronald como papá.
2: Así es.
1: No directamente.
2: Ahora que vos utilices.
1: Pero no es. Me parecía que no era un momento adecuado para tocar. Lo otro. Los ataques de Ronald hacia Guillén también es por cuestiones políticas. Porque Guillén es abogado. Y quiérase o no, el abogado le va a defender al narco, al asesino, al criminal, al mafioso, al violador. Y va a buscar todas las formas posibles de demostrar la inocencia, aunque no sea inocente. Porque ese es el trabajo del abogado.
2: Así
1: es. Ese es el trabajo del abogado. Puede ser inmoral, pero ¿quién mide lo moral en una cuestión de derecho?
2: Y en este caso es demasiado fácil ponerle a alguien con todo lo que se dijo ya ayer y utilizar ese como ponerte en el lugar de la víctima. Nosotros como sociedad estamos tan acostumbrados a tener doble moral en un discurso, utilizar de manera de victimizar a alguien, decir, no, pobrecito, vos no podés decir esto, ¿cómo le vas a tocar a fulano de tal? No, el usar el alchicharanga para evitar muchas cosas, se utiliza en el país, siempre fue así. Siempre se utilizó de manera, pobrecito, no hubiese tocado. ¿Vos pensás que eso no fluye también como una estrategia en este tema político? ¿Vos pensás que no funciona esto? Que después la gente salga a repudiar, decir, ¿cómo pico va a tocar la memoria de fulano o mengano? Ay, te pones en la casillita del pobrecito nomás. Y terminó todo lo que se dijo después, pico. Más ha sido fácil ponerse en la balanza. Es más fácil que la gente. Yo no sé cómo funciona el tema de la moraleja en este tema de la... De pintar estéticamente lo moral. ¿Sabes cómo es pintarlo estéticamente moral? Cuando vos le matás a una cucaracha, todo el mundo te aplaude. Pero cuando le matás a una mariposa, todo el mundo te van a condenar. ¿Por qué le matás a una mariposa? Que ay, él está haciendo su trabajo, es tan linda, una mariposa nambrena. La moral es dependiendo de la estética nomás, Aníbal. Eso ya dijo ya Nietzsche en su momento. Esa es una cuestión estética nomás.
1: A mí me parece inmoral, a vos no.
2: Así nomás. No hay que dar tanta vuelta. Y que caemos en ese juego nosotros, los seres humanos. Nos invitan a que pisemos el palo y después nos ponemos en un lugar, nos paramos en un pedestal, nos sentamos y empezamos a llorar y somos víctimas. No. No funciona así el mundo, hermano querido. No funciona de esa manera. No funciona. Entonces, si vos estás en este terreno, hermano querido, prepárate para entrar en el fango, viejo. Y si no estás a la altura de aguantar muchas cosas que te van a hacer recordar de tu vida, hermano, entonces tranquilízate, viejo. Si yo soy un criminal, yo fui un... Es la misma cosa que una mujer que estuvo trabajando en un lugar X, triple X, y se vuelve una mujer, le van a hacer recordar dónde estuvo antes. Que no te vengan a enseñar moralidad, viejo. Que no te digan lo que tenés que hacer y no hacer. Ese pues el discurso de la doble moral que tenemos nosotros los paraguayos y nos encanta. Dejemos de ser falsos. Te vas en la iglesia, te arrodillas y llorás. Y Nambrena luego da la mejor ofrenda que... Y salís de allí, sos la peor basura como ser humano. Ya llegana, pea. Pongámonos en una posición nosotros. Y analicemos las cuestiones mucho más profundas. Y lo que nos conviene o no conviene. Olvidémonos de este circo.
1: Pero vos mismo, emocional. Espera, pero vos mismo dijiste, en política vale todo. Y ahora están... Esto utilizando como un argumento y posiblemente les va a servir. Posiblemente les va a servir porque la gente se está solidarizando con Acevedo. La gente siente porque es algo que impactó y dolió a toda la ciudad ese momento del asesinato.
2: Hasta ahora, hermano.
1: Ese crimen le dolió a toda la ciudad, así como el asesinato de José Carlos Acevedo le dolió a toda la ciudad. Y ahí vamos a llegar a lo mismo que lo que vos dijiste, ¿verdad? ¿Cuántas otras muertes y asesinatos por encargo que la gente hasta celebraba? Ahí llegamos lo mismo, a lo moral. Pero hablando de eso, ya upiste mañana de hora, Pedro. Ñeñere, imagina.
2: Pero está bien. Después, sí. No, yo ya... Vos decís, tenemos que marcar una postura. Yo pienso de esa manera, viejo. Y no... Una cuestión personal mía, ¿verdad? 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
1: Bueno, vamos a ir junto a Marciano Sánchez con el móvil Complejo Deportivo Salinas. Marcianito.
0: Sí, gracias, Aníbal. Me encuentro aquí en el lado Punta Pona, específicamente en la Policía Federal, en compañía del abogado Luis Guillén, quien vino a entregar su permiso que había pedido la semana pasada para trasladarse hasta la ciudad de Campo Grande, Brasil. Es así, ¿verdad, doctor? Para América FM, buen día. Y te dejo en comunicación con él, Aníbal.
4: Sí, efectivamente, así es, Marciano. Aníbal, la audiencia, ¿verdad? Atendiendo de que ayer, justamente en esa discusión, estábamos entregando cesta básica por ahí, era ahí. Justamente no escuché bien la grabación, pero posteriormente estuve analizando lo que dije, lo que hice. Por eso pido públicamente a la opinión, o sea, pido a la opinión pública justamente la disculpa correspondiente por la discusión. No así por lo que le dije al señor, ¿verdad? Que realmente cuando yo le llamo de inútil no es por su persona de manera personal, sino que por su administración, y ese es de público conocimiento. Pero lo que a mí me afecta, ¿verdad? Lo que a mí me afecta es el tema, no poder llamarle a cualquiera narcotraficante, no poder decir por cualquiera que no puede pasar hacia el Brasil, no poder mentir así asquerosamente, ¿verdad? Y eso molesta. Pues yo detrás de Luis Guillén está una familia, están mis amistades, que no duda, no tienen ninguna duda hacia mi persona. Pues están hoy, ya de apichar, realmente no entiende guasú y acoja oroviala, oye. Entonces, opea a invitar a ver Marciano, ve a agradecerte, de Aníbal, ese cuaco espacio y que a tu mamá se aclara allá. La semana pasada, ve baracando unos cuantos videos en Campo Grande de Curí, Campo Grande de Brasil, ajá, justamente, AGK. empresario inversionista o bueno, invertir, pero Juan Caballero pues, genera fuente de trabajo, porque al fin y al cabo la ore político ja, como ore político ja, como autoridad todo con más razón tenemos que buscar el bienestar de nuestro conciudadano, y la única manera que uno esté bien es que trabaje, que cobre su sueldo para poder vivir dignamente. Pela ya puedo ver la semana pasada y ahora estoy viniendo para entregar mi permiso de la entrada al país a Brasil, ¿verdad?
1: ¿No hay riesgo que te quedes preso?
4: Jala ya lo ya tengo iba y este ya la el que roba miente, el que miente va a la cárcel, ya hago más o menos pecha y nada, ya la y ya puedo inmundar, ya pea la realidad. Entonces yo me hago responsable por eso. Nosotros estamos cansados, yo personalmente estoy cansado y también la comunidad en general de compadecerle o de aishillaran ahí de una familia nada más. ¿Y qué ocurre de los 130 mil habitantes de Pedro Juan Caballero, ¿verdad? Que merece también compasión, que merece también el aishillaran ahí, ¿verdad? Entonces, basta ya de victimizarse, basta ya de victimizarse. Yo en ningún momento quiero sacar estos réditos políticos. Justamente en 30 puntos arriba en la encuesta pero ganado de Chubeca tu amancha y oye mundas a porque el Partido Colorado le destapó y porque el Partido Colorado, o sea, victimizarse nuevamente porque ese es el trabajo que hace este señor, esta familia. Y lastimosamente ocurrió lo que ocurrió. Yo no tengo la culpa, pero Juan Caballero no tiene la culpa. La vida continúa, nosotros tenemos que luchar por nuestra gente, por nuestra comunidad, y que nunca más ocurra ningún hecho lamentable en Pedro Juan Caballero. Y esa es la responsabilidad del intendente municipal. Y yo, Luis Guillén, como intendente municipal, le voy a dar esa seguridad física, esa seguridad jurídica y esa seguridad política que necesita Pedro Juan Caballero. Y si ocurre un hecho que podamos lamentar, voy a acompañar la investigación hasta que se aclare de quién cometió ese hecho punible. Yo soy responsable de lo que yo digo. Supuestamente van a presentar una querella, no hay ningún problema. Yo haya acostumbrado a ir a la PEA, haya acostumbrado, ojalá que presente la querella, porque yo dije por él que él es un corrupto y es un ladrón, ¿verdad? Ojalá que presente por eso una querella en contra de mi persona. Pero de manera administrativamente te digo, como intendente municipal, no como personal, como intendente municipal, a lo que a nosotros nos afecta y lo que a nosotros nos respecta es la administración municipal. Lo que él haga de su vida, de manera particular, de sus propiedades, todo lo que sea, es su problema. Pero sí, la municipalidad es de todos los pedrojuaninos. Y la mala administración de la municipalidad le afecta a todos los pedrojuaninos, y eso sí nos preocupa a nosotros, pero no es suficiente ocuparnos, es el momento de ocuparnos y de que venga un nuevo administrador para que pueda construir un Pedro Juan mucho mejor de lo que tenemos hoy.
1: Bueno, la querella que se está preparando, según nos enteramos, es por denigrar gravemente la memoria de una persona fallecida, no por lo de corrupto y ladrón.
4: Jamás, y ojalá que me creyes, porque más grave el tema de la corrupción, ¿verdad? Que te diga ladrón, que es mucho más grave. Yo en ningún momento utilicé ningún nombre, en ningún momento quise decir eso. Lo que él está buscando es el aishillaran ahí, la compasión de la ciudadanía, y eso ya no carubey, o sea, ya no carubey, hermano. El tema de compasión, nosotros no tenemos la culpa, Luis Guillén no tiene la culpa, el Partido Colorado no tiene la culpa, pero Juan Caballero no tiene la culpa. Sentimos mucho lo que ocurrió, lamentamos lo que ocurrió, pero Oregonda es responsable, Oregonda es culpable, amiga. Anina la Ore y Purusé y Catuamacho Yapola y campaña política. Anio y Purusé la comunidad de Pedro Juan Caballero de Yapola y campaña política. Oregonda, nosotros lamentamos eso. Yo tengo una hija de 16 años. Tengo una hija de 16 años, tengo una hija de 23 años, por Dios. Yo en ningún momento dije en ese contexto que ellos quieren utilizar para ganar rédito político. Eso no se hace, no se hace. Yo nunca usé eso. Yo la única cosa que dije, bueno, vos sos responsable por lo que ocurre por tu familia, o el vecino es responsable.

0: vale y tiene el mismo valor que pueda tener la vida de mi hija, la vida de tu hija, la vida de las hijas, de los hijos de Pedro Juanín. No, no, es que solamente porque él ocupa un cargo tiene más valor la vida de su familia, o porque yo estoy ocupando un cargo va a tener más valor la vida de mi hija y de mi familia que la vida de todos los peruaninos, ¿verdad? Tiene el mismo valor. Tan Banco de Cola, pero Juan Caballero, hermano. Esta vida inocente, Banco de Cola, pero Juan Caballero. Pero naña reaccionáis, naña enfrentáis, nos acomodamos, no nos rebelamos en contra de este lamentable hecho, de los lamentables hechos que ocurrieron. Pero Juan Caballero, ni aquí ni solamente toca ya veña de ella, se ya sapuca y guau, hasap, antes de puru ya veña ni victimiza sea ya. Senda eitera. Pero sí, lamento mucho de la vida que se perdió en Pedro Juan Caballero, persona joven, persona que es lleno de vida, le quitaron el crimen organizado, le quitó la vida. Y eso es lamentable en Pedro Juan Caballero. Te vuelvo a reiterar, hubo dos chicas jóvenes que fueron descuartizadas en Pedro Juan Caballero y hoy todavía no nos recordamos de ellos, pero eso nosotros tenemos el mismo lamento y lamentamos de la misma forma. Solo que en Daipotay, y ya pula se contra, ¿verdad? Dica tú y vas a Brasil porque es ahora con antecedentes, porque con provisión los federales le están buscando que a las puchas, hermanos. Ay, pa' te voy a ir por nada. O sea que y familia de la diponada ya basta, ya Rodrigo, ¿verdad? Yo, que Rodrigo y Aníbal, yo realmente tengo una familia, vuelvo a reiterar detrás de eso, y es falso de toda falsedad que yo tengo o que tenga vínculo con el submundo, con el narcotráfico. Yo vivo solo, ando solo, no tengo guardaespaldas. La única persona que puede decir, ¿sabes qué? Yo tengo miedo al narcotráfico porque yo tengo vínculo con los narcotraficantes, es porque anda con guardaespaldas, anda escoltado. ¿De qué un intendente o de qué una autoridad va a tener miedo si no le debe a nadie, no le falló a nadie y si no le debe al pueblo? Los policías que le cuidan a la autoridad tienen que estar cuidando la escuela, el colegio, las plazas. Pero Juan Caballero, que nos ocurra más hechos punibles que podamos lamentar los peruaninos, ¿verdad? Se solamente ñande ya que llegue Aníbal, ñande ya la huila que llegue, otro inda que llegue más a ver, güey. Entonces, hermano querido, solamente para aclarar, te agradezco mucho por darme este espacio, para aclarar que Icatujaja, Sala Brasil, ve a ver que ella pujaya, ¿vale? Jaque, dale coija, vínculo con ningún narcotraficante, ABI. Y Catuje, y se respeta y TDI, la lomitada de Yapua. A lo mejor la compartimos, ay, pero la decisión de hacer los trabajos es una decisión personal. Ya no diga tú y la otro ya se nos invita la abogada, ja, he impedido el eso de medicina. Otro ya, yo soy abogado, yo defiendo el proceso, la defensa, o ni entiende jamás, si no, no ni entiende vaina. La defensa material ejerce el imputado, sea traficante, sea homicida o en cualquier proceso. La defensa material, o sea, que hay que autodefender, y la defensa técnica como abogado nosotros ejercemos. Nosotros defendemos el proceso judicial. Entonces, hay que autodefender la imputada, hay que autodefender porque ellos ejercen su defensa material. ¿Entiendes, Juan Alomita?
1: Finalmente, esto ya subió de tono, superó ciertos límites, quedan 20 días. Sí, señor. ¿Podría terminar en un fuego cruzado ahora en el Poder Judicial, fuego cruzado de querellas, cuando Ronald Acevedo anuncia que va a querellar a Luis Guillén? ¿Luis Guillén también podría querellar a Ronald Acevedo?
0: Claro que sí, hermano, estamos preparando ya. Ustedes saben que yo soy abogado, ¿verdad? Sea una hipoteca la cuña y asunto de tema de querella, que denuncia y justamente política allá. Por un lado, presentándose contra algo, hermano, solamente vamos a pedir informe porque él dijo que yo no podía pasar hacia el Brasil, me invitó a pasar a Brasil, que yo tenía hora de captura, dijo por mí que soy narcotraficante, yo no tengo ningún antecedente policial ni judicial, ni en el Brasil, ni en la República del Paraguay. Nunca fui condenado, nunca fui procesado. Entonces, hermano querido, que se abstenga también él.

0: lo que dijo ahora, pero sí sigo sosteniendo que Ronald Acevedo en su administración fue un mediocre, es una persona que no hizo absolutamente nada y que realmente tiene malversación y hay enriquecimiento ilícito inclusive en contra de él, ¿verdad? Y eso sí sigo sosteniendo ahora. El resto de la historia yo no dije, no me puedo hacer responsable, sí dije que es responsabilidad del mismo cuidarle a su familia. Así como es mi responsabilidad cuidar de mi familia y saber qué está haciendo mi familia, dónde está y con quién se está juntando. Esa es mi responsabilidad. Luis Guillén es responsable de proteger a su familia. Eso quiero decir. Luis Guillén. Yo me hago responsable atendiendo de que él mismo dice que no, no es así. Yo me hago responsable. Yo le cuido a mi familia, yo cuido mi hogar y ahora no solamente quiero cuidarme de mi familia, quiero cuidarle a todos los peruanos. Que no le ocurra nada. Que trabajen y que coman y que viva dignamente. Quiero cuidarle a todos los peruanos. Ave, cuña, caraí, caraí, se vendúa. Pecota, ave, te intendente, depende cuidar, depende proteger, depende problemas, ave, se necesita, depende querer. No solamente a cuidar a esa familia, BPE, a partir del 4 de octubre, todos los peruanos van a ser de mi familia y yo voy a estar presente cuando tiene algún problema. Se necesita presente. Pe. Que tú vayas a procesar y que tú vayas a la preso, todo lo que sea, pero sea defender a la gente de Perú, Juan Caballero.
1: Gracias, Luis Guillén, muy amable.
0: Gracias, hermano. Gracias.
1: Luis Guillén, desde la Policía Federal en Ponta Poná con Marciano Sánchez y el móvil Complejo Deportivo Salinas. Estoy compartiendo pues las fotos de Guillén ahí en la Policía Federal con un grupo y me pregunta el ingeniero Gustavo Ferreira si no es IA.
2: ¿Qué? Inteligencia
1: artificial.
2: artificial.
1: Y entonces le dije, no, es MS, le dije. Marciano Sánchez sacó la foto. MS, ¿verdad? No es inteligencia artificial.
2: Y vos sabés que de todo la inteligencia artificial hace de todo, ¿verdad? Estaba viendo, hace rato vos dijiste que, o sea, preguntaste lo de los gobernadores
1: Pero
2: y ayer
1: ya
2: se...
1: upaité y mañana de hora y nada. Ya upaité y mañana de hora y
2: Sí.
1: nada.
2: No, esto nomás quiero
1: Bueno.
2: decir. Anoche se reunió con Aliana y con el vicepresidente, los gobernadores, y ellos quieren un cupo de la como gobernador, uno de los gobernadores para vice.
1: Sí.
2: Y
1: Y
2: los otros
1: Cesarito.
2: proponen a Raúl Latorre. Sosa, no Cesarito.
1: ¿Y Cesarito cómo es?
2: Cesarito Sosa,
1: Sí,
2: sí. Sosa. Cesarito Sosa para
1: gobernador de Guaira.
2: Guaira. Sí.
1: Así mismo. Así mismo. Y en ese grupo de gobernadores no estuvo Juan Chacosta.
2: Sí, estuvo.
1: ¿Eh?
2: Estuvo.
1: ¿Estuvo?
2: Estaba sentado al lado de Santiago Peña. Firme
1: Ah.
2: como rulo de estatua.
1: Oye, puta, soy Iguere.
2: Estaba Juancho, estaba Pedro Aliana, estaba Santiago Peña. Y estaba el presidente del Consejo de Gobernadores otra vez al
1: Voy a
2: lado.
1: darle oímos bobo pues allí
2: Sí,
1: que le.
2: estuvo,
1: Bueno,
2: estuvo.
1: listo, listo, listo, listo, listo, listo. Bueno, seguimos, avanzamos para completar nuestra tanda informativa, los servicios que tenemos. Avanzamos con alguito y ya se nos va todo el tiempo. Increíble lo que iba a hacer Oscar Servián, pero esto que iba a pasar ahora viva, vos no podés en seco nomás grabar y después vamos a para editar. Entonces ya vamos a matar dos pájaros de un mismo. Acabo de inventar.
2: Ponerle agua para que no se seque.
1: Escopeta pues, es de doble caño, y por eso nos mata con un tiro y mata a dos. 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
2: 19 grados centígrados.
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1: Atención a esto, así influye en tu corazón que tu equipo de fútbol gane o pierda. Las citas deportivas generan estrés físico y emocional, una respuesta natural del cuerpo ante una situación de tensión o miedo. Diabéticos e hipertensos son más propensos. Partidos de fútbol de infarto, una final de infarto, una tanda de penales con el corazón en un puño. Seguro que son expresiones que más de una vez ha escuchado o incluso pronunciado si es aficionado a este deporte. Pues mucho cuidado, porque un estudio científico español ha confirmado la relación existente entre las derrotas y victorias y los eventos cardiovasculares. ¿En qué consiste el estudio? Los investigadores recogieron y analizaron todas las visitas a urgencias por dolor torácico y los ingresos por síndrome coronario agudo durante un periodo de 3 años y en los días en los que jugaba el equipo de fútbol local. En total, se estudiaron más de 2.000 ingresos hospitalarios por infarto o angina de pecho. Una vez obtenidos estos datos, los compararon con los resultados de los partidos del equipo y llegaron a la conclusión de que los ingresos aumentaron los días en que el partido terminaba en derrota para los locales. Menos mal, esto no incluye a los cerristas. Los corazones de los cerristas ya están acostumbrados al fracaso.
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2: Jaulas de hierro, descargas eléctricas, hambre, un informe revela el uso sistemático de la tortura en China. Una ONG documentó casos de golpizas, privación de sueños, negación de atención médica en cárceles de todo el país para obtener confesiones. Con 16 muertes registradas, advirtió que los presos políticos son blanco de un acoso especial, dice la información de la ONG. China continúa recurriendo, dice, a la tortura para obtener confesión de los presos, que incluso paraliza la negación y la atención médica, aseguró este miércoles una organización de derechos humanos, mientras que la hija de una detenida dijo a la AFP que su madre teme morir en la cárcel.
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5: Aliana y Carte se reúnen en medio de tensión por candidatura a vicepresidente. En medio de un tenso ambiente en carpas del cartismo, el vicepresidente y precandidato presidencial de Honor Colorado, Pedro Aliana, se reunirá hoy miércoles con el titular de la ANR, Horacio Cartes. El senador cartista Antonio Tony Barrios confirmó que el vicepresidente de la República mantendrá hoy la reunión con Cartes en la residencia del exmandatario. Sí, tienen una reunión, expresó Barrios al confirmar el encuentro entre ambos referentes del movimiento oficialista. La reunión se produce en un contexto de tensión interna dentro del cartismo, luego de que Cartes anunciara públicamente al actual ministro de Urbanismo, Vivienda y Hábitat, Juan Carlos Baruja, como el elegido para precandidato a vicepresidente por Honor Colorado. La designación de Baruja como compañero de fórmula provocó una reacción de Aliana, quien sostuvo que será él quien anuncie, después de las elecciones municipales, a la persona que integrará la chapa presidencial.
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5: Por lo visto que contrataron al Brujo, 12 de junio vuelve a ganar y se mantiene en zona de ascenso. El conjunto chaqueño volvió a sumar de a 3 luego de 2 empates y una derrota. El 12 de junio de Villa Hayes se impuso 1-2 a Tacuarú de visitante anoche en La Arboleda por la fecha 24 del torneo de la Intermedia. Qué poco queda para que termine. La formación de Villa Hayes prevaleció gracias a los goles de Héctor Lescano y Héctor Herrera. Los Héctor, Martín Núñez firmó la paridad transitoria. Con este resultado, 12 de junio suma 48 puntos y retoma el segundo lugar de la clasificación en zona de ascenso a Primera División, solo superado por el puntero general caballero de Juan León Mallorquín, que tiene 50. En contrapartida, el conjunto barriojarense se estancó en la parte baja de la tabla con solo 20 puntos. Así también figura penúltimo en el promedio, siendo uno de los 3 candidatos al descenso.
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7: Va, la cuestión hay que la luz. 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
9: Va, el pido con Luis Guillén, no puede tener maicando. Ya empeoró toda su candidatura, ahora peor. O Quilín de Marango, o Quilín de más hermano. Ni cuenta Beima con debe, ni cuenta Beima. Lo que vos escribiste con la mano no se borra con el codo.
10: Buen día, Aníbal, Rodrigo, ¿cómo están? Soy un oyente fiel del programa, será, pero hoy está difícil. Realmente ese tipo que está hablando ahora no tiene palabra, no es hombre para asumir lo que dijo. Yo por lo menos no voto ahí en el Paraguay, pero me da asco escuchar a este tipo hablando, será. Un abrazo.
11: Buen día, Aníbal, buen día, Rodrigo, buen día, Oscar. Impresionante con esa. Mi hombre soy grande. Yo me quedé muy mal legalmente, pero con ese tipo, señor, ese es Luis Guillén, será. Qué bárbaro será. Ojalá era la andeina. Vos sos un excelente periodista, señor. Y no pega, será, a veces la discusión. Una pelea así, era un pacto, era un pacto donde hoy me llevo eso con la pacto, que haya entendimiento solamente de campaña, cada uno con su campaña política. Pero Henry será. Ese es Luis Guillén, un señor muy atrevido, muy estúpido. Está la voto, pero está la voto, ¿verdad? Mi humilde opinión. Gracias, buen día.
12: Buen día, Pedroso. Buen día, Aníbal. Bendecido día. Con años en el tiempo de ella. Policía Jacuta Garu. Bueno, ahí, bebé, acá te vas allá. El surtido que le veyer uremia, vas a saber el precio de combustible. A ver, ponta por nada.
5: Sí. A ver, espera un ratito. Antes de ir a la pausa, porque ya... Hora, Maru, palabra, hora, llegué. Pedro, ¿vos tenés calculadora ya para mañana de esa peite? Pedro, está en otro mundo. Cuando Pedro se va. Llámale a lo mejor teléfono a Pedro. ¿Eh?
13: Pedro, ponela por tu calculadora un poquitito, vamos a hacer un cálculo rapidito.
2: Sí.
13: El diésel S10 aditivado, 7,49. Multiplica por 1150.
2: 1150. 8613 guaraníes.
13: Y acá está a 10.600 en Petropar.
2: 10.600.
13: En los otros emblemas ya está más de 11.000.
2: Entonces está por 2.000.
13: 2.000, no. Esa es la diferencia. Esa es la diferencia.
2: 8.613 guaraníes con este cambio que vos decís.
13: Ahora, la nafta, dématele intendeta. Dématele y cuata. Gracias a David León Roja que estuvo por la estación de servicio allá en Punta Pona, en Nipón.
2: Sí.
13: La nafta, la gasolina aditivada, vea la super ñandé en Guanajuato. Sí. Está 6,69.
2: 69.
13: Por 1,150.
2: 7,693. Acá está. Estaba 8,900 por ahí. Estaba.
13: A la pucha. Mucho más de 1,000 guaraníes también la diferencia. Sí. Por cada litro. Etanol común, el alcohol, no sé hasta qué punto se usa el alcohol.
2: El alcohol, no sé.
13: 3,89 está en Punta Pona. La gasolina común, 6,54. El diésel común, 6,59. Y el diésel S.
2: Sí, hay una diferencia interesante.
13: Buena diferencia.
2: Sí.
13: David nos pasó también una foto de una estación de servicio hacia el Paraguay, pero que el precio está en real. El diésel S10, 7,37 reales, dice. 7,37. Espera. Piso cobrado de Paraguay, ve.
2: ¿Por qué?
13: Hay 7,37, dice con el real. En integral. 7,37. Y en el Brasil es 7,49.
2: Más barato.
13: Vaya, ve. ¿Qué parte mismo es este integral, David? A ver.
2: Ese está pasando el shopping.
13: No. Ella,
2: ¿acá?
13: Tres cuadras de casa nomás. Sobre Doctor Francia. Y que dalo sobre Doctor Francia y sobre Mariscal López también. Es donde está ahí Alvarenga, hermanos.
2: El lado paraguayo.
13: Lado paraguayo. Ya. Y la gasolina económica, aditivada, 6,02. 6,02. Y en el Brasil, 6,54. No sé si ya hay una forma de contrarrestar eso, pero veo más barato si el Paraguay. Pepe, ya no entendí, Deima. Así es, David.
2: Seguramente, porque si él sacó la foto,
13: sí. David sacó la foto. David.
14: Sí.
13: Al final es más barato hacia el Paraguay, veo.
14: Y yo te voy a pasar ahora en Guaraní, por ejemplo.
13: No, espera. Yo quiero basarme nomás en esas fotos que vos nos pasaste, porque en real también pueden ir hacia el lado paraguayo.
14: Sí.
13: Y está más barato. Ellos pegan a entender.
14: Se extraña ahí porque vi en la.
13: Cuando actualizáis de mi cartelina.
14: Ay, catupe ahí. Pero yo te cuento nomás que el alcohol, por ejemplo, está 5.400 litros, lado paraguayo, y nada. Y excelente. Y el P97, ese es un gasolina sin plomo. Y ande ya, es súper.
13: Gasolina sin David. 100.
14: Sí, 9.100 guaraníes.
13: 9.100.
14: El especial está a 7.600 guaraníes. El especial.
13: En nafta no hay luego mucha. Bueno, pero hay también un poco, pero no es tanta.
14: Económica, por ejemplo.
2: No hay mucho, Aníbal, pero hay.
14: Económica, 7.100.
13: Pero Michael, hoy Purúaco, van a pedir nafta como un lento económico. O sea, y lento, mao. Ni Oscar no mueve ni moto de vea.
14: Orecoa moto lo carga, vea.
13: No, pues ni Oscar no muy bien.
14: El diésel. Ya, eso bebe. Está tipo 1, 9.900 a nivel. Y el diésel, tipo 3, 8.700.
13: Pero en ese lugar.
14: Este está enfrente del CEL de Punta Pona.
13: Hacia el lado paraguayo.
14: Sí, hacia el lado paraguayo.
13: De por ahí dejó bien, no han preguntado, porque si no dejaba, porque ese es precio tremendamente, 11.000 y algo está el diésel en todas las estaciones de servicio. Menos en Petropar, y en Petropar ya está 10.650, David. Y si ahí está 9.900,
14: sí, yo le pregunté al dentista, ¿verdad? Que está trabajando ahí. Ahí está su precio, dice.
13: Mira un poco.
14: Y yo te, yo quité la foto, ¿verdad? Sí. No sé, por ahí de la celular, de la cuando electrónico, ¿verdad?
13: Pero, te voy a enviar. Pero ese cartel que en Real Masate salió bien. Te ha barato.
14: Sí, por, no, pero para pintura ya eso. Pero electrónico y guateo en y totalmente diferente a nivel. Y me dijo la gente de Ponta Poná, meu patrón pegó más funcionarios ahí, porque está lleno de paraguayo aquí. Dije. Ah. Orubé, o contrata vez más.
13: Pero pego dos funcionarios. Ya escuché, tío, y yolada. Ángate. Hay veces con que es más caro hacia el Brasil.
14: Sí.
13: Hay veces que.
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0: Ay, amor, Donizetti Camargo, 1991 esta canción. Como hay luz, Pedro. Ay, amor, dosis palabras cuando estoy acariciando.
1: Rayo. Fala, cara, fala.
0: Es como un rayo de luz.
1: Bueno.
0: La composición original es de José Luis Perales, Emorillas, con versión en portugués. La versión clásica registró y marcó época entre el 90 y 91. Estilo música romántica y sertaneja romántica, típica del repertorio de este artista. Ya son las 10:17.
1: Vamos avanzando.
0: Hay un terrible accidente en Los Ángeles, ¿verdad? Sí. Vamos a ver si ampliamos un poco, porque el título de la televisión internacional asusta.
1: Múltiples
0: muertes, dice.
1: Sí.
0: Estamos a 9, John.
1: Así es.
0: Sí, es múltiples. Asusta el título. Vamos a ampliar eso enseguidita. Marciano Sánchez, móvil Complejo Deportivo Salinas.
2: Así es, Aníbal, muchas gracias. Estoy aquí en el Centro Regional de Educación en compañía del licenciado Elvis Pessoa. Ahora mismo se está llevando una reunión aquí con los docentes, porque bien sabido, mañana tendrían el paro a nivel nacional con relación a los reajustes salariales ya nuevamente a nivel. Licenciado, para América FM, muy buenos días. ¿Y puede comentarnos primeramente sobre esta reunión que se está llevando en estos momentos aquí en el Salón del Centro Regional de Educación para América FM? Buen día.
3: Muy buenos días, Marciano, y a los panelistas también ahí en la radio y a toda la audiencia. Asimismo, hoy tenemos la jornada sindical que está estipulada dentro del calendario. De las cuatro jornadas es la tercera y estamos abordando temas inherentes al quehacer docente. Y también el tema principal es la movilización prevista para el día de mañana, jueves, y viernes. Esto se debe al pedido del ajuste salarial que plantea el sector docente, ya que para el año que viene está previsto el ajuste del 2,4, el gobierno propone, pero de acuerdo a se hace un cálculo en base a la inflación interanual, y lo que nosotros proponemos es que sea mínimamente del 8%, ¿verdad? Entonces se está anunciando esta movilización para el día de mañana, pidiendo o analizando otras propuestas también del gobierno, ¿verdad? En ese sentido, en este momento están reunidos en la capital los presidentes de las asociaciones que están afiliadas a la Federación de Educadores del Paraguay, y analizando una contrapropuesta del gobierno que, según el manejo de las informaciones, sería del 5%. El gobierno está proponiendo el 5%, y ahora la forma en que se den esos 5% seguramente que se está analizando.

0: se habla en este caso de los docentes, ahora estamos viendo de los médicos que consiguieron también algo, quiere decir que si uno no nace manifiesta, uno no consigue nada.
1: Así mismo, Marciano, el sector docente tiene eso muy, muy presente, ya que todos los beneficios, todo lo que hemos conseguido hasta hoy día es gracias a que hemos salido a protestar, a movilizarnos, ¿verdad? Porque de buenas a primeras el gobierno no te dice no hay plata, no alcanzamos, pero para tantas otras cosas hay dinero, sobra, y para un sector tan trabajador como es el sector docente no hay, ¿verdad? Y el 2,4 no llega o no llena las expectativas, ya que es bien sabido de que el poder adquisitivo del docente se ha ido deteriorando con el pasar del tiempo. Y también tener en cuenta de que aumentó el porcentaje que se nos descuenta en el concepto de caja fiscal, ¿verdad? Del 21,5 subió al 24,5, prácticamente 25% de nuestro salario se descuenta a nosotros. Entonces, nosotros creemos, y con números también, de que es mínimamente 8%, algo que se aproxime a esos 8% para que podamos destrabar esta medida o esta movilización.
0: Eso no hay perdón, era Luis, para los descuentos.
1: No, de ninguna manera. Nosotros, por ejemplo, una vez que se aprobó ya para el mes siguiente, ya entró en vigencia, por ejemplo, que tendría que ser para el siguiente año, pero el nuestro ya se nos está descontando el 24,5, y también tener en cuenta de que de ese tiempo hasta hoy, el combustible ha subido 3 veces, la canasta básica familiar también. Entonces es bastante complicada la situación. Entonces, mínimamente nosotros, que para que podamos trabajar y vivir dignamente, es eso lo que pedimos de ajuste salarial. No es un aumento, es un ajuste salarial de acuerdo a la inflación interanual.
0: Aníbal Rodrigo ya le escucha el licenciado Elvis Pessoa.
2: Bueno, después de que los médicos hayan logrado la reivindicación, no del todo, pero una buena parte, ¿cree que eso les da una expectativa también de un reaseguro? Digo, porque en principio ya había un acuerdo entre los gremios docentes y el gobierno, Elvis.
1: Bueno, el acuerdo no existe. Yo estuve escuchando hoy a la mañana a los referentes a nivel nacional de que no hay aún ningún acuerdo. Hay sí una contrapropuesta que el gobierno creo que ya ha compartido con la intersindical a nivel nacional, que es, si no me equivoco, es del 5%. Ahora, cómo se den esos 5% el año que viene es motivo de la reunión de presidentes en este momento en la ciudad capital, Aníbal.
2: Bueno, vamos a estar expectantes entonces, Elvis, muy amable.
1: Ok, muchas gracias por el espacio.
2: Adiós, Elvis Pessoa, dirigente gremial.
0: Porque bien sabido, Aníbal, si los médicos continuaban con el paro también, bien capaz que, según estamos escuchando, que los docentes se seguían a adherir también al paro con los médicos, Aníbal.
2: Sí, y después veremos quién es más. Gracias,
0: Sí, señor.
2: Marciano. Muy amable. Son las 10:23 minutos. 10
1: Y
2: con
1: vamos a
2: 23.
1: ver si va, parece que vamos a tener otro conflicto en puerta.
2: Y se supera uno, vuelve otro.
1: Sí. Y todos
2: Es lo
1: van
2: que
1: a ser así.
2: dije.
1: Ahora después va a salir la ANDE. Van a salir la Citrande para pedir
2: Después los
1: aumento.
2: funcionarios públicos en general.
1: Después los funcionarios públicos. Así va a ser. Después va a salir el Poder Judicial también con su
2: Poder Judicial. Ellos
1: bueno,
2: son más autónomos.
1: sindicato. Ellos tienen su sindicato.
2: Pero son más autónomos en su presupuesto, digo.
1: Sí, pero siempre piden aumento, ¿verdad?
2: ¿Quién
1: Pero
2: no quiere aumento, Pedro?
1: los docentes no recuerdo, pero no pasó mucho tiempo del aumento que tuvieron. Salud fue después de 14 años,
2: Sí.
1: el Ministerio de Salud. O sea, los médicos tuvieron ese reajuste salarial después de 14 años. Eso también.
2: Ya son las 10 de la mañana, 24, 10 con 24 minutos. Hugo Javier ya superó 24 horas sin asistencia mecánica y se comunica con gestos, dice. Ojalá que se recupere totalmente y pueda contar algunos detalles. Pero sí.

0: Y tiene amnesia.
1: No, ya sé. Y la amnesia puede ser inducida.
0: ¿Y
1: Puede ser
0: cuál?
1: una amnesia real y puede ser una amnesia inducida.
0: No sé. ¿Dónde está la plata que falta de la? Porque si vos hablas de faltante, ¿dónde está la? ¿Quién tiene la plata? Porque el tipo no tiene, dijo, ni uno no tiene.
1: Sí, pero él alega lo que las obras se hicieron.
0: Y el Ministerio Público dijo que las obras no se construyeron. Pero esperemos que se recupere Hugo Javier y cuente realmente qué es lo que pasó. ¿Verdad?
1: Eso sería lo ideal, ¿verdad? Si no, vamos a quedarnos con dudas eternas.
0: Sí.
1: Porque
0: Porque
1: cada uno, pues, nos imaginamos un escenario diferente.
0: así
1: Que le
0: es.
1: pudieron haber golpeado, garroteado, que pusieron, pues, más personas. No, se cayó nomás, no puede pasar, no que pueda ceder.
0: Bueno, y muchas cosas se puede especular cuando ocurre este tipo de hecho y más aún un político, ¿verdad? Como Hugo Javier.
1: Qué mañana tranquila después de ayer, una mañana muy tensa, ¿verdad?
0: Súper tranqui.
1: Después de la tormenta, la calma reinará, dice una canción de José
0: Ah,
1: Feliciano.
0: bueno, ahora le vas a cantar.
1: No, no, no voy a cantar. Anoche ya canté mucho acá en el complejo. Mentira,
0: Bueno.
1: solamente canté El Rey.
0: El rey.
1: A ver si ya se ronco lento.
0: No pasa, ocurre. Ocurre. Encontré lo de
1: ¿Qué es lo que encontraste?
0: lo del helicóptero en
1: Ah.
0: helicóptero de la NBC se desplomó mientras cubría un accidente en Los Ángeles. Hay 5 muertos.
1: Y
0: Un choque
1: cinco pico es múltiples.
0: de colectivo derivó a una caída de un helicóptero que cubría la noticia con un saldo final de 5 fallecidos.
1: O sea que era de un medio de comunicación.
0: la NBC, la
1: Y estaba
0: NBC.
1: cubriendo las cámaras desde arriba.
0: Sí. Alejandro Ramos dio a conocer en arriba, dice Estados Unidos, donde un choque de colectivo derivó en una tragedia aún mayor durante la propia cobertura periodística. El hecho dejó un total de 5 muertos y 2 heridos. Todo comenzó cuando un colectivo protagonizó un choque que dejó 2 personas fallecidas y a partir de ese incidente, distintas televisoras enviaron sus helicópteros para registrar la escena desde el aire. Sin embargo, uno de esos helicópteros que trabajaba para la cadena NBC, también para Telemundo, comenzó a desplomarse en pleno vuelo. Este helicóptero que trabaja para la cadena de televisión comienza a desplomarse, relató Ramos al descubrir y de describir las imágenes del momento a bordo de la aeronave viajaban. El piloto, una cronista, quienes murieron en el acto tras el impacto. Además, el helicóptero cayó sobre una persona que caminaba en una zona. Tenés que tenerla. Imagínate que se te cae un helicóptero de arriba, hermano.
1: No.
0: Muere justamente en el acto y terminan también cayendo sobre una persona que iba caminando debajo, explicó el periodista. De esta manera, el choque que inició con un micro que ya había dejado 2 víctimas fatales, se sumaron 3 muertos, el piloto, la cronista, más el producto de la caída del helicóptero, una persona que estaba caminando en el lugar, dice la información que trasciende en el ámbito internacional. Un accidente rutero que derivó que un helicóptero caiga y al total 5 personas fallecieron con esto. Qué pena.
1: Realmente. Sí, el petróleo sigue subiendo, Pedro.
0: Sí, señor, está goza de muy buena salud.
1: Mientras Tran y eso se divierten jugando a la guerra, el
0: Ayer estuve
1: petróleo sigue.
0: leyendo que lo que va de la guerra ya dice que 38 mil millones de dólares invirtieron.
1: Imagínate.
0: que más que nuestro presupuesto de un año.
1: Solucionábamos todo el problema de un año en el Paraguay. Ellos están jugando a la guerra.
0: 38 mil millones de dólares.
1: Una locura. Plata. Atención que SAP anuncia cortes de agua por morosidades de mañana, dice.
0: Aquí. ¿Qué más? Sí. Y la falta de agua que...
1: No, pagan,
0: no, pues está bien, Ingo. Ahí está.
1: Tenemos que acostumbrarnos a ser responsables por los servicios básicos.
0: ¿Por qué?
1: No. Los servicios básicos necesitan cobrar por estos servicios. Toda vez que la de San no exagere con sus... ¿Y por qué? ¿Quién era que me asustó? David era que me asustó. O Yupiete y la Ande se aja, será que llega a la Ande, pero al final encontré los mismos precios de siempre en mis facturas. Yo me pago 4 facturas normalmente en cada mes, ¿verdad? 2 de acá de Pedro Juan y 2 de San Antonio. Ajá, ya mentira, chora que llega. Ah, me olvidé, no comenté esto.
0: ¿Y de qué te tenés miedo?
1: Y de que, y David dijo, yo pagaba 100 y me vino 200. Y era chore. Y yo encontré los míos igual. Menos mal.
0: Sí.
1: Pero igual me duele lo de David también, mira. Está ahí plata. No hay drama con eso. No, lo que quería comentarte, sí. Me voy a la Ande.
0: Sí.
1: La Ande habilitó como estacionamientos alrededor de la institución en la vereda, la mitad y la mitad para peatones.
0: Así,
1: ¿verdad?
0: Es.
1: No encontré un solo lugar para estacionar.
0: ¿Por qué?
1: Lleno de vehículos. Tira chorena, le dije a Elder. Voy a tardar, será. Yo porque, bueno, nuestra pausa pues nos da tiempo para ir a la Ande, pasar a un copetín, comer algo, darte una duchita, volver a la radio, y ahí termina la pausa. Ya, ya, nos vamos a la Ande, nos vamos. Tijico, ahí pucuta será. Entro a la Ande, una persona no me estaba pagando, Pedro. Todos los vehículos estacionados alrededor de la Ande no eran clientes de la Ande.
0: De la universidad.
1: De las universidades.
0: Qué falso.
1: Pregunto nomás, eso no tendría que ser estacionamiento exclusivo para clientes.
0: Y tiene que poner la Ande allí.
1: Bueno, pero tiene que negociar con la municipalidad también, ¿verdad? Pero de todos modos, que ocupen todos los estudiantes. No habiliten más universidades si no tienen estacionamiento propio. Que se vayan más lejos, no sé, Pelento, Mafusi, y ahí construyan sus sedes con un... Pero
0: así como hicieron una universidad que está en la salida acá.
1: Pacífico. Ah. Sí, pero ahí también estacionaban en la calle y la otra vez intervino Agustín Torres y les puso en orden. No sé cómo va a estar ahora, pero nadie más nos hizo queja. Ahí tienen un amplio estacionamiento, pero desde estudiantes y funcionarios preferían estacionar ahí sobre el asfalto, nomás y entorpecían el tránsito. Esa universidad que está ahí pegado a lo de casi enfrente a lo de Neri Bonzi.
0: Sudamericana.
1: Que ya no se llama así. O cambia Paula el nombre, cada momento ni cambia el nombre.
0: No, Sudamericana es, sino...
1: Tiene una sigla diferente.
0: Es simplemente Uso se convirtió... claro, el tema es que se acrónimo nomás se volvió. Se usa el nombre, pero el acrónimo usan como Sudamericana. Nombre. Sí.
1: Ah, bueno. Ese, por ejemplo, tiene un gigantesco...
0: Usa patio. Algo así, Eina. Usa algo así.
1: USAT.
0: USAT. Algo así.
1: Y USAT es U... De universidad y SAD.
0: Bueno, y el acrónimo. Tiene que ser, entonces. El acrónimo usan justamente USUS. Para eso.
1: Bueno. Tienen un.
0: ¿Dónde es el cliente tuyo?
1: Anina,
0: te ahí está, caminando.
1: Se montó y me había aquí.
0: Justo vio de reojo, visto caminando ahí sobre el aire. Bueno, seguí nomás. ¿Qué pasó con esto?
1: No, y tiene un amplio patio para estacionamiento, pero muchos prefieren estacionar en la calle.
0: Pero
1: doble,
0: igual no, o sea, está lleno. Lleno es. Y la cantidad de motos afuera.
1: Sí.
0: Y yo le dije a Neri Bonzi, ¿por qué no usan este costado que está enfrente de su casa? Porque está en la muralla de toda la universidad. Me dijo que no quieren caminar, por eso no dejan acá el... Imagínate una cuadra más nomás.
1: Y ahí también el departamento de tránsito de la municipalidad tiene que poner mano dura. Lo siento, no pueden estacionar a ambos lados porque ya nadie puede circular casi por la calle.
0: Dejaron, y es para más angosta la calle.
1: Tapepo, hijo de ella, Pepe, la famosa Chichi Topata, Tapepo y
0: Veina. Unisub me dice acá lejos. Unisub, sí, ese es el acrónimo. Bueno, el presidente Santiago Peña presentó permiso para viajar a Venezuela.
1: Qué raro que va a viajar.
0: A Venezuela y Estados Unidos. Me imagino que va a ir a reabrir otra vez la embajada en Venezuela.
1: Ahora
0: ya que
1: ya no está Maduro.
0: 10 años hace que Paraguay
1: sí,
0: no
1: pero,
0: tiene.
1: Sí, pero al final Maduro nomás lo que ya no está. Maduro y...
0: No, todo el séquito sigue.
1: ¿Y por eso?
0: No cambió absolutamente.
1: Pues, Etiopía, Estados Maduro Unidos, de la pagana.
0: Estados Unidos le dijo a esta Darcy Rodríguez que se quede hasta tanto. Hoy Leopoldo López ya llamó a elecciones en Venezuela.
1: Pero es como si Maduro nomás era. Es cuando Stroessner se fue de acá. Stroessner, Montanaro y no sé qué. Y después hoy, todito que siguieron.
0: Hasta hoy.
1: Y a los herederos siguen hasta ahora.
0: Bueno, lo de Venezuela y a Nueva York, en este caso Estados Unidos, por el tema de las Naciones Unidas. Mm. En la Asamblea General de las Naciones Unidas, sobre el debate del 81 periodo de sesiones de la Asamblea, va a ser desde el 19 de septiembre al 29 de septiembre. 10 días prácticamente. Sí. Si sumás esto, pasado mañana viaja a Venezuela y de Venezuela va a Nueva York. Y unos 10 días el presidente, en este caso Pedro Aliana, va a ser presidente. 10 días más o menos.
1: Saludos a Roberto Rivero Farrea y Michelle Epigaré.
0: ¿Qué me pasó de la gallina?
1: A mis amigos, la gallina. Se preparan ahí. Se fue Roberto a venir con su guitarra, por lo menos 3-4 temas acá en vivo en el festejo. Oye, prepara pa. Marche, 2 packs de cerveza más y me había gustado Roberto Rivero. No apareció más Roberto Rivero, pues lo entiendo. Andaba loco con problemas de garganta y no trajo su guitarra. Pero estuvo anoche aquí por América FM.
0: Y ya
1: Pero saludos a Roberto Riveros. 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En San Capitá, como para recibir la primavera, este sábado 19 de septiembre, una noche fantástica. 10:37, repito, ESAT, el jefe de la ESAT, Julio Vega, anunció que desde este jueves comenzarán los cortes programados para los usuarios morosos en la ciudad. 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Y esto continúa. Resultados de anoche. Maxi Shopping y Popeye, mamma mía, qué partidazo fue. Golpe a golpe, 5-5. Itapopó Brasil le ganó a Planet Outlet 5-3. Lanet le goleó a crédito, le dejó sin crédito, 8-2. Y también un partidazo, distribuidora Popeye y Fortis, fue empate, 3-3. 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Redes Frontier Security. 10:39 en la República del Paraguay. 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

0: 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Saludos desde América FM. 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Hoy está de cumpleaños un querido y apreciado amigo nuestro, el doctor Aldo Saracho. 4 décadas, 40 años, joven todavía, muy buen profesional que se destaca en el sector público y privado. Últimamente ya también después de la revalida en el Brasil. Un gran profesional y una muy buena persona, muy buen amigo. Teresa Zaponaité, doctor Aldo Saracho. Muchísimas felicidades. Hace poco nos abrió las puertas de su casa, disfrutamos un asadacho, un vinito espectacular. Y pronto vamos a repetir. Siento mucho hoy no poder compartir con él su cumple, ¿verdad? Porque tengo que estar mañana para una cirugías a talle torturaré y a ver vinos, cervezas, whisky, todo de primer nivel y no poder consumir. Pero te mando un abrazo y mis sinceras felicitaciones, mi querido doctor Aldo Saracho, aquí desde América FM. 10:44.
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2: 21 grados centígrados.
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0: Farmacéuticas se oponen al impuesto a la tirsepatida y rechazan argumento del proyecto cartista. El presidente de la Cámara de la Industria Química Farmacéutica Cifarma, Hernán Striver, fue claro al expresar su postura en contra del proyecto cartista de aplicar impuestos a la tirsepatida, utilizada como droga de medicamentos para adelgazar y que está en pleno auge. El presidente de la Cámara de la Industria Química Farmacéutica dijo que están en contra de la intención de impulsar grabar con un 5% la tirsepatida. Estamos totalmente en contra. Es un medicamento para diabetes primordialmente, con un efecto sobre el peso y que ahora quieren meter que es algo estético, expresó.
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3: Arabia Saudita se está quedando sin opciones de exportación de petróleo mientras que Irán y sus aliados bloquean las rutas. Riad enfrenta crecientes dificultades para explotar y exportar el petróleo debido a los ataques contra su principal oleoducto y el bloqueo de las rutas marítimas de Bab al-Mandeb en Hormuz. Según los analistas, Arabia Saudita se está quedando sin opciones para exportar su vasta reserva de petróleo, ya que los ataques obligan al cierre de su principal oleoducto, mientras que Irán y sus aliados afianzan su control sobre dos principales rutas marítimas del reino.
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0: A esto avanza la ley Membu para unificar cálculo de pensión alimentaria sobre el jornal mínimo. La Cámara de Diputados otorgó media sanción al proyecto de ley que modifica y amplía el artículo 189 del Código de la Niñez y la Adolescencia, conocido como Ley Membu, tras haber sido aprobada en general en una sesión previa. La propuesta completó ayer su estudio en particular durante la última jornada ordinaria y fue remitida a la Cámara de Senadores para continuar su trámite constitucional. Impulsada por el diputado Luis Federico Franco, la normativa busca clarificar y modernizar el marco legal de la prestación de alimentos. De acuerdo con la exposición de motivos, la redacción vigente del código generaba interpretaciones dispares entre los juzgados del país, lo que derivaba en una aplicación desigual de los criterios de fijación en perjuicio de los niños y adolescentes. El principal problema técnico detectado radicaba en la metodología de cálculo. Mientras que algunas circunscripciones judiciales tomaban como base el jornal mínimo para actividades diversas no especificadas, resultado de dividir el salario mínimo entre 26 días, otros tribunales dividían el ingreso mensual entre 30 días, arrojando montos sensiblemente inferiores según la jurisdicción donde se tramitaba la causa. Para resolver esta inequidad, el texto aprobado estipula de forma taxativa que la asistencia alimentaria se calcula única y exclusivamente sobre la base del jornal mínimo legal.

0: al salario dividido entre 26 días.
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0: El plantel del 2 de mayo, el Gallo Norteño, cumplió ayer martes una nueva jornada de preparación enfocado en el próximo compromiso ante Nacional por la fecha 11 de la Copa de Primera. Va a ser el cierre de la primera rueda. La jornada incluyó activación, circuitos de potencia, fútbol en espacio reducido. El equipo continúa con los trabajos de preparación de cara al siguiente compromiso. Bueno, 2 de mayo, que está con 21 puntos, va a medir a Nacional, que está con 18. ¿Se imaginan la importancia de este partido? Porque Nacional, que va a jugar de local, si gana, le alcanza al 2 de mayo. Pero ojo, que si Olimpia gana, también les pasa ahí a los dos. Entonces, Gallo, si es posible, a ganar de visitante. Porque yo decía que le ganemos a Libertad y le empatemos a Nacional. Pero como se perdió con Libertad, ahora la meta tiene que ser ganar a Nacional. Y vamos todavía, Gallo Norteño.
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0: Qué lindo tema. Sin ti.
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0: Donato y Estefano. Un hombre que ha perdido mil batallas.
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0: Una asociación de penas y olvidos.
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0: Y una voz gritando.
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0: Donato y Estefano se separaron ya en el año 2000. Arellema, hace 26 años que se separaron. Tras una exitosa carrera como dúo de pop latino y cada uno continuó su camino en la industria musical detrás de los escenarios. Donato Póveda, el músico cubano, se mantiene activo como compositor y productor musical, aunque está prácticamente semi-retirado de la interpretación vocal en los escenarios. Estefano, cuyo nombre real es Fabio Alonso Salgado, el compositor colombiano, se consagró como uno de los productores y compositores más exitosos de la música latina, escribiendo grandes éxitos para artistas de talla internacional como Shakira, Chayanne, Alejandro Fernández y Gloria Estefan. En mayo de 2007, Estefano fue baleado en su mansión de Miami por un asistente personal que trabajaba para él. El compositor sobrevivió al ataque, fue dado de alta del hospital semanas después y logró recuperarse favorablemente. Sin ti, año 1995, Donato y Estefano.
2: Sí, señor. Crecíamos con estas canciones que sonaban en las radios.
0: Sí, muy famosas.
2: ¿Verdad?
0: Un ritmo década, muy pegadizo. ¿Eh?
2: En la década del 90, bueno. 1996, dijiste.
0: 95.
2: Bueno, buena música. Saludos para todos los que están en sintonía, todos los buenos amigos. Allá en el sobre Toledo hay una gomería. Saludos a mi querido amigo que está escuchando la radio.
0: Calle Toledo.
2: En la calle Toledo, ahí frente a 99 Hipermercado. Oyente fiel. Oyente.
0: La calle que sueño que sea sentido único.
2: Es. Al mediodía y a la mañana no, tenía que ver. Una locura.
0: Esas cosas lo que tienen que preocuparse tanto concejales municipales, la municipalidad, el departamento de tránsito. Esa calle no puede seguir siendo doble sentido.
2: El tema es para vos entrar en Toledo, vos tenés que esperar los que vienen de derecha e izquierda, ¿verdad? Mm. Pero y te vienen a toda bala.
0: Y encima te estacionan a ambos lados.
2: A toda bala, así mismo. Camiones, camioncitos, coches.
0: Y cuando estacionan a ambos lados, y vente mala también.
2: Sí, angosto. Y otra cosa, hacia allá hay un semáforo, ¿verdad? Mm. Y la gente no
0: ese
2: se queda.
0: Ese es uno de los semáforos sin sentido.
2: No se quedan los muchachos en el semáforo.
0: O saludados, joven semáforo.
2: Sí, chao, adiós.
0: Digo, tranquilo, digo.
2: Así, tontos.
0: Ese colorado me va a pitar abuela, le
2: digo. Tontos como yo nomás se quedan en el semáforo. Un tonto enamorado.
0: Opa.
2: Como yo. Mm. Se queda en un semáforo.
0: Allá me lo vas a ver.
2: Tonto. Tontín. Mm. Tontón.
0: Eso ya sabemos, ¿no?
3: Bueno. Día Aníbal y Rodrigo. Feliz bendecido miércoles.
0: Obrigado.
3: Aníbal. Yo le quería decir. El papá de mi hija. Él tenía que depositar 650, pero él deposita 500 mensual. Y cuando se sube el salario, él tiene que depositar más. Para mí que es 700. Y él no abona ese monto. Yo ya me fui en el palacio, me fui ya allá en el Ministerio Público y ella no puede. Me dijo que no puede hacer nada porque él está abonando 500 mensual, que casi no se atrasa, ¿verdad? Pero el problema es que lo restante él no deposita. Y no sé, ella ya va a cumplir 18 años y no va a dar más porque después no le hace pagar. Y le agarra la policía y le cobra el juez nomás ya. Porque fue así con el papá de mi hijo de anterior. Y ahora tengo otra hija que va a cumplir 18 años y va a hacer la misma cosa. Y él no paga el dinero que te para mí que es 700 y poco, sino que subió, ¿verdad? Y cuando sube el salario, ya sube ya automáticamente, pero él no deposita el restante, solo el 500 mensual. Ya recorrí muchos lugares y no sé qué hacer porque él no paga la suma que tiene que pagar.
2: Hay el que artículo, hacer un cálculo. El artículo 189 de la niñez y la adolescencia, la ley Membe, que se sancionó justamente en el Congreso Nacional. Y quiero que escuchen bien, por favor, las mujeres y mujeres solteras y con hijos. Y si tienen, los tipos se fueron corriendo. Bueno, a esos cuervos, ¿verdad? Que tienen que dar la pensión alimentaria para sus niños. Bueno, el cálculo de esta manera, lo mínimo es 25%, doña. Mínimo, 25%, no menos de ese, hasta 30% del salario mínimo. El salario mínimo está un poco más de 3 millones de guaraníes. Entonces, el 25% es más de 760 mil guaraníes. 760 mil guaraníes le tiene que dar si tiene un solo hijo. Si tiene dos hijos, se calcula mínimo 35% hasta el 45%. Tener que agregarle 10% más a ese segundo hijo, de 700 a 45%, o sea, 25%, 20% más para la pensión alimentaria. Y si tiene más de tres hijos, es 50% del salario mínimo. Ahí no hay. Se redondea en 50%. En 50, tres hijos, se redondea al 50%. Si él gana 3 millones y tiene tres hijos, el 1,5 millones tiene que ir para los niños. Prepárate, cariño, porque vas. No, pero en serio, esto es, Oscar, ¿viste cómo vos sos? La locura. Ley 189 del Código de la Niñez y la Adolescencia, la ley nueva, que se llama la ley Membe. Ese es, no puede dar 500 mil guaraníes ni nada de esto, ¿verdad? La Cámara de Apelaciones ya reconoció por primera vez el costo de crianza en un fallo histórico que subió a 3.800.000 guaraníes a 5 millones, porque la madre es la que cuida todo el día y pierde chance de trabajo, y el padre ganaba 17 millones de guaraníes. Este era un antecedente que ya, como dice, ya la justicia ya tiene un precedente. ¿Capis? Entonces, si el padre ganaba 7 y 17, ¿no? No, entonces la madre se fue a la justicia y ahora el tipo tiene que pagar una pensión de 5 millones de guaraníes a sus niños. Entonces, señora, tenés que irte de vuelta y denunciarle. Y no solamente en el código, en el tema de la niñez, porque está también el tema de Redam. Va el Redam. ¿Qué es Redam? Es la inscripción donde él tiene que estar automáticamente en el registro de deudores alimentarios morosos. Si no cumple con eso también, le digo a las madres solteras. Le digo a las madres solteras. Y si no tenés algún abogado, hay abogado del Ministerio Público, de la Defensoría Pública, que te puede ayudar en ese caso. ¿Capiche?
0: Yes.
2: Bueno.
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6: En día periodista pecara y salina pero no hay candidato para intendente porque o modernizado ya de ciudad un bopo ya de ciudad. También no hay candidato, señor periodista, porque venían de intendiendo y a cuarto.
0: A nada.
6: Va de este, no, ya pues de mañana, mira la niña de ciudad, marcha y postino, un bopona, o pinta. Te hago ya, pues, vamos a ver, niña de intendente cada mes. Oye, pues, oye, candidatamos a ver que la vida confiada, la estamos, oye, pues, a la Pedro Juan.
0: Bueno, pero ahora mismo Ever Salinas no es candidato a nada.
7: Andrés Arandía.
0: Ya.
7: Anduina la. Papá.
8: ¿Qué?
7: Volvó a pagar 25%, 30% a la mamá soltera. Y si es al contrario.
2: La misma cosa.
7: Si es el papá soltero, ¿cuánto lo tiene que cobrar a la mamá?
2: La misma cosa.
7: La pregunta.
2: No es pregunta, es la misma cosa. Tienen el mismo derecho
0: se
2: la mujer.
0: Con el papá,
2: ¿no?
0: Y el papá lo que
2: así mismo.
0: Educa, le queda mismo, la casa. Entonces la mamá mismo. Le lleva 25%.
2: Así mismo. El mínimo es 25.
0: En eso por lo menos sale igual la ley.
2: La ley es igual.
0: Porque últimamente hay muchas leyes feministas en la República del Paraguay.
2: Porque suena medio que es más este tema, es para el tema machista. No, no pasa por ahí. El tema es, no es por defenderle a ninguna mujer, no. Si la mujer, si vos te quedaste con tus hijos y la mujer se fue, ¿verdad? Como dice esa música de Kemil Jambay, esa cuñaja de Guazú. ¿Vos escuchaste ya
0: no,
2: esa?
0: No, yo...
2: Bueno.
0: Usted que es folclorista.
2: Claro que sí, hermano, de pura cepa. Está en mi playlist. Bueno, le digo
0: a este... ¿Dónde?
2: Mi playlist.
0: Vaigo, vea.
2: En mi lista de música.
0: Ah, bueno.
2: Le digo a este señor que la misma cosa, si vaya usted en el ministerio, vaya entre un juzgado de paz, hagan todos los trámites, vayan y ahí pactan con una, está la ley 189, memoricen de la ley del código de la niñez y la adolescencia, donde está estipulado lo mínimo 25%, mínimo dice, hasta 30%. El mínimo es 25, menos de eso no se puede. El mínimo ya te pone ya los 25.
0: Pero máximo puede llegar a 30.
2: Claro, vos tenés ese margen de 5% más dependiendo. Y si tenés más de un hijo, es 35% hasta 40%. Tres hijos, 50% del salario.
0: Sí.
2: Ese en base a un salario mínimo. Por si vos ganás 50 millones de guaraníes, la ley va a estar sujeto justamente a un poco más. A ver.
9: 25 años mango hace vedo, cuando hoy la poder pejeta y voy a hacer no muy pea. 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Y tú agente oye y era para agente de doicoy está pegoico está la urrero de coina sin vergüenza carúa municipalidad de Cotillo Ñan de Plata pero es religiosamente lo pagaba con la hora de impuestos en este menor de cobrar se vira impuestos unos 15 años directo lo paga la impuesto tenía menor de cobrar se vira impuestos. Oye, abuela, te hace ver dos manos a que socio, vete. Sin vergüenza, sin vergüenza, yo compañero. Checua, gente.
2: Aníbal, gracias a Robert Neumann, me dijo el cartel ese que le sacó foto al precio. El precio que ellos están vendiendo en reales.
0: Impresionante
2: en reales.
0: La diferencia.
2: Gracias, Robert. Saludos. En ese que es la estación integral que está
0: sí,
2: ahí.
0: Sí, la que
2: línea.
0: Está ahí, que puedes entrar por
2: cerca
0: Doctor Francia.
2: Casa.
0: Sí, cerquita de mi casa. Sí. Doctor Francia, Marica López.
2: Así es. Y me dice, sí, ese es los precios que estamos vendiendo. Me escribió.
0: Ellos pueden decir que están en su estación de servicio sobre tres calles.
2: Sí.
0: La otra no me acuerdo cómo se llama. Creo que es yo Manuel Domínguez.
2: No conozco.
0: Pero, no estoy, pero está sobre Doctor Francia, sobre Mariscal López y esa acá, la otra acá.
2: Sí.
10: Iñando, yo coro yo, pero
0: no, el gordito lindo que lo sabe todo.
10: Gente,
8: entendió la materia esa. Entonces esa pea, o abrilla, en vez de que no se mente esa. Se usa, y más yo lo digo esa. Pea, con la digo algo, con la digo algo.
2: Gracias, saludos.
0: ¿Invitaron una cerveza?
2: No, no, no. El tema es que tenemos que conocer las leyes.
0: Cierto.
2: Tenemos que conocer las leyes y hay una ley de protección. Esta ley es nueva, 2020 y pico, ahora, 18.
0: 25% ahora mismo es 750 mil.
2: El mismo monto que reciben los adultos mayores, 762 mil.
0: Ese. Ahí está, por eso yo dije, yo para no equivocarme dije 750 mil y monedas.
2: Sí.
0: Pero monedas ya 12 mil más, imagina Marcia, y me voy a ella y yo voy a más 2 litros de cambio.
2: Yo tengo un sobrino que recibe la pensión alimentaria y su, de acuerdo a su salario, 1.800.000 van y es su pensión alimentaria.
0: Cuatro. No estoy pensando nomás si esto era en la época de mi papá, necesitaba ganar 8 salarios mínimos necesitaba ganar para destinar 4 a sus hijos.
2: Ni no sabemos ni cuánto era el salario de esa época. Ya estaba sé,
0: pero bueno. Si era en esa época, tenía que ganar 8 salarios mínimos, le gallá.
2: ¿Y cuántos hermanos son?
0: 13, 14, like, ahí oímos, vos sabés que 50 años después siguieron apareciendo. Pero por lo menos tenía que haber destinado 4 salarios mínimos. A ganar 8, porque para que destine 4 tiene que ganar 8, ¿verdad?
2: Sí,
0: Stop, Pedroso.
2: Decime.
0: ¿Qué pasa si vos sos un trabajador y ganas un salario mínimo nomás y tenés codele callaporte 13 hijos por ahí?
2: Y tenés que sentarte a negociar con...
0: ¿Con quién?
2: Con tu mujer.
0: Con tus mujeres en este caso.
2: No. Si vos me estás... Yo pensé que era una mujer nomás. Pétalo, no, ahí te va la... A la
0: por favor.
2: Ahí te va la B.
0: Por eso te digo.
2: Ahí te va la B. Porque tiene que ser el mismo régimen... Por lo menos, creo que

0: seis mujeres.
1: Porque era el mismo régimen para todos los hijos. No hay una excepción.
0: ¿Tú sabes la diferencia de las que tú vas a hacer?
1: De a nadie. Y
0: allá todo, donde pone el ojo, pone la bala.
1: No hay por nada.
0: Pero ¿qué quilombo sería en estos tiempos? Imagínate que se le venga demanda por 13 hijos. Pero, ¿y qué pasa si ganas un sueldo mínimo nomás? Respondémela. Si le tenés que dar 25% a uno. Cuatro bellas.
1: No sé.
0: ¿Qué cuatro bellas, un salario completaba?
1: No hay esa.
0: O faltaba mandar la plata.
1: No hay ese antecedente, viejo. No hay ese antecedente.
0: No, hasta oigo, hay casos de hombres que tienen hijos de aquí para allá.
1: Sí, pero...
0: ¿Alguno no reconoce?
1: No. José Luis Chilaver, por ejemplo, tú perdió un caso de más de 300 millones de guaraníes.
0: Pero en ese caso es por una... él se negaba y demás.
1: Sí, cosas. Y con el ADN le liquidó. 380 millones, pero subió con el tema del ¿cómo? El abogado. Un 25%. Un 25% más. ¿Verdad? Y ese te liquida, ¿verdad? Acá dice nosotros que tenemos tres esposas, ¿cómo va a ser? Y tenemos dos hijos cada uno en cada esposa. Este es 299, simpático Yema.
0: Albert, es cierto lo de varias esposas, pero lo de hijos yo no sabía.
1: Hijo decía que era huevo y güero.
0: No, estadística. Esa es la única parte donde yo le envidio a Albert.
1: Estadística.
0: Estadística. Esa hay que reconocer. Vamos a decir, para ella la jarriro ahí, la chica está ahí, y cuando doy.
2: Le gustó al tipo que le abriste de Rodrigo, ¿eh? Hey, cuape, ah, yo tico,
0: vaya, sí, todo, ey, todo, ey, ey.
2: No entendí un poco bien, pero sí que le gustó.
0: Ey.
3: ¿Qué tal, Aníbal? ¿Cómo estás? Una consulta nomás. Lourdes Amarilla, pico pe Avenida Fernando de la Mora, Pichaito y Omoila y propaganda político pe Avenida Fernando de la Mora entre...
0: Tú sabes.
3: Carlos Domínguez, o tapapa y te voy a la vista la o vamos y te José Vergil, yo la aguanto en de ella y le he cruzado todas las que cola, bebé lo mitando respeto así y la semáforo. Tú chequeas y me hago muy bebé la y campa la y cuadro político nunca, porque esa, vamos a grabar a ver ciudad.
4: Es ojalá.
3: En CP de mañana Martín Bochore van de otro lado de mañana y Bolescar no es de estado, donde sea, mi por yo voy mañana de ciudad.
1: Realmente está Bochocá contra un muro y el feroz cartel tiene como 12 metros
0: por bueno, ahí. Pero por pero por lo menos Lourdes Amarilla y Boná. Entre mirar el cartel de Lourdes Amarilla
1: sí, de acá
0: y Plutón. Mirar de Pinocho, de Cantero, no. de otros.
1: De acá Plutón,
0: por lo menos en eso le gana Lourdes Amarilla.
3: Cuave Carlos Domínguez.
1: Carlos Domínguez envió la señora.
0: ¿Dónde está? Carlos Domínguez y Fernando de la Mora.
1: Sí, Carlos Domínguez.
0: ¿Dónde vas a hacer la foto?
1: No es Fernando de la Mora, es Toledo,
0: No, en la esquina de Fernando la Mora, ahí yo he visto.
1: Ah, sí. La señora Lourdes, sí, está ahí.
0: Hay lugares, porque yo recuerdo que la municipalidad retiró los carteles de Sully Arce ahí en Carlos Domínguez y Carlos Antonio López. Porque es un lugar con rotonda y demás cosas, se entiende, pero la ley tiene que ser para todos.
1: Así
0: es. Y si le quitas a Sully de ahí, tenés que quitar de otros espacios también. Y a Bill... Alguna vez luego se tiene que reglamentar. Pero,
1: ¿sabes qué lugar? En la rotonda no puedes poner porque te distrae.
0: Y por eso. Pero
1: te distrae, no.
0: Y ahí en Fernando de la Mora y a los amigos de rotonda también. Tú sabes, tema.
1: Sí. Rotonda pero, también. No, pero tienen el paseo central el cartel. No tienen la rotonda. En el paseo central le da. Rotonda no tienen cartel en ningún político.
0: Tendría que haber sido como Punta Poná. Ya no ponen ningún cartel por la ciudad. O sea, ya tenemos ganas de voto, ¿vale? Aunque repito, amigo, la alcalde.
1: Y preguntarle lo que pone en su cartel allí.
0: ¿Cuánto?
1: A mí, como me preguntas cosas que es difícil de que yo te responda, viejo.
5: Ay, ay, ay.
1: Así mismo, ¿verdad? ¿Por qué lo que tanto me complicás,
6: buen día, Mateco, Aníbal.
1: Porque es que mucho a mí me rompieron las pelotas cuando apareció mi foto en una gigantografía en una publicidad sobre una farmacia. Todos los días me rompían la bola.
0: ¿Y por qué aparecía tu foto ahí?
1: Y porque estaba la radio así y se hizo una publicidad.
0: ¿Cuándo fue eso?
1: ¿Verdad?
0: ¿Cuándo fue eso que yo no recuerdo?
1: Estuvo como 3 años por ahí en el... Sobre... Cerro León, esquina Carlos.

0: Lo mío. Todos los días yo pasaba por ahí y veía Ferófoto.
1: Ah,
0: ahí.
1: Eso es cuando era Brunde. Sí. Y cuando comenzó, ahora recuerdo. Y eso fue. Contraproducente salió de eso. Pendejo ahí,
0: yo era el único lindo ahí.
1: Va.
2: Analizaron la cosa, ya que anteriormente José Carlos estaba ya para faltar, ya tenían de ciudad, y después vino Ronaldo. Pues ya puedo decir la cosa, pues no, a faltar una parte empedrada, los 3 años de su manta de toalla.
1: Pío, pío.
2: Adentro de 10 años va a ir muy chueo, en la municipalidad, este que va a ir a votar boca ahí. Buen señor, a administrar todas las cosas. A las cosas tú que los candidatos Luis Guillén, ellos tienen que discutir de los proyectos que hay allá. No, Manguela, esta persona fallecía. Los proyectos ya discutían a Luis estaba ahí, mira. Pero estoy analizando por qué no voy a votar ya, pero seguramente por la lista 2, ya se le hace proyecto la Juan Aite, porque vamos, me voy a ir, caray. Gracias, Aníbal.
1: Adiós, adiós, adiós, adiós.
0: En la 29ª edición de la Expo Mambay tenemos que prepararnos para irnos a ver a João Neto. Ah. Y Frederico.
1: Ah, es Frederico, sí. No es Federico.
0: ¿No? No, del 10 al 10 y... La verdad que no veo bien porque Naruto es excelente, ¿verdad? Justo está en la página de Radio América, estoy leyendo, ¿verdad? Del 10 al 18 de octubre, João Neto y Frederico. Na Expo, aquí una Mambay. Ahí está. Yo no conozco mucho sus temas, pero ya está.
3: Fui en un baile a Asunción, capital.
1: Carlos Peira.
3: Donde vi as paraguaias sorridentes a bailar.
0: Y todo esto va a arrancar con Marilina, ¿verdad? Que va a ser la primera atracción. Después Los Castillos, por ejemplo. Los Divinos, Bruniño y Rodolfo. Cachacumbia, N2 y Aura 4, artistas que van a completar justamente la grilla de actividades de la Expo Amambay.
1: Cachacumbia no es vaina,
0: Vamos, y no va, es el problema. Vamos a poner un sombrero así tipo tejano. Allá hay tema, Marilina, ahí está.
1: ¿Te acuerdas cómo veía la serie de Marilina? No, ahora por fin le va a ver en no vivo. Vi,
0: nunca llega, no vaya a mentir. Oh, ni no dormía, venía acá estresando porque estaba viendo la serie de Marilina.
1: ¿Nunca, por ejemplo, bailaste así cumbia y apretadito y le llegaste a quitar alguna ropa íntima a la mujer que bailaba contigo y empezaste a revoletear ahí?
0: Eso no llegué a hacer, pero ese apretón sí.
1: Ah, bueno.
0: Hace mucho en Pontapona.
1: ¡Esta! En el lugar de las coroas esas.
0: No te digo dónde fue.
1: ya.
0: No.
1: Ah, que mentiroso de Jim de Marilina.
0: Esa es Marilina.
4: Pero si ustedes ven la propaganda que puso Luis Guillén y Acosta ahí enfrente de la radio Urunde, en la vereda. Antes tiene un 2 metros, 2x2, tiene esa, ya rapado de vereda, no va ni para caminar.
1: En la vereda.
4: Por la columna ahí está abajo. Antes tiene 1.5 metros de altura máximo, tiene del piso y luego enorme.
0: Pero la gigantografía, ustedes no se van nomás a ver cómo está Hernandari, cómo está Ciudad del Este. Peñamondita.
1: No, por todas partes, eso es más de Paraguay, creen que
0: Peñamondita. Van a... Increíble la... Bueno, esa, ahí vos dices super carretera, ninguno dice que sea. ¿Dónde te vas? El country, ¿verdad? Sí. Vos entras ahí, vos ves... No podés manejar sin ver esa...
1: Polución visual.
0: Totalmente.
1: El domingo yo me fui manejando, me fui a conocer el parque costero...
0: ¿De?
1: De Villa Elisa.
0: Lindo está.
1: Una imagen de la Virgen gigantesca, sí. Cancha sintética.

0: espectáculo lindo, está lindo, está, hay que reconocer. Y bueno, y de ahí, porque toda una vuelta, pues después del almuerzo nos fuimos por Acceso Sur y ahí cruzamos hacia Villa Elisa. Y a la vuelta me fui por Fonpoleski, que es la avenida que une con San Antonio. De Zapatures era. Mm. Te distraen de Marea Paz de tanta propaganda política por esa avenida. ¿Viste? De tanta propaganda.
1: Y Fonpoleski no es grande.
0: De Ejesaimba de Bes, de Confundipaz.
1: Es angosto de la avenida, doble avenida, pero sí. Es igual, es angosto. Sí.
0: Y al llegar hasta el centro de San Antonio.
1: Y empieza en la comisaría. ¿Cómo se llama? Arroyo Seco.
0: Pero ahí es Villa Elisa, pero yo te digo ya de San Antonio, una locura es. Yo de repente pensé que eran fotos de
1: buscado por la justicia. ¿Y qué tal está la costanera de San Antonio?
0: Chiquita, pero linda.
1: No, pero está...
0: Atractivo, por lo menos por fin se hizo algo para estar en comunicación con el río.
1: No, pero hasta ahí va a llegar el proyecto.
0: Quiera. Ojalá.
1: El acceso, el bañado sur.
0: Sí. Ojalá llegue hasta ahí, si es posible, hasta Villeta luego.
1: Y de Villeta
0: y que para... vos te vas por ahí, ya no te vas por las rutas
1: y Villeta, cómo va a agilizar. Y de todo. Villeta para la izquierda, o la de, dependiendo de dónde está, o para la de Alberdi directo, sí. 100 kilómetros, 100K.
0: Todo se
1: puede. Y ahí ver. Ya llega para Pilar. Y ahora están haciendo el tramo Humaitá. ¿Cómo es la ruta de... no me acuerdo, del sur, algo así. Ir al puente este que se va a construir ahí en Puerto Cano con Alberdi. Uh-huh. El puente que va a financiar... que Paraguay estaba apurando porque solamente falta la financiación argentina del lado argentino. Paraguay ya tiene la plata. Uh-huh. El tema del puente. 22 palos verdes va a costar el puente. Que va a unir Puerto Cano, lado argentino... y Alberdi, Paraguay. Uh-huh. Se están volviendo realmente interesantes las rutas en nuestros países. Están mejorando, ¿verdad?
0: Buenos días, Rodrigo y Aníbal. Hablando de calles, la locura real está frente a la estación futurista, dice. Sería bueno que un día vayan a mirar un verdadero desastre. Ahí está, enfrente a futurista, pues está eso de para poder cruzar la ruta. Y ahí también se arma un guirigui porque al otro lado vienen. Gracias, Juan Sande. Buenos días, el derecho de una madre soltera es cero, dice. ¿Por qué? Trabajar y mostrarle que no necesitas lo que el papá debe ayudar porque un día ese hombre va a necesitar y ahí ganaste. Uno puede sola y digo por experiencia. Es sacrificado y muy difícil, pero se puede. Fuerza a las mujeres honestas y trabajadoras, dice Eli Centurión.
1: Mamá luchona, yo también estoy de ese criterio. Porque yo también soy papá luchón.
0: Oye,
1: ¿por qué uno que mira de esa manera? De manera poética, te digo.
0: Escucha lo que dice Herminio, y esto tenemos que verificar también. Aníbal, en el tablero, otro precio, el diésel. Y en la.
1: ¿Qué pasó?
0: Y en la bomba es otro precio, dice Herminio. No, pues este es otro tipo de bomba.
1: Es la bomba expendedora
0: de combustible.
1: Deja nomás que yo diga eso, porque si no te autofragelabo mismo.
0: No, pero este es bomba de expendio de combustible. No puede haber diferencia entre lo que te ofrece. No. La ley de defensa del consumidor dice que te tienen que cobrar lo que está ahí. No cambiamos todavía, eso no existe.
1: El tablero.
0: Yo me suelo pelear en los supermercados, no olvidando, me interesa. Eso tienen que cobrarme eso. Así cobráis, güey.
1: Y el tablero que está ahí arriba. Pero ¿quién controla eso? Decime quién controla.
0: Y vos mismo tenés que empezar a controlar. Buen día, ¿qué pasa si nunca ayudó al hijo y no quiso reconocer? Dice.
1: De cero, hermano.
0: Y comenzar una acción judicial, no te queda de otra.
1: Sí.
0: No te queda de otra.
1: Y va a tener que pagar todo lo retroactivo.
0: El que nos mandó la foto de esa merece un castigo, pero hasta.
1: ¿Por la foto de quién?
0: Y un candidato a concejal tuyo.
1: No, es mío, de los liberales. Martín Pozo, yo te dije que es su foto de 6 metros.
0: No creo que ni sea ni de los liberales. De los liberales que no piensan de por ahí puede ser.
1: Me aseguraron que va a ser concejal municipal.
0: ¿En serio, Pedro?
1: Sí.
0: ¿Ya iba a ir para Maui?
1: Me dijeron, especie de
0: hoy.
1: Así mismo.
0: Ah.
1: Porque yo no tengo nada que ver, viejo. O use.
0: O sea que hay que pedir al Ministerio de Salud Pública que la sal no está teniendo yodo en Pedro Juan Caballero.
1: No, ácido fólico.
0: Sí, urgente. Y reforzar salud mental.
1: Sí, yo tengo que ver con el candidato.
0: Ahora que todo este quilombo se armó, nomás es bueno recordar que votar por ese personaje es como darle una bofetada.
1: No, nomás es todo el día la gente.
0: Darle una bofetada de nuevo a... a José Carlos Acevedo, porque no hay que olvidar todo lo que pasó con José Carlos Acevedo. Tanto lo tienen en, casi en la mesita de luz, en un nicho, pero final, al final terminan diciendo de que pueden votar por una persona que...
2: Va a ser otra vez ellos, Villa.
0: Ah, y se mantiene la heredera.
2: No, va a ser precisamente...
0: Ah, medio bobón soy loñera ya. Entonces ya entiendo por qué te dicen.
3: Ya.
0: Ah, bueno, ya hago, cabo de dos días, ya hago 12:30, 12:20, ya hasta ahora veo. Bueno, 12:01, nos estamos yendo. Mañana a las 7 volvemos con un día más, si Dios así lo permite. Muchísimas gracias por la preferencia de siempre, por ser parte de la inmensa minoría que escucha radio en Pedro Juan Caballero, América FM.

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1: Tienen la respuesta en tu misma expresión, que cada uno pueda opinar de lo que le pase. La cuestión es así, no es sí. Que por sea una cuestión de falta de solidaridad, sino que la independencia de los clubes, nosotros somos 12 clubes en primera y los 12 clubes queremos ganarnos todos los días y todas las veces. O sea, que evidentemente somos amigos los presidentes, pero en la cancha queremos somos rivales, ¿verdad? Ocasionales, sí. Pero esa es la realidad. Yo, como veo el arbitraje, vos tenés claramente mi posición y toda tu mesa, claramente cuál es la posición mía cuando ocurren cuestiones injustas o toma de decisión o el famoso criterio arbitral, que para mí, como lo dije una vez, tiene más de argumento y excusa que de explicación técnica. Pero también te dije una vez, yo creo en la cabeza del arbitraje, yo creo en la honestidad de Veracino, creo en eso, y creo en su capacidad también. Entonces, considero que esto y los errores que se van a ir dando y que se puedan seguir dando y que tienen que dejar de darse, bueno, tampoco nadie, no hay un arbitraje perfecto en América Latina y en el mundo. Las quejas son en el mismo sentido, probablemente algunas más que otras, y algunos errores más groseros que otros, pero una cuestión importante que llevar adelante. Yo veo por lo menos algunas modificaciones que han tomado, algún criterio que hoy lo están realizando, y lo están realizando bien, lo veo positivo, veo la mayor cantidad de juegos que se deje jugar. Claro que vamos a chocar ahí probablemente con alguno de tu mesa que me va a decir, sí, dejamos jugar, pero no se cobra nada o se cobra todo. Yo creo que claramente hay por lo menos indicios y veo que hay ganas de ir mejorando. Ahora, hablo de un cuerpo colegiado. Ahora, mi reserva, si vos me preguntás de algún árbitro en especial, te puedo en algún momento dar mi opinión personal mía de acuerdo a su criterio, a su actuación profesional, ¿verdad? Y alguno probablemente le falte, algunos tengan que ingresar de vuelta a las clases o a las asignaturas que tienen pendiente y bueno, y otro felicitarle, pero no soy yo quien deba hacer un análisis hoy en la forma en que me preguntás el arbitraje. Yo estoy hasta el momento medianamente satisfecho con lo que a mí me toca, estoy hablando exclusivamente de mí, y sí, me preguntás para ser solidario con el amigo Domingo, con el amigo Emilio, te puedo decir que para mí hay una falta antes de ese penal y yo estoy de acuerdo con eso. Si querés, te digo eso. No tengo ningún problema en decirlo porque veo igual que vio el club guaraní lo mismo. Pero opino desde afuera que no tenga ni una importancia mi opinión más que la del criterio que me preguntás y quién sabe con qué intención me la haces, pero te la respondo como amigo.
2: Primero, Enrique, yo no voy a tocar la honorabilidad de nadie. No sé si me comprendes.
1: Sí.
2: No, yo no soy.
1: Comprendo.
2: No, yo no voy a tocar la honorabilidad de nadie. Yo estoy hablando de la función técnica del arbitraje en Paraguay. Los modelos no son iguales de un partido a otro.
1: Sí, probablemente que sí, Arturo. Probablemente que sí. Hay algunos criterios que no se dan en todas las canchas, categóricos. Eso lo vimos desde el torneo Apertura y todo el año pasado. El criterio dispares, a mí me tocó, y te recuerdo, Arturo, un empujón que en una cancha fue penal, en mi cancha no. Una mano que en otra cancha no era penal, en mi cancha era penal, en contra mía. Entonces, claro que eso hubo, eso está fresco, están todas las grabaciones, obviamente. Nomás te recalco que en este momento yo estoy atento, cuidando todas esas cuestiones, analizando siempre los partidos con los videoanalistas, con el cuerpo técnico, con Carlito, y estamos viendo con cierta, te puedo decir, objetividad positiva, que haya avances de lo que fue el torneo pasado a hoy, desde hace dos meses a hoy, Arturo. Yo veo que hay algún tipo de avance, no hay, por lo menos no se repiten en forma sistemática errores tan grandes como ocurrían. ¿Está bien el arbitraje? Probablemente no tiene que mejorar, por supuesto, Arturo, claro que tiene que mejorar. Queremos todos nosotros, dije una vez, te dije a vos en tu programa, el que tiene el árbitro, el mejor árbitro es el que pasa desapercibido, el que intenta ser protagonista. El que intenta ser protagonista, y si nosotros hablamos los lunes, los martes del árbitro, quiere decir que el arbitraje fue malo, ¿verdad? Pero, ahora, claro que sí.
2: Perdón, ya. Ahora vos mismo decías, Enrique, y mi pregunta no tiene más que otra cosa que denotar que el arbitraje paraguayo, a mi criterio, es discreto. Si esa jugada que le tira la camiseta no es falta, es un error arbitral grosero.
1: Para mí es un error arbitral. Grosero fue la mano que no me cobraron en cancha de Cerro Porteño. Ese es un error monumental. Esa fue una falta, y es falta, para mí es falta. ¿Por qué? Porque el estirón de la remera pues no genera ningún problema. Eso está en la canchita, en el estirón de la remera no se cobra. Pero cuando el estirón de la remera te tira atrás, hace perder la posición y vos ganás la posición entrando y pisando el área, sí, es falta.
2: Porque te pregunté, te tocó.
1: ¿Cómo?
2: Ahora te tocó la sensibilidad, lo que yo te pregunté. Son faltas en donde fuese y hay que sancionarla.
1: Para mí esa es una falta,
2: Arturo. No, pero por eso digo, todas las faltas, sea en cualquier cuarto, yo te tiro la camiseta y me decís canchita, tiene que ser falta.
1: No, la tirada de la remera, si no te pierde la...
2: ¿Cómo termina la jugada?
1: No, esa es falta, Arturo, esa es falta.
2: Y eso no más voy.
1: Estamos de acuerdo.
2: Claro.
1: Lo que te quiero decir es que hay tensiones y fricciones en un partido, Arturo, y te pueden tirar la remera, pero uno perde la posición, uno te cae, uno perde la pelota, no pasa nada, ¿entendés? No puede cobrar cada vez que alguien te toca la remera.
2: Me tiró la camiseta y lo sacó de circulación usando un término común, por eso no pudo reaccionar.
1: Pero Arturo, vos me estás escuchando, eso fue lo que yo te dije, Arturo.
2: Pero vos te pones nervioso, Enrique, y vos dijiste el penal no es nada de Nacional.
1: No estoy nervioso.
2: Te voy a decir algo, Enrique, el día en que... Espera, Enrique Sánchez.
1: Yo te estoy explicando que eso fue falta.
2: Sí, para entiendo, mí, pero lo que vos estás hablando de Nacional, y ahora que tenés razón, lo que digo es que cuidemos el fútbol, y porque hay arbitrajes que no enriquecen lo que tiene que ser un partido de fútbol, digo, estamos hablando del arbitraje técnico.
1: Te firmo, Arturo, lo que estás diciendo, estoy de acuerdo con lo que estás diciendo. No, yo no estoy en contra, ni mucho menos, yo soy defensor de árbitro.
2: Sí.
1: No me pongan esa tesitura bajo ningún punto de vista. Yo soy presidente de un club glorioso de fútbol que si tiene que pelearse con el arbitraje, todo lo mío lo va a hacer. No, yo no soy defensor del arbitraje. Estoy tratando de dar una visión dirigencial un poco más constructiva nomás. Coincido contigo. Claro que tenemos que mejorar. Obviamente que el arbitraje paraguayo tiene que mejorar. El fútbol paraguayo tiene que mejorar.
2: Sí, señor, es verdad.
1: Vamos a ser claros, ¿verdad? Sí, probablemente no tengamos los árbitros que nos merecemos también. ¿Por qué no tenemos que hacer una mea culpa finalmente, verdad? Queremos tener árbitro de la UEFA y nuestro fútbol no está a ese nivel, no puede ser, pues. Esto es un microsistema en el cual estamos todos involucrados. Pero sin ánimo de decirte eso, te firmo lo que decís. Claro que sí, obvio que tenemos que mejorar, sin duda alguna. Ahora, si me preguntás a mí particularmente hoy, no soy un analista de jugada, ni tengo yo tampoco una formación arbitral para decirte eso. Ahora, lo que a mí me parece... Error es un error, lo que a mí me parece una barbaridad, y te lo voy a decir siempre, Arturo, le molesta o no le moleste a quien sea, ¿verdad? Porque él es mi manera de ver, y creo que cada club tiene su cueva de análisis, y en esa cueva muchas veces, si algo aprendí en el fútbol, Arturo, es que el domingo, cuando termina el partido, estás viendo, vos tenés una manera de pensar y de ver las cosas.
2: Sí.
1: Y en Nacional aprendí que nunca nos reuníamos el lunes. Nunca nos reuníamos el lunes. Robert nunca se reunió el lunes con el presidente Nacional.
2: ¿Y ahora?
1: Y Pepe Ciotti tampoco. Entonces nos reuníamos el miércoles. Y vos sabés que el miércoles veíamos lo que nosotros decíamos el domingo y el lunes. El miércoles veíamos de otra forma. Porque muchas veces la emoción, la euforia, la exacerbación de los ánimos también tienen su que ver en esta cuestión.
2: Está bien.
1: Ahora, te vuelvo a decir que no estoy justificando absolutamente nada. Ni me pongas en la vereda de esa defensa, que no la quiero y no la voy a hacer, bro.
2: Yo no te estoy, yo te entiendo que preocupa el arbitraje. Vos como presidente, sí, miembro del comité, claro. Yo te digo, el arbitraje paraguayo discreto para abajo, ¿compartí?
1: Comparto que necesita mucho que mejorar, necesita muchísimo que mejorar, claro. El propio presidente de la APF lo dijo.
2: Sí, lo dijo.
1: El propio Robert Harrison lo dijo. Por supuesto, claro. O sea, no podemos ocultar esas cosas si queremos mejorar. O sea, vamos a ser sinceros entre nosotros, ¿verdad? No, categóricamente. Pero veo que hay un esfuerzo. Veo que hay esfuerzo. Eso no quiero dejar de decir. Veo que hay un esfuerzo. Estoy viendo últimamente que hay un esfuerzo. Y como te dije, creo en la honestidad de la cabeza. Y eso para mí, no digo que sea suficiente, pero me da esa tranquilidad por lo menos para pensar que puede mejorar.
2: No, acá ni siquiera tocamos la honorabilidad y te repito, hablamos
1: por eso te hablo. Y bueno, pues yo te digo.
2: No, estamos hablando del trabajo técnico.
1: Te vayan a poner nervioso, Arturito. ¿Sabes cómo está nervioso como Ricardo F en el partido que estaban relatando? Enloquecido estaba.
3: ¿Cuál, presi?
1: Y contra el técnico, no sabía su nombre. Estaba escuchando yo te escucho, Ricardo.
2: Gustavo Costa, veo.
1: No,
3: ¿cuál? Alfaro, me olvidé nomás el nombre.
2: No, para nada, Enrique, para. Ya está, se olvidó el nombre. Enrique, coronel, el zaguero.
1: Sí, señor.
2: Mauro Coronel,
1: mejor momento de su carrera, probablemente, su tierna adolescencia, 18 añitos, convocado a la 20 ya, capitán de la 17, no es una cuestión de ahora, hace rato viene Mauro haciendo un gran trabajo, jugando con una esas cosas raras que tienen lo distinto, porque juega con la experiencia de 28 años, teniendo 10 años menos, juega con una autoridad propia, con mucha autoestima, con mucha jerarquía, con mucho talento, juega como un tiempista experimentado, ¿verdad? Y bueno, el futuro de él se augura brillante, Arturo, es un futuro probablemente, si Dios permite, potente, que él seguramente está empezando a vislumbrar, no solamente como jugador, sino con las contrataciones, con el interés de equipos importantes, internacionales, mundiales, de ligas fundamentales en cuanto a jerarquía, calidad, historia. Y bueno, él es un jugador 100% nuestro, que ni yo ni ningún miembro de la directiva y ningún funcionario del club puede oponerse en el camino de la carrera brillante que a él espera y depara. Y estos son jugadores que da gusto verle, pero duele saber que muy poco tiempo van a estar en el club, porque son jugadores que uno no los puede retener.
2: Tiene personalidad, se lo ve, muy seguro de sí mismo, marca presencia en la cancha, y más todavía siendo central, que eso influye mucho de atrás para adelante, Enrique. ¿Y ya tiene oferta por Mauro Coronel?
1: Hay ofertas no oficiales, Arturo. Ofertas así con papel, con membrete y con firma, no.
2: ¿Sondeo sí?
1: Sondeo sí, me llamaron a mí de Europa, me llamaron a mí personalmente, lo llamaron a los profes de la sub-20, de la sub-17, o sea, una investigación importante hubo sobre Mauro en todos los niveles, de gente muy seria, ¿verdad?, que pidió permiso para poder hacer ese tipo de cuestiones, y bueno, sus representantes también manejan esa información, y estamos conversando, estamos esperando nosotros a ver qué
2: Brighton lo quiere. Brighton preguntó. ¿Eh? Brighton preguntó.

0: ¿no?
1: Uno, sí, uno de los interesados, sí, sí, sí. Uno
0: de los pero nos tiene bueno, tasación no. Todavía.
1: No, bueno, ellos no saben, nosotros sabemos, pero todavía no,
0: no, no
1: saben.
0: No, digo, ellos, porque si anda muy bien ahora en la sub-20, te imaginas lo que va a hacer.
1: Sí, no, no, un jugador, de verdad, estoy muy contento, Arturo, más allá que sea un jugador nacional. Porque hay muchos jugadores en muchos clubes también que merecen todo nuestro respeto, pero me quedo con mucha, me da mucha tranquilidad ver estos muchachos, un Alexis Cañete, un Mauro Coronel, porque dentro de lo que Paraguay mostró, dentro de lo que Paraguay es a nivel de selección y es lo que nos caracterizó siempre, estos son como fruto de un trabajo que viene a heredar un poco lo que alguna vez va a tener que recambiar, y este es el futuro categórico que tenemos nosotros, haciendo la carrera de mérito normal, sub-15, sub-17, sub-20, obviamente que son jugadores que Dios quiera que le podamos ver en la selección mayor brillar y en el mundo, en las mejores ligas del mundo.
0: ¿Y Hugo Adrián cómo lo retenés? A ver, Hugo Adrián Benítez.
1: Y Hugo no tengo por qué retenerlo porque es la mitad del club.
0: ¿Hasta cuándo tiene contrato?
1: Y tiene contrato hasta junio el año que viene.
0: Ah, sigue. Sí. Anda muy bien.
1: Junio el año. Anda bien y bueno, es un jugador que compartimos con. Si bien es cierto, no tenemos, como te explicó, nada de los derechos federativos, pero sí tenemos 50% de los derechos económicos. Y bueno, por supuesto que anda muy bien. Ojalá que podamos seguir contando con él un tiempo largo, todo quisieran, pero sabes también que eso no se puede, Arturo. Muchas veces uno quiere retener, pero como bien dijiste, a nuestro fútbol probablemente le falte muchas cosas y ellos tienen todo el derecho de salir a desarrollar su carrera profesional, su carrera financiera, en todos los órdenes, porque esa es una realidad.
0: ¿Y Kili Roca, quién más está por decirlo, llevan a la selección? ¿Se va Kili?
1: No sé. No sé, todavía no tengo esa confirmación.
0: Pero preguntaste ya eso, Enrique Sánchez.
1: No, estoy atento. Claro que yo quiero que él se vaya si es por mí, ¿verdad? A pesar de que sabemos que es fundamental en esta etapa de la segunda rueda que se inicia, pero también tenemos un Gerardo Ortiz, que tenemos un arquero también de gran jerarquía, así que por podemos nosotros, sin duda alguna, estar al servicio de la selección si así lo requiere y cubrir perfectamente ese puesto, ese lugar, así como también lo de Mauro. Se va Mauro ahora y no está Mauro. Yo tengo un partido clave este viernes, no tengo Mauro, tengo lesionado a Tomás Gutiérrez. Kylian Cierne, que se va, no se va. Pero bueno, para eso hay jugadores que están entrenando y trabajando. Yo no voy a quejar por los jugadores que no tengo.
0: Pero habrá preguntado lo de Kili vos ya como autoridad de la APF.
1: No, yo me voy a meter en esas cosas.
0: Pero preguntanos más vos. ¿Qué?
1: No, Arturo, ¿qué tiene que ver el presidente nacional ahí? Por favor, Arturo.
0: Pero se va con la selección, está todo el día. ¿Y cómo no vas a saber si se va o no se va?
1: Bueno, pues no, esas son las decisiones que yo no en esas decisiones no entro. Pues
0: se va Kili Roca, va a ser Kili Roca, va a ser Kili Roca, bueno, que lo he convocado.
1: Amén, Arturito, que así sea.
0: Y si se va Hugo Adrián, ¿qué hace?
1: ¿Quién de año?
0: Ahora la selección Hugo Adrián Benítez.
1: Y si son tres jugadores, voy a tener que replantearme. Bueno, son dos nomás en este caso.
0: Dos son, Hugo Adrián, Kili Roca y Hugo Adrián.
1: No, lo que pasa es que Mauro también se me va, pues están
0: ah, viejo, tenés razón.
1: Pero no tiene nada que ver. Yo
0: pero esto es absoluta, lo otro es juego de
1: sí. Así mismo.
0: Enrique Sánchez, mismo. Pregunta obligada, ¿cómo anda Roque?
1: Roque anda muy bien, estamos esperando que vuelva ayer. Esta semana realmente empezó a trotar de vuelta. La lesión no es grave, pero como en el talón, ¿entendés? Todo lo que vos hagas pisas pues, sobre la dolencia, ¿no? Entonces eso es lo que atrasa un poco la recuperación, pero bien firme, esperando. Si es por mí, quiero que entre con un yeso ahí para que juegue, porque es tan importante en el campo de juego, pero por supuesto que también tenemos que entender estos procesos de recuperación, así nomás es.
0: Enrique, muchísimas gracias por este tiempo, de todo un poco en fútbol a lo grande, monumental. Gracias, Enrique, muchísimas gracias.
1: Arturo, ya que me solé bulinear con la

0: foto, con la foto que me solé
1: No
0: bulinear. No
1: soy
0: sé
1: yo
0: qué
1: el
0: foto estás
1: productor, ellos
0: poniendo
1: son los que te
0: ahora,
1: ponen gordito, no soy
0: pero
1: yo.
0: quiero que sepa que ya estoy viralizando tu video de baile, que el baile
1: Sala,
0: que me
1: ¿para qué,
0: gusta,
1: Pio Enrique?
0: pero por todos lados.

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1: Qué atentos que están en...
2: Llegamos a hablar con el señor alguna vez. Jorge se llama.
3: ¿Y
2: Jorge,
3: dónde va él?
2: Se habla a esta altura de un seguimiento de Cruzeiro, pero ya para fin de año, porque en Brasil se cerró el libro de pases. Pero que a fin de año sí ya
1: vende
2: no
1: bien,
2: lo van
1: cerro
2: a retener.
1: O sea, la mayoría se
2: y
1: fue
2: a Peralta
1: Villasanti, Peralta, Bobadilla...
2: Así que Cerro ya tiene vínculos directos con Cruzeiro. De ese lado puede...
1: ¿Y a quién trajo de Cruzeiro? Ah,
2: el
1: novio de
2: Gustavita. No, Francisco de Acosta vino en su momento.
1: ¿Y el novio de Gustavita de dónde vino?
4: Moreno Martins.
2: De Cruzeiro, pero ya libre.
1: Ah.
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3: 1222.
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3: ¿A qué le pusiste vos, candidato a campeón?
4: Libertad.
3: ¿Víctor?
2: Yo, Olimpia.
3: ¿Vos, hermana?
1: Olimpia.
3: Olimpia. ¿Y vos, Ricardo?
1: Olimpia.
3: ¿Y vos, niño?
1: Olimpia.
4: Peleando,
3: Eso es lo que dijo ayer, que parejo todo, entonces Olimpia parejo. Libertad por el título.
2: Y sí, sí,
1: hasta ahora son
2: porque
1: los
2: en la tabla está Libertad.
1: No, por ahí,
2: Dos de mayo quedó a 1, Olimpia a 3, Nacional a 4. Así está la tabla.
1: Nacional le ganó a Libertad, le ganó a Olimpia. Porque le ganó a Olimpia.
2: Sí.
1: Y a Cerro no le pudo ganar.
2: A Cerro, no, que pierde sobre el primero, exactamente.
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2: Sí, una cuestión que les quería comentar más del lado de futbolístico, técnico, cómo se agarre la pregunta. Yo sé que ya pasó el domingo, un poquito viejo, pero todavía no lo comentamos. El jugador de Vélez al final no va a estar en Odesur, Leo Cristaldo, que es zaguero central, porque se lesionó Mamana, y entonces Guillermo quiere que él se quede a pelear un puesto en estos días. Quedó fuera de Odesur. Lo que a mí me resultó llamativo, y que no es la primera vez que pasa en algunas selecciones, es que cambia la lista, ¿verdad? Y el que entra como reemplazo es centro delantero. O sea, no lleva un zaguero central.
1: No se respeta la posición.
2: Le llevó a José Burín, que es el goleador de la reserva, 18 años. Pero pensé nomás, y lo primero que me hizo acordar, la gran Alfaro, porque cuando se lesiona Villasanti, que era el jugador 26, al final decide llevarlo a Pita.
1: A Pita,
2: sí. Y ahí es donde, por eso, del lado futbolístico de la dirección técnica, trato de comprender por qué algunas decisiones. Entiendo que un jugador que lo tenía bien visto Antolini, por ahí sobre ahora se arrepintió de no llevarlo. Y como sus números son indiscutibles, lo termina
3: sumando.

0: atienden la convocatoria. Pero es raro nomás de que se te caiga un centro, un zaguero central, vos terminás llevando un número 9.
1: Uno me llamó la atención también, porque
2: es llamativo. Es llamativo,
0: un poco raro. Pero no es la primera vez, ya son varios los técnicos que recuerdo así rápidamente que te meten otra posición.
3: Y seguramente tiene defensores polifuncionales que te pueden cumplir las funciones central, lateral, derecho, izquierdo. Por eso.
4: Entonces tenía que quitar a un polifuncional y meterlo al delantero de una.
0: Y por eso. No sé, que se arrepintió sobre ahora y dijo: este jugador tiene que estar. Y, porque es una decisión mínimamente llamativa, que de un central vos pase a tener un número 9.
4: O le dijeron que tiene que estar.
0: No creo.
4: No, porque si le muestran los números, le dice: acá están los números. Tiene que estar. Y por eso. No, sea el mal pensado. Yo digo: le traes el material y le dice: mira, ¿por qué no lo llevas?
0: Delantero de Libertad.
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1: Enrique Sánchez, pues decía: yo ya sé lo de... ¿Cómo es? Y Fran, el arquero...
0: Rojas,
1: no, ¿quién está? Pero yo pues... debo preguntarle, porque es mi obligación como periodista. Ahí también eso, él puede decirte sí, no,
4: ¿Vos estás seguro que ya está, Ricardo?
1: Sí. Ya está, dice. Así como dijo Ricardo.
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1: Olveira de Olimpia. Uno. Olveira. Los arqueros. Kili de Nacional, niño.
4: Y Gil.
1: Uno de
4: Cerro.
1: Y Gil.
6: Estaría uno, ¿verdad? ¿O no?
1: Uno. Puede ser más todavía.
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1: Bueno, licenciado Jorge Sosa, Cerrebrón, ya están plenamente recuperados Fabricio Domínguez y Sergio Araújo Puchete Niño.
6: Sí, ya están, ok.
1: Bueno.
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1: ¿Le llamaste al gerente de Puma, Facundo? No contesta, el tema de Robert Morales.
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1: El jugador prefiere mantener silencio.
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1: ¿Qué, Recoman?
3: No, yo pensé que era no. Nada.
1: ¿Quiere hablar, baila conmigo? ¿Quiere hablar, baila conmigo para ver qué le hablar de baila?
3: De baila.
1: ¿Qué pasó? Hablar.
3: Ayer me gustó.
4: ¿Qué pasó anoche?
3: No, Pope Spinzi puso una nota mala. Y el muchacho que dice, no sé cómo, guacara, guacara, dice: vos me juzgás por en la cosa personal, no jugás mi estilo profesional. Y fue algo muy bueno, bailaron muy bien la presentación, muy buena.
1: Cuéntame qué estaba viendo.
3: Marcos, ¿vos qué estás viendo tú?
1: Baila conmigo para bailar conmigo.
3: Y bueno, ¿y te gustó o no? Sí, ¿cómo bailó el muchacho? Y cómo
1: sí, bailó bien.
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1: Bueno, ¿y el tema de Ángel Romero le va a llamar o no?
4: Acá hay una posible renovación, ¿verdad?
6: Y bueno, por eso hablo de Morales.
0: Creo que no, pero tampoco descarto porque es jugador de selección.
4: Sí, claro. Yo ayer decía, no lo van a llamar.
6: Siempre
4: a
6: rindió la selección.
4: Siempre.
6: Pero si hablamos de renovación, de nuevos procesos,
3: Yo quiero ver cosas nuevas en la selección. Eso, o sea, algunos que otros jugadores, la forma de jugar.
7: Mira la edad y tiene edad, porque tiene 27. Claro. O sea, te va
3: a... No digo que cambie todo.
7: Por
3: obviamente.
7: Morales, digo, por Morales.
4: De a poco. Que ya estuvo alguna vez. No.
7: De a poco tiene que hacerlo.
4: Romero. No, sí. No, lo podés llevar y capaz que no juegan, pero llevarlo, tenerlo, hacerlo conocer lo que es el ambiente.
7: Tienen que hacer un recambio, tienen que hacerlo, de a poco, sí. De a poco de una. Pero después no te pase de que no lo hiciste a su debido tiempo, no tenés resultados y ya querés de una, querés hacer
4: laterales, por ejemplo, me preocupa que no tenemos laterales.
3: Yo quiero ver laterales de oficio también.
7: Laterales de oficio. Exacto.
3: Que no sea cuatro defensores centrales.
7: Ese chico Benítez que está en Belgrano de Córdoba, para mí es un lateral que.
4: Y él quedó injustamente.
7: Así es. Fuera, ¿no? Buen jugador.
4: El seguimiento a Maidana. Por izquierda,
7: Sander. Maidana.
3: Diego Gómez. No.
7: No, yo lo vi el Sander tirar el clásico con Newell y. Normalito.
3: Y Gómez tiene que jugar por afuera, no como con Cuba y volantes centrales.
4: Pero hay que buscar un lateral.
3: Lateral.
4: O se va a nacionalizar un lateral.
7: ¿Lateral derecho?
4: Izquierdo.
7: No, el de Talleres, el chico juega bien. Ese, Maidana.
0: Maidana.
7: Ah,
4: está
0: Maidana.
4: Bueno, bueno. Es verde,
7: pero
0: para hacer los
7: es verde, pero ya tiene un mundial, ¿eh? Es verde, pero tiene un mundial en la espalda.
4: Jugó en un partido.
0: Sí,
4: contra
0: sí, segundo tiempo.
7: Imagínate.
4: Por eso, si estuvo en la lista del mundial, voy a decir.
7: Sí.
4: Ahora,
7: no, y tiene que estar.
4: Sí.
0: No, y yo también creo que por lo menos 17, 18 nombres del mundial van a estar otra vez. Yo creo que ahí los de mayor edad son los que probablemente vayan perdiendo el puesto.
7: ¿Y los proyectos hoy de la sub-20 o de los del sur, quién tenés? Que pueden estar. Del MAS y.
0: Ahí el tema de la coincidencia, las fechas no me parece que no da. Porque no. Odesur, si es que llega a la final, termina el 26.
7: No te digo por lo amistoso, pero como recambio de proceso. Vos tenés Coronel, Del Más.
0: Coronel, Del Más, pero.
7: ¿Quién más tenés?
0: Que hacerle un seguimiento largo.
4: No, pero yo
0: largo.
4: Para pasado mañana sí. Recién.
7: O sea, ¿para Copa América vos decís que no?
0: No sé.
7: ¿Para Copa América?
3: Yo lo llevaría para Copa América.
4: Bueno, ya va y van a ser dos años.
0: Ya.
4: Claro.
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4: 1232.
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0: Ahora, por ejemplo, están lesionados Ramón Sosa, que hay que ver si queda en la lista. Creo que no, porque ya no darían los tiempos. Damián Bobadilla, que ayer no jugó de vuelta.
4: Una pena por Damián.
0: Pero ya recuperaste a Villasanti, por ejemplo. Que
7: pero Ramón Sosa, Víctor, se viene lesionando bastante también. ¿Eh? Sí. Recordemos lo del Mundial, lo de Palmeira. En Inglaterra no sé si tuvo lesiones, pero en los últimos tiempos.
4: Ahora, el tema de.
7: Bastante lesiones.
4: De Del Más. ¿De qué lo va a hacer jugar Alfaro si lo lleva? Porque él no juega con 10, no juega con enganche. Fíjate que Mauricio era el distinto, el diferente. En Ambrena, luego hasta a Lula se le pidió permiso para traerlo y no jugó.
3: ¿Qué pasó? Sí,
4: y, pero cierto, y no juega.
0: No, aparte ahí ya tiene Enciso en ese puesto.
4: Y sí, tenés Enciso, tenés Mauricio. Y
7: pero vos te pensás, Ricardo, si él mantiene este nivel en el Olimpia o si es transferido. Y no lo cita.
4: A mí me gustaría verlo también, pero digo.
7: Lo va a tener que citar.
4: ¿Pero para qué?
7: Y bueno, va a ser convocado.
4: O sea, ahora, si lo va a tirar por derecha o por izquierda.
7: Que yo lo convoque. Ahora, que juegue o no juegue, otro tema.
4: No, pero si va a convocar por presión, nomás.
7: Ay, bueno, pero.
3: ¿De qué presión de qué?
4: Y, vos que y vos... presión nuestra.
3: ¿De qué nuestra? La prensa.
4: El periodismo, sí, claro que mete presión.
7: Vos mismo
3: nosotros
7: dijiste.
3: Nosotros hablamos bien de un jugador, que juega más, bien.
7: No, pero vos mismo dijiste que convocaron un arquero por presión de la prensa, pero, ¿o no?
4: Y
7: bueno,
0: no es para esperar.
7: Si hay un caso de eso, pues de verdad.
4: Eduardo más tiene que perder.
0: Sí, para mí un poco.
7: Claro.
0: Que, pero, o sea,
7: pero cuando, si sigue manteniendo ese nivel,
0: sí.
7: Imposible no,
4: pero,
7: no citarlo.
4: Pero vos decís, yo digo, del más 10, enganche, detrás del punta. Detrás del punta está Enciso.
0: Sí,
4: y detrás del punta está Mauricio, porque se volvieron todos locos con Mauricio. Entonces, él tiene que jugar. Porque si lo va a llevar de paseo, ¿para qué lo quiere llevar?
7: No, pero
4: que
7: puede,
4: juegue.
7: Puede ser una experiencia, ver lo que es la selección.
4: Y sí, ojalá.
3: Puede lesionar un jugador, entra ahí.
4: Ojalá.
3: Le puede dar 15 minutos.
7: Llevarlo
3: a
7: que si lo pongas.
4: Ojalá.
3: Son amistosos. Tienes que probar ahí.
7: Pero sí, lo primero es sub-20, que es lo primero
0: claro,
7: ahora.
0: Primero,
7: no, sí, vamos a ver primero, claro. Yo
4: tiene que hacer un bueno de sub.
7: Sí, pero no sé si apurar.
4: Tiene que hacer un bueno.
0: Para el año que viene.
7: Por eso, no. Yo no te hablo de esto, amistoso. Es o de sur, bueno de sur. Sí. Mantener el nivel de Olimpia.
4: Una buena copa.
7: Sí. Y ya aspirar a
4: que se vaya.
7: Copa América.
0: El año que viene tener sub-americano, sub-20.
7: Sí, va a tener Libertadores.
4: Copa Libertadores.
7: Copa Libertadores.
4: O no entra.
0: Con sub-20 el año que viene lo va a hacer todavía. Sí, él ahora tiene 19.
7: O sea, él puede jugar dos Copas Libertadores encima.
0: Él puede jugar sudamericano, mundial sub-20, puede jugar todavía Libertadores sub-20.
7: Y la Libertadores con Olimpia.
0: Puede jugar la mayor, o sea.
4: Claro. A mí me encantaría que para el 2028 en la Copa América tengamos 10, 11 jugadores nuevos.
7: Ahí bueno, sí. Pero eso lo tiene que hacer de rápido.
4: Sí, ya sé.
3: Claro, rápido.
7: Ya empezaba ahora. Empezá de ahora.
4: Sí, pero ahora hay jugadores que podés llevar ya a que jueguen. Y hay jugadores que no.
7: Ah, no, eso sí, estamos de acuerdo. Eso sí. Eso sí.
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1: ¿Qué tal, Norman Rieder?
8: ¿Qué tal, comandante? ¿Cómo te va?
1: Bien, a la espera, vos estás del partido contra Guaraní en tu cancha el viernes.
8: Así es, comandante, preparándonos física y mentalmente para ese gran desafío.
1: ¿Y cómo está el ambiente? ¿Bien?
8: Bien, comandante, vos sabés que muy bien, la victoria del partido pasado nos vino muy bien, nos dio otra vez un poco de luz en el túnel de pelear arriba, que motiva mucho. El equipo jugó muy bien en una cancha complicada contra un rival complicado. Guaraní está con aires nuevos, con un técnico de los mejores que tenemos, y bueno, no va a ser fácil, pero nos vamos con altas expectativas de hacer un buen partido.
1: ¿Qué te enseña a jugar en tu cancha, Norman Rieder? ¿Qué te deja?
8: Bueno, el jugar de local siempre te da una ventaja, porque es una cancha que conocemos muy bien, y aparte está la obligación psicológica de que hay una obligación o una presión adicional de ganar en casa. Ahora, cuando uno es visitante, no es que se relaja, pero de local hay una pretensión diferente, y eso es un plus que en la mayoría de los casos nos jugó a favor, ¿verdad? Repito, Guaraní es un equipo que hoy en día está jugando muy muy bien, pero nosotros tenemos que defender nuestra casa, y eso nuestro equipo sabe muy bien.
1: ¿Lastimados?
8: Bruno sigue en recuperación, tiene algo así como 2 semanas todavía, que es el más grave de todos, y Sergio está en veremos para el partido.
1: Sergio Mendoza.
8: Así es.
1: Un segundo te doy con Víctor Villana, Norman Rieder.
0: Sí, presidente, y De La Cruz también sigue lesionado, ¿verdad? ¿O él ya está bien?
8: De La Cruz también. Víctor, sí, tenés razón, también De La Cruz.
0: El tema del arco pasó por una decisión. Yo sé que tendría que preguntarle eso a José Arrua, ¿verdad? Pero no estaba lesionado, o sea, trabajó normal en la semana Dufour. Fue una decisión netamente técnica, ¿verdad?
8: La respuesta del por qué te puede dar José, pero sí, fue técnica.
0: Ah, perfecto, queda claro. Presidente, un último tema nomás, porque ayer saltó otra vez al tapete esto que ya hablamos varias veces. Lo de la cancha, que no pueden jugar ante Olimpia, Cerro, Sportivo Luqueño. Yo entiendo, hay una cuestión de seguridad que encima en Trinidense está complicado por la cuestión de que es un solo acceso. Pero para más adelante, ¿habría alguna chance que a futuro se reglamente que con limitación de entradas, por ejemplo, puedan ir a jugar Olimpia, Cerro o Luqueño ahí, para que no haya una diferencia deportiva con las otras localías? Simplemente de ese lado le pregunto la consulta que le hago.
8: Bueno, mira, Víctor, realmente es un tema que yo creo que no estaría mal que el día de mañana se realice lo que vos estás mencionando, ¿verdad? Con una cierta adecuación, porque no es solamente la gente que entra, ¿verdad? Mayormente el problema es la gente que no entra, que es la que hay que atender, ¿verdad? Si vos a Olimpia, le das 1.500 entradas para Trinidense, ¿qué garantía hay que no venga un montón de otra gente, ¿verdad?, a querer entrar? Entonces, pero sí, yo creo que es una ventaja competitiva que tienen los clubes, que pueden jugar todos los partidos local versus los que no. A mí me gustaría y me encantaría, y lo he planteado alguna que otra vez, que puedan jugar los equipos grandes como Olimpia Cerro en nuestra cancha, pero hoy yo no necesito reglamentación para decirte que no da. Hoy, pero el día de mañana, cuando tengamos nosotros, particularmente Trinidense, ese tercer acceso por el cual estamos trabajando, ya no habría mayor inconveniente para que un equipo como Olimpia Cerro pueda jugar en la cancha, siempre con las limitaciones de cantidad y que finalmente ocurra en otros países, ¿verdad?
1: Muchísimas gracias, Norman, por tu tiempo y por esto último que te preguntaba, Víctor, tema localidad también. Gracias, Norman.
8: No, por favor, a las órdenes siempre para ustedes. Un fuerte abrazo.
1: Gracias, Norma Rieder.
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1: rinden. ¿Qué equipo pone mañana Antonina Alcaraz? ¿Y jugadores de dónde?
0: ¿En el largo quién está? ¿Qué irá haciendo la, el de Rosario Central, Sosa?
1: ¿Y qué tal él,
0: No, ni...
4: ¿Vos? No, no, lo
0: conozco.
4: No, reserva. Creo que es tercero o cuarto.
0: Creo que no es ni titular tampoco en la reserva.
4: Es tercero o cuarto arquero.
0: No, y porque está en Argentina.
4: Sí, suplente de reserva.
0: Porque está en Argentina.
4: Pues si no juega.
0: Pero acá,
4: ¿no?
0: Tiene que haber un jugador, sí, pero acá tampoco hay partido, o sea, tampoco hay arqueros de esa edad de primera. El que va de suplente es Jeremías Villanueva, que es de la reserva.
4: Por lo menos si juega.
0: Después en Olimpia juega Versa, que es mayor ya de 20. En Guaraní juega Dionisi, que tiene 22 también. Para mí que en reserva tendría que ver, pero ay, creo que no hay arqueros de 19 años ni en reserva en Paraguay.
4: ¿En qué cancha se juegan, Víctor? ¿En cancha Newell?
0: En Newell juegan mañana.
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1: Lateral derecho.
0: Y a ver ahora mismo la lista y voy sacando conclusiones personales. Porque en realidad.
1: Puedes sacar incluso, Víctor, último partido contra Uruguay.
0: El último partido.
1: Ahí va a tener una idea.
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1: Porque en Argentina se despide Messi con estos amistosos ahora.
4: Un solo partido a jugar. El del 6 de octubre con Benín, el último partido.
1: El de Monumental.
4: En el, claro, el Monumental hay dos, el primero y el último.
1: ¿Cuándo juega él?
4: El último. El 6 de octubre. ¿Cancha River?
1: No, lo que diga, eso va a reventar. 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
4: Sí, aparte están todos invitados los campeones del mundo del 2022. Pero lo que va a hacer la despedida Messi en la cancha
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1: No podemos hablar de Messi, ¿vos te incomoda? Tu cara, sí.
4: No, lo pasa que él es más maradoniano.
3: Sí, soy le más.
1: No, pero Messi es una figura extraordinaria.
3: ¿Y Maradona qué? Maradona fue una figura
4: tan. Mejor del mundo lejos.
3: Impresionante fue Maradona lo que jugó, lo que. Solo.
4: Solo.
3: Se ponía el equipo. En una época donde había patada, Arturo.
4: Del 86 había patada, no más que nada. Solo Maradona.
3: Entonces, yo soy más de Maradona. Pero igual, respeto mucho y quiero mucho a Messi, ¿verdad? Obviamente. Pero si me preguntas.
4: La vigencia de Messi Maradona. Es insuperable.
3: Diego Armando Maradona.
4: La vigencia, el verdadero número 10. Más de 20 años mantenerse como número uno no es
3: joder. El Napoli, ¿te recuerdas? Que hacía dupla con Careca. Careca.
4: Yo no entiendo cómo no le dieron el premio al mejor jugador del mundial a Messi.
1: Ahora le van a dar el balón de oro.
4: Sí.
9: Y pero vos sabés.
4: Porque.
9: Ricardo, me extraña. ¿Cuántos años el periodismo? No, vos sabés cómo son las cosas.
4: Pero yo creo que era más factible que le den el premio al mejor jugador del mundial, pero para mí jugó muy buen mundial.
9: Claro,
4: sí, es el balón de oro que.
9: Pero por supuesto,
4: hay otros que
9: no hubo que... otro jugador mejor que él en el mundial.
4: No hubo.
9: En estadística,
3: con la edad que tiene,
9: a Rodri, le dieron todo. Rodri. Que lo dieron porque fue campeón del mundo, nomás
4: no fue Rodri para mí el mejor jugador. Pero le dieron. Y ahora, Víctor, ¿cuántos decís que están por sobre Messi en el balón de oro?
0: Mucho.
4: No, pero así tirame 2-3 que vos decís tienen
9: que. Pasa que hay que ver de qué medida.
0: Pasa que se agarran mucho por el tema de la Champions y todo.
9: Claro, si vos vas a ir por Champions, ejemplo,
4: porque ganaste.
0: Paris Saint Germain salió campeón con Kvaratskhelia de figura. Claro. Pero él no jugó el mundial. Y ahí como que
9: resta
0: está la
9: y ahí le baja.
0: Resta puntos. Y después tener los volantes de París, tener el propio Rodri, Lamine Yamal, que no hizo un gran mundial, pero que hizo una buena
9: Mbappé,
0: temporada.
9: Mbappé mismo.
0: Hay varios.
9: Haaland.
0: Acá tengo el tema de Sub-20, porque en realidad del último amistoso hay algunos que no quedaron en la lista final, porque ahí se fueron incorporando principalmente los de afuera. Para mí va a jugar el arquero de Rosario, que es Leo Sosa. Después lateral derecho tiene a Mateo Jiménez, que ingresó en el segundo tiempo.
4: ¿De dónde?
0: Mateo Jiménez de Guaraní, él ya debutó en primera, jugó un partido. Mauro Coronel, que sí o sí va a ser el titular, zaguero central. Después tiene, para mí, el segundo central por rodaje tendría que ser Thiago Fernández, que es el de Libertad, que es muy bueno, que ya jugó en primera. Sí. Y lateral ligero Chaparro, que es el que más jugó en primera.
4: Este chico Chamulé ya pasó los 20.
0: Está lesionado. No, pero no está en la lista Chamulé. Creo que él está en edad de sub-20, pero no está. Después volantes centrales. en base a los últimos amistosos, estoy casi seguro que le va a hacer jugar a Amin Cristaldo, el de Cerro, por fuera.
1: ¿Quién es
0: de? De Cerro, Amin Cristaldo, que ya debutó en primera. Giovanni Gómez, el de Guaraní, que viene jugando ahora.
1: Muy bueno, le.
0: El otro volante central, ahí tengo dudas porque no encuentro uno de esa posición. Pero veo que jugó con Joaquín Bogarín, de Libertad, que también ya jugó en primera. Y del más tendría que ser ahí el cuarto.
7: ¿Y arriba?
0: Y arriba tiene a Zarza, aunque Zarza podría jugar por fuera y del más de 10, ahí tenés razón. Y su 9 es Rodrigo Vera. Rodrigo Vera, ahora el que le llamó Burin, que son centrodelanteros grandotes, de físico alto.
4: Ese chico lateral derecho de Zorro ya tiene más de 20, ese que jugó contra Palmeira.
0: Josué Servín. Me parece que él ya tiene 20.
7: ¿Y qué tal, Víctor, tu selección? ¿La ve como para pelear otra vez la medalla? ¿Me defiende la medalla?
0: Sí, ¿no? ¿Tiene mínimo semifinales? 20
4: tiene, 20.
0: Sí, para mí tendría que ser.
7: ¿Quiénes son los fuertes? ¿Colombia, Brasil?
0: No, Argentina.
7: ¿Y Colombia?
0: No, Brasil no juega.
7: ¿Y Colombia?
0: Te veo el otro grupo, pero Paraguay con Argentina va a competir. Eso está claro.
7: Candidato al título, digo.
0: No, Brasil no. Pasa que Brasil no suele venir con sus delegaciones a esta clase de eventos porque, como no son clasificatorios para otros, no le dan mucha importancia.
1: El otro es Colombia, Panamá, Perú y Chile.
7: Colombia, bravo.
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1: 1246.
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1: El presidente general caballero de Juan León Mallorquín, ¿quién es?
0: El doctor Julio Aldama.
1: Ah, sí. Perdón, discúlpame, doctorazo. No, atiende, no está luego.
7: No,
0: no
7: quiero
0: hablar.
1: Por eso, su hijo, el gerente, para hablar con el señor.
0: Su hijo, si no, Oscar Gavilán.
1: Oscar Gavilán. Can candidato que era Germán Ascenso.
7: Y lo pusimos acá, varios de la mesa. Sí. Lo pusimos general como.
4: General y 12.
7: La pifiamos feo con lo de Encarnación, porque varios le dimos a la Encarnación.
4: Sí.
7: Ahí la pifiamos.
4: No, Paraguay no.
7: No, Paraguay.
0: Que se está salvando, cada vez más cerca de la permanencia Paraguay.
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1: 1247.
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0: Acaba de terminar en la sub 15 que se está jugando acá en Paraguay, el partido ante Uruguay, volvió a ganar Paraguay y se pone a tiro para la clasificación a la final, porque ahí uno solo clasifica de final directa, después los otros juegan por puestos, y Paraguay estuvo en el grupo de Argentina, por ejemplo, así que totalmente valorable. La última juega contra Chile con un empate.
1: ¿Y quién el
0: le alcanza? Es Wilfrido Bazán el técnico. Wilfrido Bazán y su asistente David Mendoza. Ellos están trabajando al frente de la sub 15, que repito, volvió a ganar y con un empate en la última ante Chile le alcanza para clasificar.
7: ¿Y quién es el otro del otro lado que está para la final?
0: Brasil, Colombia, tengo que ver porque Brasil empató un par de partidos. Voy a te confirmo en un ratito cómo está el otro.
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1: 1248.
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1: ¿Cómo te va, Ricardo Núñez?
10: Bien, Arturo. Ahora bien. No sé si sueno bien, Pico.
1: Sí, suena bien. Tu voz sale una voz así.
10: De ganador.
1: Sí, en el ojo. Pero sufriste mucho ayer. Sufriste mucho ayer.
10: Imagínate, a los 80 te empatan. Todito y raíz. Se me vino el mundo abajo.
1: El 12 de junio, Ricardo. Pero se ganó, que para vos, para los muchachos, cuerpo técnico, tu gente es importante. El triunfo necesitas.
10: Absolutamente, necesitamos. Era el cuarto partido que parecía que no lo íbamos a volver a ganar. Y bueno, se vino ese golazo de Héctor Herrera y creo también que puso un poco de justicia en el marcador, porque nosotros fuimos amplios dominadores durante todo el trayecto del partido. A pesar de que sí, es cierto, Tacuarí quedó con uno menos, pero aún así nosotros manejamos el partido, creamos las oportunidades y hasta ahora se nos muestra el esquivo, se nos muestran esquivos los goles.
11: Ricardo, hay un objetivo, y discúlpame la pregunta, me dirás, son cosas privadas, y sí, paredes adentro, ¿cómo se dice? El objetivo del ascenso, ¿hay un premio para los muchachos, cuerpo técnico, por los beneficios del próximo año de estar en primera?
10: Claro, clarísimo, sí, sí, por supuesto, pero también ellos tienen premios que nosotros ponemos partido tras partido y se entiende, es el trabajo de los jugadores y nosotros queremos premiar ese trabajo, queremos premiar el compromiso que ellos tienen con nosotros también y entonces ellos saben cuál es el gran premio que les espera de lograr el ascenso.
11: ¿Son repetitivos?
10: Obviamente que también.
11: ¿Son repetitivos sí. La derrota? Acuérdense el premio que tienen o no hace falta cuando las cosas no salen.
10: Soy de decirles, por ejemplo, lo que dije ayer. Va el cuarto partido que estoy trayendo para pagarle premio en los vestuarios. ¿Quieren que lleve otra vez?
11: Le dijiste, pero.
10: ¿Dudá, amigo Arturo?
11: No, pero ni
10: claro
11: poco,
10: que
11: no.
10: Le. Claro que le dije. Acá está, así agarré, acá está el premio. Che, amigo, hace 4 semanas que tengo en mis manos. ¿Qué? Ustedes trabajan gratis, pico. ¿Para qué? Pico? Llevo otra vez a mi casa. Y ahí me dijo Hernán Pérez: no, trae, yo voy a atajar, Presi. Trae, yo voy a atajar el premio. Este premio ya no se va de acá. Y fue así.
11: Bien, pero lo haces bien y en buenos términos. Lo estás diciendo vos, motivarlo.
10: Sí, sí, realmente buscando una motivación, Arturo. Es que buscamos de todos los caminos. Vos sabés que el mundo del fútbol tiene a sus personajes y yo me meto en uno de esos personajes también. A veces lo digo de manera jocosa, en otras de manera con enojo, pero siempre, nunca fuera del respeto. Nunca le creo haberle faltado el respeto a los jugadores. Siempre traté de manejarme dentro del margen del respeto, pero sí también, tampoco ha faltado carácter para señalar algunos errores que hemos tenido y tratar de enderezar rumbos.
11: Está bien, Ricardo, y por ahora, y perdón, no tengo la programación a mano, error mío. ¿Con quién jugás lo que viene? ¿Con quién juegas a 12?
10: Jugamos con Independiente y luego con Resistencia. Así se juega el domingo a las 10 de la mañana, jugamos de local contra Inde.
11: ¿Y después?
10: Y después contra Resistencia de visitante.
11: Ajá. Pero acá todos los rivales pueden tener mucho cuidado y tomar todas las precauciones.
10: Absolutamente. Hace rato a la mañana te estaba viendo ahí en charla con mi amigo presidente Oscar y estaba escuchando atentamente la charla, la dinámica de la charla. Interesante. Yo me voy a ir hoy para verle a Oscar Acosta jugar.
11: Hoy juega. Ahí en cancha Independiente juegan.
10: Y me voy a ir a verle. Recibí un mensaje de Oscar que no te puedo decir así en una de las entrevistas que tuvimos, Arturo.
11: Está bien. ¿Y vos vas a jugar?
10: No, yo me voy a mirar nomás.
11: Está bien. Cada uno sabe su capacidad. Chao, Ricardo. Gracias, Ricardo. Chao. Ricardo Núñez, presidente del 12.
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11: ¿Y niño, cómo quedó, niño? ¿Cómo está la intermedia?
4: Mirando la intermedia en cuanto a la próxima fecha, porque justo aquí estaba preparando los partidos para la próxima fecha. Paraguarí, General Caballero, aquí duelo clave. Paraguarí para permanecer en la categoría, General Caballero por el tema de lo que tiene que ver con la punta. 3 de noviembre, Guaireña, aquí duelo directo igualmente, 2 equipos que están en la zona de abajo. Fernando Lamora, Resistencia. Santaní, Sol de América para esta fecha. Encarnación Capiatá, 12 de junio, local ante Independiente. Y el partido, los otros dos partidos, Carapeguá, Tacuaré, Benjamín, Tembetare, son los partidos del fin de semana. El líder en la categoría intermedia es el conjunto de General Caballero, que tiene 50 puntos en la actualidad.
11: ¿Cuántas fechas faltan?
4: 6. 6 fechas. 12 de junio, segundo, con 48. Está a 2.
12: Pero atención con el detalle, que Santaní está a 3 de 12 de junio, no puede permitirse error. 12 de junio, 45 puntos, y ya más abajo Benjamín Aceval, cuarto con 39, porque hay un detalle, en los últimos 3 partidos no ganó Benjamín Aceval y allí se frenó. La lucha, así como están las cosas, está entre General, 12 de junio y Santaní.
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12: 1255.
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12: Vamos a hablar con la gente lo de mayo cuando viene para la capital en frente a Nacional pasado mañana.
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12: ¿Cómo dice, niño? Los candidatos son Genel Caballero, 12 de junio y Santaní.
13: Así mismo, ese es el orden. Anteriormente estaba Benjamín, pero se frenó en los últimos 3 partidos.
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12: 1256.
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12: Enseguida, tema descenso de la intermedia.
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12: Lo comprometido, niño.
13: Allí lo más comprometidos. Antes tenía los días y los horarios, sí, señor, de los partidos. Arrancamos, o sea, va a arrancar la fecha 25 el viernes. Santaní, Sol de América. Con este partido ya se va a abrir la fecha el viernes 16:30 en el JJ Vázquez.
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13: Más del viernes, decíamos Santaní, Sol de América, 16:30. A las 19, el partido 3 de noviembre, Guaireña. Esto el viernes, en principio se marcó cancha de Capiatá, pero seguro que va a sufrir alguna modificación. 3 de noviembre, Guaireña, habrá que ver dónde se juega el viernes a las 19.
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13: Más de repaso de partidos, vamos a los juegos del día sábado, siempre hablando de la intermedia. Fernando de la Mora, Resistencia, a las 10 de la mañana en cancha de Fernando el sábado. También el sábado, Paraguay General Caballero. ¿Qué partido este? Será en el Municipal de Carapeguá. Paraguay General Caballero, sábado 10 de la mañana.
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13: Más de los juegos del fin de semana en la categoría intermedia. Carapeguá el domingo a las 10 de la mañana en su estadio en el Municipal Carapeguá. Carapeguá, Tacuaré, 10 de la mañana.
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13: El domingo, en su estadio, en el Facundo de León Fossati, 12 de junio, ante Independiente, 10 de la mañana en Villalles.
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13: Y el lunes se va a cerrar todo con los duelos. Benjamina Sebalte en Betaré, esto en Villalles, igualmente en cancha de Benjamina a las 16:30, y el lunes 19 horas en el estadio Villa Alegre, Encarnación ante Capiatá.
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1: Estamos con el señor Carlos Gutiérrez, director deportivo de Puma. Carlos, buenas tardes.
14: Buenas tardes, ¿cómo están? Mucho gusto.
1: Gracias, Carlos. Queremos hablar de Robert Morales, cómo está en Puma, cómo se siente. Se maneja la posibilidad que podría ser llamado por Alfaro, selección nacional. Es una probabilidad, Carlos.
14: Sí, bueno, nosotros llevamos seis meses con Robert. La realidad es que Robert tenía mucha ilusión de ir al Mundial. Nos parece que acá con nosotros hizo las cosas extraordinariamente bien. Y bueno, pues seguramente ahora toca su revancha, ojalá. Tu llamado, es verdad que tenemos una prelista, como ustedes saben, se manejan prelistas antes de la fecha FIFA y está Robert. Entonces, bueno, tanto nosotros por el cariño que le tenemos a Robert como para él, ojalá se concrete el llamado.
1: ¿Habló con él, Carlos?
14: Sí, hablo mucho con Robert, hablo mucho. Él como lo mencionaba, él tenía una ilusión enorme de poder ir al Mundial, porque además hizo un torneo bárbaro el torneo pasado. Entonces no fue así, y todos sabemos, el fútbol es de momentos, de oportunidades, y entonces él otra vez vuelve a estar con una ilusión tremenda por representar a su país, a Paraguay. Entonces pues estamos, insisto, en espera, y ojalá se concrete el llamado. Hoy o mañana debería estar ya llegando la confirmación. Pero bueno, también decirles que todo parece indicar que podría ser que sí. O sea, son los indicios que yo tengo, ¿no? Entonces, así es.
1: Cuando le dio la información, ¿no le comentó que le dijo Robert, Carlos?
14: No, Robert me dijo que ojalá este proceso mundialista pueda estar, que él pues, siempre por su país está dispuesto, que si nosotros, o sea, porque acá se pierde, en México esa jornada se juega sin seleccionados. Entonces me comentó, bueno, lo platicamos, que nosotros qué pensábamos, y le dijimos, Robert, es la selección, tú tienes muchísimas ganas y te apoyamos perfectamente, y ojalá se concrete. Eso fue lo que platicamos realmente, y nada más Robert sí me dijo, bueno, en cuanto llegue el comunicado, pues me lo hacen saber, porque la verdad es que tiene muchas ganas Robert de ir a la selección, eso es así.
1: Carlos Gutiérrez, director deportivo de Puma, muchísimas gracias, queremos sentimiento del propio jugador ansioso seguramente para ya tener presencia nuevamente en la selección paraguaya. Muy amable, Carlos, gracias.
14: Abrazos, hasta luego.
1: Gracias, Carlos Gutiérrez, director de Puma, se está para ser convocado Robert Morales.
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1: Promedio de ascenso, niño.
12: Así está la tabla de promedios. El otro lado de la tabla, los más comprometidos. 3 de noviembre, Tacuarey y Fernando Lamora. Pero hay una realidad. En los últimos partidos comenzó a sumar puntos 3 de noviembre y de 24 partidos tiene 22 victorias. El otro día hablaba del escenario que con más victorias, 3 en total, puede llegar a salir de esa zona 3 de noviembre.
0: Pasa que con 3 victorias llegaría a 31 y 31 sobre 30 siempre va a estar por encima del promedio 1. Y en intermedia generalmente los descensos son 1,0 tanto, 1,100 algo y ahí, por eso es que con 3 victorias...
12: A complicarse son de Encarnación y Guaireña.
0: Sí, Encarnación y Guaireña.
1: Perdón, baja, poné por el aire acondicionado bien porque tengo frío acá contigo, Darío. Ponemos. Darío.
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1: ¿Cómo te va, doctor Hitore?
15: Todo bien, Arturo, ¿cómo estás?
1: Bien, presidente de Libertad, salió del gimnasio, nos atiende, va al gimnasio lunes, miércoles y viernes, dicho sea de paso. Por eso lo estamos llamando en este punto horario coordinado ya. El puntero absoluto del campeonato, Libertad. Indudablemente bajo la orientación hoy de Nelson Maldés, dando resultados, Hitore, presidente.
15: Sí, la verdad que estamos haciendo una muy buena campaña, el equipo está bien, se levantó anímicamente, emocionalmente, se nota la impronta que le da Nelson, y bueno, eso era lo que queríamos de él, le habíamos pedido al comienzo, que eso era lo que esperábamos de él, que transmita todo lo que él era como jugador, y es lo que está haciendo, y realmente lo mejor que tiene en este momento Libertad es el grupo que se armó, porque es fantástico realmente.
1: ¿Qué es lo que más del grupo que se armó influyó mucho lo del técnico, doctor Hitore?
15: Claro que sí, el técnico es el que es el jefe ahí del grupo, y hoy en día se nota en los vestuarios, en la alegría que hay después de un partido, después de las prácticas, cómo quedan los jugadores conversando entre ellos, con nosotros, cambió mucho el ambiente realmente.
1: Un segundo, doctor Hitore, presidente de Libertad. Víctor.
0: Presidente, actualizando el tema de que le consultábamos la vez pasada, Lorenzo Melgarejo ya podría estar ante Ameliano, todavía no.
15: Y va a depender del cuerpo técnico. Mañana vamos a practicar de vuelta y seguramente va a ir definiendo. Yo creo que no lo va a... No creo que juegue titular, ¿verdad? Capaz que esté en el banco y a lo mejor entra algunos minutos para ir dándole el rodaje, pero él ya está listo como para jugar, pero como viene de un parate importante, normal es que lo vaya llevando de a poco.
0: ¿Y Freire?
15: Freire sí, Freire está.
0: Ah, Freire ya va a estar. ¿Tiene alguna información sobre posibles convocatorias de Libertad, o esta vez por lo menos no hay algo directo de jugadores para la selección paraguaya, por lo menos?
15: No, nada todavía está convencido.
0: ¿Y Mansur? Porque él, como juega por la selección de Palestina, no sé si viaja esta vez o...
15: Y él va a ir porque está reservado.
0: O sea, él está entonces para viajar, perfecto.
1: Bueno, entonces se va a Mansur con la selección palestina. Bueno, doctor, ahora viene el partido, ahora, ante Emiliano el sábado.
15: Todos los partidos son difíciles. Este es importante mantener la punta. Lo vamos a hacer todo lo posible. Y bueno, y termina la primera rueda. Sería ideal terminarla encabezando la tabla. Algo que nadie realmente pensó al comienzo del campeonato, ¿verdad? Porque nadie nos daba mucho crédito. Y bueno, el equipo se formó y hoy podríamos estar terminando en primer lugar si es que ganamos el partido.
1: Y crucial estratégico lo que viene después, sí, contra Olimpia, doctor Hitore.
15: Claro que sí. Va a ser un partidazo y bueno, ojalá estemos bien y podamos seguir manteniendo la posición.
1: Acá, doctor Litor, en la mesa tenemos pretendiente y candidato. ¿Sabe quién le dio candidato al título, a Libertad? El Recoman, Denny Caniza.
15: ¿En serio? Mira, sí. Vos, qué tarde. Por sí. Lo visto...

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1: 13-10.
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1: ¿Después de cuánto vuelve Rubén Morales y vuelve? Pues esto ya nos dan nuestras manos.
2: ¿Y Robert Morales?
3: Después de la lesión.
2: Sí, con Alfaro él no llegó a ser convocado. Con Alfaro.
4: Guillermo fue el último.
2: Sí, Guillermo fue el último.
3: Ciudad Leste se lesionó.
4: Exactamente.
2: Sí, Guillermo fue el último porque Garnero tampoco lo llevó después. No. Y en este ciclo de Alfaro él no estuvo en los planes.
1: Ajá. Bueno.
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2: Estaba viendo que en Argentina, yo sé que Azaro es bastante particular, pero
4: ¿cómo le pegó
2: a Matías Pérez? Pérez le dio de lo lindo, que más o menos es un... No sé, usó términos bastante fuertes en poco partido. Azaro, el periodista partidario de Racing.
1: ¿A qué le reventó?
2: A Matías Pérez, sí, porque encima Racing no le está yendo bien encima. Y pero, agrava un poco la situación. Porque
4: tiene que tomarlo de quien viene.
2: Llegó a mencionar...
4: Él se quiere.
2: Bueno, igual en redes uno busca otro comentario un poquito más calmado y no gusta mucho lo de Matías Pérez, sí, pero tampoco, acá se fue todito.
4: Claro, demasiado. Es como que le responsabiliza todo él y no es así. El equipo no anda bien.
1: Claro, es un partidario.
2: Porque incluso mencionó el tema del monto que se pagó, que casi 2.700.000, que no puede ser que se haya traído un jugador así por esa plata. Pero
4: aparte,
2: no tuvo un buen
4: arranque. Le baja la caña a Milito. No sé si entiende. Entonces viene por ahí. ¿Y claro. ¿quién lo trajo Matías Pérez? Milito.
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1: Lo dijo Enrique Sánchez del Varadito.
2: Es uno de los que consultó la situación de Mauro Coronel, que ya tiene 18 años, eso porque la vez pasada yo cometí un error, dije 17, él ya cumplió 18, o sea, el equipo que lo quiera llevar ahora claro. mismo lo puede llevar.
1: ¿Quién lo llevó primero, Brighton?
2: Brighton primero a... ¿Enciso? No.
4: ¿Quién fue?
2: ¿No fue Diego primero? ¿O Enciso? Enciso fue
1: Diego.
2: Diego
1: sí.
2: Gómez de
1: Diego
2: Inter.
1: Diego fue
2: Miami,
1: de Inter. Si le lleva a paraguayo es por algo ese.
4: ¿Le abrieron las puertas
1: a
4: paraguayo?
1: Le abrieron las puertas. Brighton, para el futuro, podría ser de Coronel el zaguero de Nacional.
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1: Le preguntaste, yo estaba con un colega colombiano por el habitoso de Paraguay. ¿Qué dijiste vos? ¿A quién dijo Editor que ya está para jugar o va a estar?
2: Melgarejo ya empezó a practicar.
1: ¿Pero después de cuánto tiempo?
4: El central también.
2: Melgarejo en la primera fecha seleccionó ante Olimpia.
1: Pero
2: sí,
1: después, ahora puede reaparecer justamente.
2: Sí, puede estar en la banca. Sí. Puede estar en la banca.
1: Yo lo que digo es que si no juega ahora puede estar contra Olimpia.
4: Sí. Claro, toda una rueda estuvo lesionado.
2: Y volvería. Freire es el que ya vuelve. Freire, que no. Él hace poquito se lesionó. Sí. Hace 3 semanas.
0: Sí. 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
1: ¿Qué pasó, niño?
5: Un día como hoy me recuerda a Facebook, estuvo invitado Ramón Díaz en el programa.
4: ¿Ramón Díaz?
5: Sí, en el estudio abajo.
1: ¿Sabe el gesto que tuvo
5: hace
1: Ramón?
5: Hace 11 años.
4: ¿Y él era técnico de dónde ahí, niño?
2: ¿Y ahí en la selección? Hace 11 años en la selección, 2015. Recién.
1: Tuvo una actitud que yo valoro muchísimo con nosotros. Porque lo que nos dijo fue fuera de micrófono, una presencia, ausencia nuestra. Y él, estuvimos charlando, ustedes le vieron, ¿no? Y como un desfasaje. Termina la entrevista y ahí nos dice lo que nos tuvo que decir. Con un gran respeto. Yo valoro mucho. O sea, que estás jugando. ¿Qué tuviste? así nuestra, ¿verdad? Así fue.
3: Así fue.
1: Pero tuvo un gran respeto. Por eso, terminada la entrevista, él nos hizo comentario fuera de micrófono. Ramón Díaz.
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1: Excelente que esto, Ramón Díaz. O sea,
4: Soy ganador, que no.
5: Ganador 100%.
1: Yo estoy hablando de Ramón.
3: Te digo nomás.
1: Creo que tiene que ver su hijo acá. Estoy hablando de Ramón. Tranquilo. Siempre buscándole la vuelta, récord, man.
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1: Ahí en el estudio abajo estuvo con nosotros.
3: Sí.
5: 16 de septiembre de 2015.
3: Dirigía la selección.
2: Sí, estaban por empezar las eliminatorias, post Copa América. Fue eso.
5: Sí, llegó a ser. Esta es la imagen, ahí estamos compartiendo la versión YouTube y TV. Esta es la imagen.
1: Ahí está Ramón Díaz, sí. En el estudio abajo, ¿verdad?
5: Sí, hoy en NPI allí, estudio central en NPI, ahí esa zona. Perfecto. Estudio central.
3: Cambio
5: sí.
3: Todo.
1: Ramón Díaz.
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2: Otra cosa que estoy viendo en medios argentinos que tiene que ver con la semifinal ya confirmada, Vasco Boca, es que ahí hay una razón reglamentaria, obviamente. Vasco no puede jugar en San Januario la semifinal, va a tener que mudarse porque tiene que ser un estadio para más de 40.000 personas. La excepción que hay es como un acuerdo, pero yo veo difícil que brasileños y argentinos se pongan de acuerdo. Aparte, para Boca sería una ventaja salir de esa un Januario.
5: Claro.
2: Entonces, Maracaná o Nilton Santos son las opciones que tiene Vasco da Gama para esa.
5: Y también
2: semifinal.
5: Tiene el problema de Colidio, se estaba hablando. No saben si a Colidio lo van a habilitar para ese partido, porque para esta fase no lo habilitaron. Entonces estaban viendo a ver si lo habilitaban o no.
2: Lo que porque en semifinal se puede cambiar otra vez la lista.
5: Claro,
2: se puede
5: esa era la
2: el
5: duda.
2: Último cambio. Uh-huh.
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1: 13.17.
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1: Qué difícil el momento de San Lorenzo enfrentando Olimpia. Que partido no va a ser en Capiatá. Está mal este. El partido va a ser en el Defensores de Chaco el domingo.
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1: Ese mediodía juegan Luqueños Recoleta, pero el partido ya está oficializado, Germán compañero, por la APF San Lorenzo Olimpia Defensores, 4 de la tarde el domingo.
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1: Vamos a conferencia de prensa, así que dice Gustavo Costa con relación al terminado del partido, porque tiene su manera de ver, su manera de pensar, su manera de decir el técnico Gustavo Costa.
6: Yo lo conozco, ¿no es cierto? ¿Qué? ¿No es cierto? Yo lo conozco.
3: ¿Gustavo?
6: Yo lo conozco, ¿no es cierto? ¿Qué?
1: Imitándole a Ricardo Gustavo Costa. Es una cosa, Gustavo, que no conocemos este año.
6: Yo lo conozco.
1: No sé por qué te tiene que imitar Gustavo.
6: Yo lo conozco.
1: Si querés,
6: conozco,
1: te paso la versión grabada a Gustavo Costa después.
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1: Ningún técnico que vino a hacerlo le gustó a Ricardo en los últimos tiempos.
7: No, cierto.
1: No, pero te digo bien, Gustavo, no es solamente tu caso.
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5: ¿Qué, sí?
4: No, nada. ¿Eres guaraní? ¿Sos técnico?
5: No, estaba hablando de Sarro, Arturo. No, guaraní tiene que ver.
1: A ningún técnico le cayó, le gustó a cómo dirigir. Ricardo, mi opinión es ambigüedad.
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2: Hay algo que puede pasar por primera vez en la historia de Copa Libertadores, si se da, que depende de los clubes brasileños. Puede ser la primera vez que los cuatro semifinalistas sean de un mismo país. Sí. Ayer ya entró Fluminense, hoy Palmeiras parte con ventaja. Uh-huh. Igual yo le tengo algún temor a Liga de Quito, encima no juega Gustavo Gómez. Después a la noche
4: ¿pero
2: juega...
4: ¿Pero por qué tienes temor? ¿Sos hincha de Palmeiras o por no, qué brasileño?
2: Estoy seguro que un brasileño sale campeón, no tengo luego ninguna duda. Pero para que los cuatro entren, tendría que pasar hoy Palmeiras, Corinthians, Estudiantes, 1-1 terminaba en
3: cuidado
2: Argentina, y mañana Flamengo, que ya ganó 2-0 en Ecuador. Por eso estamos ante una ocasión que puede ser histórica si es que se cumple esto del cuarteto de un mismo país. Sí. Nunca antes pasó eso en la Copa Libertadores.
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0: y hoy terminará, es el segundo. El tercero hoy es Nacional y el cuarto tiene que salir de Copa Paraguay.
1: ¿Y quién va a ser ahí? Por acumulativo, ¿no? Estás hablando del primero, segundo.
0: Claro, claro. Hipótesis es si hoy terminara el torneo. Y a Sudamericana hoy irían Cerro Porteño, Trinidense, Ameliano y Guaraní.
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1: Quería hablar con Diego Gavilán y 2 de mayo, no olvidamos por culpa de ustedes. Todo irá 2 de mayo acá. Pierde un partido y para ustedes periodistas ya no existe más. Y bueno, vos panelista también.
3: Y es mejor que esté ahí en el segundo, tercero pelando el campeonato. Porque
0: ahora juega ante Nacional.
3: Siendo primero, eso le cuesta mucho mentalmente a los
1: pero
3: jugadores.
1: Pero estuvo bien arriba, asumir. Dios, le fue una revelación, ¿por qué no?
3: Y va a seguir peleando, Arturo. Va a seguir peleando. El
1: ¿por qué no? Campeonato. Le pidió a Diego Avilán, no me da bola.
3: Va a seguir peleando. Hasta el final yo creo que va a seguir peleando. Va a ganar muchos por partidos que todavía.
4: Le pichó un poco más, uno hablando con amigos de Perjuan, que es que de qué manera pierde con Libertad.
5: Sí.
4: Porque vos perdés con un buen equipo que te viene, que hoy es puntero, pero perdés por un gol en contra y por un penal.
5: Y por una expulsión.
4: ¿Entendés? Eso es lo que vamos. Puedes decir, no, si me superó bien, la me sacó. Está listo el arbitraje.
0: Pero eso la expulsión de 2 de mayo, que sí. No fue. Sí. No, o sea, ellos dicen que está bien porque la intensidad no era alta.
4: ¿La de Jiménez?
0: Sí.
4: ¿Y cómo mide la intensidad? ¿Con una regla?
5: Y no sé, pero.
4: El ojímetro. El ojímetro.
5: Vos sabés que yo no había visto la. Yo no llegué a ver la patada de Franco. Que vi en el resumen arbitral.
0: Análisis.
5: Qué patadón que pegó a veces. Yo no me había percatado en cancha.
1: Pues yo tengo que ruborizarse, esa que él no le cobra falta al jugador de Cerro contra Guaraní.
5: Claro. Ramírez.
0: El don tirón de camiseta. Pero esa, a mí la sensación que me da es que dejan pasar de largo. Más o menos dice, como los árbitros no jugaron falta.
5: Nosotros tampoco.
0: Continúa la jugada y ahí pero analizan que nada, pero tenían que jugar.
4: Si hay jugadas que se retroceden claro, 40 segundos claro, más.
1: Tiene que hacer la bichada que reconocer
5: por falta previa.
1: Su error y está.
5: Claro, y justo el crítico, VAR tiene que hacer falta previa a un penal, a un gol, a una expulsión.
0: Y pero esta vez es récord porque 2 errores se reconocen. Si bien es cierto, no dicen directamente correcta.
1: ¿Y por qué no dice incorrecta? Acá tendría que haber sancionado falta y terminó.
0: Dice
1: ahí le vamos a creer todo.
0: Que será expulsado el jugador de San Lorenzo que salió en la raya. Que tenía que haber cobrado otro penal para Trinidense en
5: sí,
0: otra jugada
5: y tenía que echarlo al jugador sí. Prácticamente
0: esos dos errores
3: reconoce, reconoce.
5: Una agresión es que Cardoso fue
0: ahí me mataste pero tenía que cobrar otro penal para Trinidense
3: es una computadora y entonces a usted le preguntan así ¿qué?
5: No, pero tiene buena memoria
3: y a Vito le pregunta a todo el mundo
1: que vos sos abogado eso
5: creo que fue
3: computadora para
0: eso debería
5: saber
0: pero tenía que ser penal eso se complica.
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1: ¿Cuántos partidos le lleva a Luqueño ventaja a Rubeño?
0: 3 partidos, por lo menos. La diferencia está entre 7 u 8 puntos. Pero mientras Rubeño no gane sus 3 partidos y Luqueño no pierda sus 3 partidos, no va a cambiar la tabla de promedios. Rubeño juega encima ahora en la olla, ante Cerro. Y Luqueño un partido ante Recoleta donde los dos vienen mal, así que
4: pero con técnico nuevo la motivación por ahí le...
0: Sí, capaz esa inyección.
4: Lo levanto por
5: nuevo viejo, muchacho.
4: ¿Eh? Sí. Un técnico nuevo viejo. Con Lucas Barrio, claro. Sí. Por ahí les toca la fibra a los muchachos y hacen para que reaccionen y saquen este mal momento.
1: Bueno, y Luqueño, de hecho, si no es, si se salva ahora, igual puede tener problemas el próximo año.
0: Y el año que viene va a comenzar complicado.
1: Sin duda. Sí.
5: Todos los años.
0: Pasa que hoy en el acumulativo están cabeza a cabeza Luqueño Rubiño. Acumulativo anual, me refiero.
5: Sí.
0: Que si fuera por ese puntaje directo del descenso estaría mucho más al límite. Lo salva el tema de las campañas anteriores y que Rubioñu divide distinto.
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1: O sea, ya está prácticamente condenado, ¿no?
5: Sí.
1: Ya no hay manera de salvarlo.
0: No. Y tiene que ganar por lo menos 10 partidos de 12 que le quedan para... llegar a 46. Yo te
1: estamos preguntando, visto con anterioridad, ¿qué caso hay Temeterguera?
0: Pero... 8 fechas antes descendió Temeterguera. Y San Lorenzo es probable que se vaya.
4: Pero a esta 8 altura Temeterguera tenía más puntos que San Lorenzo, ¿verdad?
0: Si no creo que un poquito más.
3: Con tiempo. ¿Tacuarí cómo fue?
4: Con tiempo.
3: ¿Qué quiere
4: decir que lo apuramos mucho?
3: Usted la pone demasiado con las informaciones.
0: Tacuarí aprovechó que se desplomó Guaireña en ese cierre. Creo que habían 7 puntos de diferencia.

0: en 12 por jugar, claro. Y Tacuarembó empezó a ganar a Libertad y todo, le gana con el brasileño Vinicius Eutropio, sí. Y Guaireña perdió, creo que sumó un punto,
1: el quilombo en Libertad porque pusieron suplente, sí. Y defendió Guaireña, que era
2: cierto. ¿Quién es que puso en la contra Olimpia 7 suplente y le dieron con todo?
1: Libertad,
0: Juero.
1: El único que pierde el título increíble es Juero,
0: y después perdió el campeonato Juero.
2: ¿Y qué se hizo Juero?
0: Está en España él, no sé qué está haciendo. Yo vi hace poco algo que estaba haciendo un curso de UEFA él. Pero ya hace meses en realidad, hace unos cuantos meses.
2: Porque se puso, transmitimos el partido, 7 cambios.
0: Sí, 7 cambios.
1: Y después perdió contra el equipo
0: General Caballero de Ceballos Cuele. Chiquito Jiménez fue
3: el Matarife, papá. Ojo, habla de Matarife, no, cuidado. General
2: Caballero. El tema de Juguero, ¿y qué pasó con él?
0: Está viviendo otra vez en su país, eso es lo último que supe.
2: Porque ¿vos tenías contacto con él?
0: No, pero me enteré de algunas cosas que...
4: Pero en Guaraní lo quieren, ¿verdad?
0: No, a esta altura no creo. No, dicen que dejó una deuda muy grande del último torneo y no se salió campeón. Porque, pero eso ya es una cuestión de que se arregló un contrato multimillonario.
3: Aquí veo que
0: no es culpa de Juguero.
3: En su red presentó un nuevo club y creo que él está trabajando allí, si no es la propia cabeza. Inter de Lleida.
0: Ah, que Lleida es España.
3: Sí, y él está allí. Después de muchos años me dedico al fútbol, comienzo una nueva ilusión. Fútbol, formación y oportunidades para jóvenes de Lleida.
1: Sí o sí sale y segundo Lleida. Allí.
4: Ni uno. ¿Cómo?
1: Sí o sí sale segundo.
3: ¿Por el qué? Tema es formar, aparte, Ricardo.
1: Y él sale segundo en todos lados.
2: Pero hay que ser bastante pobre, carajo.
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2: pero
5: no te dio.
2: Pero jugar un tiempo acá.
0: Y metió dos semifinales internacionales. No sé si hay un técnico que haya metido dos semifinales internacionales con dos clubes distintos.
1: Carlos Baez.
0: Dos clubes distintos. Porque él metió dos semifinales. ¿Quién era? Sí. Y metió con Guaraní, Libertadores 2015 y Libertad Sudamericana 17.
2: Semifinales. Y no hay otro técnico que lo haya hecho.
0: Y con dos clubes distintos.
1: Carlos Baez metió dos semifinales distintas.
0: 98-99. Libertadores.
4: Sí. Pero con el mismo club.
1: Sí. Claro. Sí, pero más importante la Libertadores que la Sudamericana.
4: No, está bien, pero lo que se ha dicho es cierto. Con dos clubes distintos y no estamos hablando de Cerro Olimpia.
0: Libertad pierde ante Independiente de Holland, que fue campeón.
1: Una paliza.
0: Y Guaraní pierde ante River de Gallardo, que fue campeón. Justo claro. Se da esa coincidencia que obviamente
4: perdió con los campeones
0: y termina perdiendo si sube un poquito a la estadística.
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2: ¿Quién es ese Juguel? ¿Y por qué dijo eso?
1: Hay un problema, quiero que lo esté esperando todavía, Juguel.
2: ¿Quién es?
4: ¿Por qué? ¿Para que le pague?
1: No, para que lo lleve a su cuerpo técnico.
2: ¿Quién
1: no?
4: Está repichado, sí.
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2: Yerba como el fútbol de Cruel.
7: Así es.
2: Porque el mayor ejemplo es lo de Chiqui Arce en Cerro, 4 años de contrato. La demanda que le hace Cubilla Olimpia tiene otro modelo. Pongo 2 ejemplos. Esa es la respuesta de ustedes. Cubilla le demandó Olimpia cuando se fue. $500,000, 400, 500.
4: Pero crueldad de qué
2: ¿cómo
4: lado?
2: ¿Cómo es el fútbol nomás de cruel? Te digo a quién se lo adora, a quién se lo quiere. Porque así nomás lo es.
7: Así es.
2: Chiqui Arce por el mismo contrato de 4 años en Cerro.
3: Lo sacaron antes.
2: No, no. Aneri Alberto Pumpido dije más de 1000 veces cómo me impresionó cuando le tiraron. Tú sacas Ceosa después de perder con Santos en el defensor del Chaco 1-0.
1: Lo más llamativo acá, Chiqui, todos los cabezas de para presidente lo querían. Todas las fórmulas. ¿Te acuerdas?
0: Sí,
1: hasta
0: sí,
1: Guti ya vení, Guti está lo quería.
0: Es que es un nombre que
2: siempre, se ganó el respeto, sí. Nino Arrúa, ídolo en Cerro Porteño, 4-0 en la olla y no quiso estar en la conferencia
3: pero,
2: de prensa.
3: Pero a lo largo de la historia
2: es lo mismo que a Gallardo River.
3: Claro, el fútbol tiene más para mí, y son convencidos, tiene más injusticias
2: sí,
3: que justicia.
2: Así mismo, Gallardo River.
3: Además, para los jugadores,
2: perdón, Gallardo técnico de quién es.
0: Ahora de Ecuador.
2: Sí. Y no, fíjate vos como el fútbol ecuatoriano ve a un técnico y nos agarra y dice la puta, le mandaron a la puta en River. Uh-huh. ¿Cómo se fue? Uh-huh. Y este, bienvenido, muy bien visto Gallardo en
3: el
2: Ecuador.
3: Aparte el video que hace el presidente y la manera que habla sobre Gallardo.
2: Sí, por eso.
1: La diferencia es que ahí no va a poder llevar ningún jugador. No le va a hacer gastar a Ecuador. ¿Cómo le hizo gastar a River con su representante?
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2: Ronald de la Tribu dice, jaja, un capo Ricardo, siempre tiene razón. Comendan a Ricardo ver Ronald de la Tribu, sí. Perdón, me salió del alma.
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2: En instante, Enrique Sánchez, presidente nacional, Luis Fregoso y colega de Boca.
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2: Luis Fregoso, que cubre el colega Boca Junior.
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2: No hablaste mucho, Irreco, ¿por qué eso?
7: Es porque ustedes hablan.
2: Tira.
4: Está pensando en el bailando, está pensando en la partida ahora. El bailando de tu.
1: Te está durmiendo la red, pues.
7: Tranquilo.
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2: Termino todo, Darío.
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2: Enrique Sánchez, presidente nacional, Luis Fergosi, colega argentino, cubre Boca Junior, presidente de Boca. Tocamos de los temas abordados con Enrique Sánchez, presidente nacional, incluyendo el arbitraje. Cuando quiera, Gustavito. Estamos hablando del campeonato paraguayo. Enrique, una vez te quejaste del arbitraje, otra vez no, otra vez sí. Y ahora me dirás, cada uno tiene que preocuparse de lo suyo.
9: Totalmente.
2: Entonces te pregunto referente al arbitraje. Ahora Guaraní hizo un comunicado, se quejó Emilio Daer, le dio tu oportunidad. ¿Cómo se puede mejorar el arbitraje, Enrique?
9: Mira, en primer lugar, tu pregunta tiene la respuesta en tu misma expresión, que cada uno pueda opinar de lo que le pase. La cuestión es así, no es que por sea una cuestión de falta de solidaridad, sino que a independencia de los clubes, nosotros somos 12 clubes en primera y los 12 clubes queremos ganarnos todos los días y todas las veces. O sea, que evidentemente somos amigos los presidentes, pero en la cancha queremos somos rivales, ¿verdad? Ocasionales, pero esa es la realidad. Yo, como veo el arbitraje, vos tenés claramente mi posición y toda tu mesa, claramente cuál es la posición mía cuando ocurren cuestiones injustas o toma de decisión o el famoso criterio arbitral, que para mí, como lo dije una vez, tiene más de argumento y excusa que de explicación técnica. Pero también te dije una vez, yo creo en la cabeza del arbitraje, yo creo en la honestidad de ver aquí, ¿no? Creo en eso, y creo en su capacidad también. Entonces, considero que esto y los errores que se van a ir dando y que se puedan seguir dando y que tienen que dejar de darse, bueno, tampoco nadie, no hay un arbitraje perfecto en América Latina y en el mundo. las quejas son en el mismo sentido, probablemente algunas más que otras, y algunas, algunos errores más groseros que otros, pero una cuestión importante que llevar adelante. Yo veo por lo menos algunas modificaciones que han tomado, algún criterio que hoy lo están realizando bien, lo veo positivo, veo la mayor cantidad de juegos que se deje jugar. Claro que vamos a chocar ahí probablemente con alguno de tu mesa que me va a decir, sí, dejamos jugar, pero no se cobra nada o se cobra todo. Yo creo que claramente hay por lo menos indicios y veo que hay ganas de ir mejorando. Ahora, hablo de un cuerpo colegiado. Ahora, mi reserva, si vos me preguntás de algún árbitro en especial, te puedo en algún momento dar mi opinión personal mía de acuerdo a su criterio, a su actuación profesional, ¿verdad? Y alguno probablemente le falte, algunos tengan que ingresar de vuelta a las clases o a las asignaturas que tienen pendiente y bueno, y otro felicitarle, pero no soy yo quien deba hacer un análisis hoy en la forma en que me preguntas el arbitraje. Yo estoy hasta el momento medianamente satisfecho con lo que a mí me toca, estoy hablando exclusivamente de mí, y sí, me preguntas para ser solidario con el amigo Domingo, con el amigo Emilio, te puedo decir que para mí hay una falta antes de ese penal y yo estoy de acuerdo con eso. Si querés te digo eso, no tengo ningún problema en decirlo porque veo igual que vio el club guaraní lo mismo, pero opino desde afuera que no tenga ni una importancia mi opinión más que la del criterio que me preguntás y quién sabe con qué intención me la haces, pero te la respondo como amigo.
2: Primero, Enrique, yo no voy a tocar la honorabilidad de nadie, no sé si me comprendes.
9: Sí.
2: Yo no voy a tocar la honorabilidad de nadie. Yo estoy hablando de la función técnica del arbitraje en Paraguay. Los modelos no son iguales de un partido a otro.
9: Sí, probablemente que sí, Arturo. Probablemente que sí. Hay algunos criterios que no se dan en todas las canchas, categóricos. Eso lo vimos desde el torneo Apertura y todo el año pasado. El criterio dispares, a mí me tocó, y te recuerdo, Arturo, un empujón que en una cancha fue penal, en mi cancha no. Una mano que en otra cancha no era penal, en mi cancha era penal, en contra mía. Entonces, claro que eso hubo, está fresco, están todas las grabaciones, obviamente. Nomás te recalco que en este momento yo estoy atento, cuidando todas esas cuestiones, analizando siempre los partidos con los videoanalistas, con el cuerpo técnico, con Carlito. Y estamos viendo con cierta, te puedo decir, objetividad positiva, que haya avances de lo que fue el torneo pasado a hoy, desde hace dos meses hoy, Arturo, yo veo que hay algún tipo de avance. No hay, por lo menos no se repiten en forma sistemática errores tan grandes como ocurrían. ¿Está bien el arbitraje? Probablemente no. ¿Tiene que mejorar? Por supuesto, Arturo, claro que tiene que mejorar. Queremos todos nosotros, dije una vez, te dije a vos en tu programa, el que tiene el árbitro, el mejor árbitro es el que pasa desapercibido, el que intenta ser protagonista. El que intenta ser protagonista, y si nosotros hablamos los lunes, los martes del árbitro, quiere decir que el arbitraje fue malo, ¿verdad? Pero,
2: ahora vos mismo decías, Enrique, y mi pregunta no tiene más que otra cosa que denotar que el arbitraje paraguayo, a mi criterio, es discreto. Si esa jugada que le tira la camiseta no es falta, es un error arbitral grosero.
9: Para mí es un error arbitral. Grosero fue la mano que no me cobraron en cancha de Cerro Porteño. Ese es un error monumental. Esa fue una falta y es falta. Para mí es falta. ¿Por qué? Porque el estirón de la remera pues no genera ningún problema. Eso hasta en la canchita, el estirón de la remera no se cobra. Pero cuando el estirón de la remera te tira atrás, hacer perder la posición y vos ganás la posición entrando y pisando el área, sí es falta.
2: Porque te pregunté, te tocó.
9: ¿Cómo?
2: Ahora te tocó la sensibilidad, lo que yo te pregunté. Son faltas en donde fuese y hay que sancionarla.
7: Para mí esa es una falta.
2: No, pero por eso digo, todas las faltas, sea en cualquier cuarto. Yo te tiro la camiseta y me decís canchita. Tiene que ser falta.
7: No, la tirada de Hermera, si no te pierde la...
2: Ay, ¿cómo termina? ¿Cómo termina la jugada?
7: No, esa es falta, Arturo, esa es falta.
2: Y eso nomás voy.
7: Estamos de acuerdo.
2: Claro.
7: Lo que te quiero decir es que hay tensiones y fricciones en un partido, Arturo, y te pueden tirar la remera, pero uno perder la posición, uno te cae, uno perder la pelota, no pasa nada, ¿entendés? No puede cobrar cada vez que alguien te toca la remera.
2: Me tiró la camiseta y lo sacó de circulación usando un término común, por eso no pudo reaccionar.
7: Pero Arturo, vos me estás escuchando, eso fue lo que yo te dije. Arturo.
2: Pero vos te pones nervioso, Enrique, y vos dijiste el penal, no es nada de Nacional.
7: No estoy nervioso.
2: Te voy a decir algo, Enrique, el día en que... Espera, Enrique Sánchez.
7: El arbitraje. Yo te estoy explicando que eso fue falta.
2: Sí, para entiendo, mí, pero lo que vos estás hablando de Nacional, y ahora que tenés razón, lo que digo es que cuidemos el fútbol, y porque hay arbitrajes que no enriquecen lo que tiene que ser un partido de fútbol, digo, estamos hablando del arbitraje técnico.
7: Te firmo, Arturo, lo que estás diciendo, estoy de acuerdo con lo que estás diciendo. No, yo no estoy en contra, ni mucho menos, yo soy defensor de árbitro.
2: Sí.
7: No me pongan en esa tesitura bajo ningún punto de vista. Yo soy presidente de un club glorioso de fútbol que si tiene que pelearse con el arbitraje, todo lo mío lo va a hacer. No, yo no soy defensor del arbitraje, estoy tratando de hacer una edición dirigencial un poco más constructiva nomás, coincido contigo, claro que tenemos que mejorar, obviamente que el arbitraje paraguayo tiene que mejorar, el fútbol paraguayo tiene que mejorar.
2: Sí, señor, es verdad.
7: Vamos a ser claros, ¿verdad? Sí, probablemente no tengamos los árbitros que nos merecemos también, porque no tenemos que hacer una mea culpa finalmente, ¿verdad? Queremos tener árbitro de la UEFA y nuestro fútbol no está a ese nivel, no puede ser, pues, esto fue un microsistema en el cual estamos todos involucrados, pero sin ánimo de decirte eso, te firmo lo que decís, claro que sí, obvio que tenemos que mejorar sin duda alguna. Ahora, si me preguntás a mí particularmente hoy, no soy un analista de jugada ni tengo yo tampoco una formación arbitral para decirte eso. Ahora, lo que a mí me parece error es un error, lo que a mí me parece una barbaridad, y te lo voy a decir siempre, Arturo, le molesta o no le moleste a quien sea, ¿verdad? Porque él es mi manera de ver, y
2: sí,
7: creo que
2: sí, está bien.
7: Cada club tiene su cueva de análisis, y en esa cueva muchas veces, si algo aprendí en el fútbol, Arturo, es que el domingo, cuando termina el partido, estás viendo, vos tenés una manera de pensar y de ver las cosas.
2: Sí.
7: Y en Nacional aprendí que nunca nos reuníamos el lunes. Nunca nos reuníamos el lunes. Robert nunca se reunió el lunes cuando era presidente nacional.
2: ¿Y ahora?
7: Entonces, y Pepe Ciotti tampoco. Entonces nos reuníamos el miércoles. Y vos sabés que el miércoles veíamos lo que nosotros decíamos el domingo y el lunes. El miércoles veíamos de otra forma. Porque muchas veces la emoción, la euforia, la exacerbación de los ánimos también tienen su que ver en esta cuestión.
2: Está bien.
7: Ahora, te vuelvo a decir que no estoy justificando absolutamente nada. Ni me pongas en la vereda de esa defensa, que no la quiero y no la voy a hacer, bro.
2: Yo estoy diciendo que preocupa el arbitraje. Vos como presidente, sí, miembro del comité, claro. Yo te digo, el arbitraje paraguayo discreto para abajo. ¿Compartí?
7: Comparto que necesita mucho que mejorar, necesita muchísimo que mejorar, claro. El propio presidente de la APF lo dijo.
2: Sí, lo dijo.
7: El propio Robert Harrison lo dijo. Por supuesto, claro, no podemos ocultar esas cosas si queremos mejorar, o sea, vamos a ser sinceros entre nosotros, ¿verdad? No, categóricamente, pero veo que hay esfuerzo, eso no quiero dejar de decir, veo que hay un esfuerzo, estoy viendo últimamente que hay un esfuerzo, y como te dije, creo en la honestidad de la cabeza, y eso para mí, no digo que sea suficiente, pero me da esa tranquilidad por lo menos para pensar que puede mejorar.
2: No, acá ni siquiera tocamos la honorabilidad y te repito, hablamos
7: por eso te
2: técnica.
7: Hablo, y bueno, pues yo te digo.
2: No estamos yo hablando digo, del Arturito, trabajo
7: te
2: técnico.
7: Te vayan a poner nervioso, Arturito. ¿Sabes cómo está nervioso como Ricardo F en el partido que estaban relatando? Enloquecido estaba.
10: ¿Cuál, pues sí?
7: Y contra el técnico, no sabía su nombre, estaba escuchando yo. Yo te escucho, Ricardo.
2: Gustavo Costa, veo.
7: No,
10: ¿cuál? Ah, Alfaro, me olvidé nomás el nombre.
2: Ah, no, para nada, Enrique, para. Ya está, se olvidó el nombre. Enrique, coronel, el zaguero.
7: Sí, señor.
2: Mauro Coronel,
7: mejor momento de su carrera, probablemente, su tierna adolescencia.
9: 18 añitos, convocado a la 20 ya, capitán de la 17, no es una cuestión, no es una cuestión de ahora, hace rato viene Mauro haciendo un gran trabajo, jugando con una esas cosas raras que tienen lo distinto, porque juega con la experiencia de 28 años, teniendo 10 años menos, juega con una autoridad propia, con mucha autoestima, con mucha jerarquía, con mucho talento, juega como un tiempista experimentado, ¿verdad? Y bueno, el futuro de él se augura brillante, Arturo, es un futuro probablemente, si Dios permite, potente, que él seguramente está empezando a vislumbrar, no solamente como jugador, sino con las contrataciones, con el interés de equipos importantes, internacionales, mundiales, de ligas fundamentales en cuanto a jerarquía, calidad, historia. Y bueno, él es un jugador 100% nuestro, que ni yo ni ningún miembro de la directiva y ningún funcionario del club puede ponerse oponerse, mejor dicho, oponerse en el camino de la carrera brillante que a él espera y depara. Y estos son jugadores que da gusto verle, pero duele saber que muy poco tiempo van a estar en el club, porque son jugadores que uno no los puede retener.
2: Tiene personalidad, se lo ve, muy seguro de sí mismo, marca presencia en la cancha, y más todavía siendo central, que eso influye mucho de atrás para adelante, Enrique. ¿Y ya tiene oferta por Mauro Coronel?
9: Hay ofertas no oficiales, Arturo. Ofertas así con papel, con membrete y con firma, no.
2: ¿Sondeo sí?
9: Sondeo sí, me llamaron a mí de Europa, me llamaron a mí personalmente, lo llamaron a los profes de la sub-20, de la sub-17, o sea, una investigación importante hubo sobre Mauro en todos los niveles, de gente muy seria, ¿verdad?, que pidió permiso para poder hacer ese tipo de cuestiones, y bueno, sus representantes también manejan esa información, y estamos conversando, estamos esperando nosotros a ver qué.
2: ¿Brighton lo quiere? ¿Brighton preguntó? ¿Brighton preguntó?
9: Uno de los interesados, sí. Uno de los
2: ¿pero no tiene más, tasación más todavía?
9: No, bueno, ellos no saben, nosotros sabemos, pero todavía no
2: saben.
9: No,
2: digo, porque si anda muy bien ahora en la sub-20, te imaginas lo que va a hacer.
9: Sí, no, un jugador, de verdad, estoy muy contento, Arturo, más allá que sea un jugador nacional, porque hay muchos jugadores en muchos clubes también que merecen todo nuestro respeto, pero me quedo con me da mucha tranquilidad ver estos muchachos, un Alexis Cañete, un Mauro Coronel, porque dentro de lo que Paraguay mostró, dentro de lo que Paraguay es a nivel de selección y lo que nos caracterizó siempre, estos son como fruto de un trabajo que viene a heredar un poco lo que alguna vez va a tener que recambiar, y este es el futuro categórico que tenemos nosotros haciendo la carrera de mérito normal, su 15, su 17, su 20, obviamente que son jugadores que Dios quiera que le podamos ver en la selección mayor brillar y en el mundo, en las mejores ligas del mundo.
2: ¿Y Hugo Adrián cómo lo retenés? A ver, Hugo Adrián Benítez.
9: Y Hugo no tengo por qué retenerlo porque es la mitad del club.
2: ¿Hasta cuándo tiene contrato?
9: Y tiene contrato hasta junio el año que viene.
2: Ah, sigue. Sí. Anda muy bien.
9: Junio el año. Anda bien y bueno, es un jugador que compartimos con. Si bien es cierto, no tenemos, como te explicó, nada de los derechos federativos, pero sí tenemos 50% de los derechos económicos. Y bueno, por supuesto que anda muy bien, ojalá que podamos seguir contando con él un tiempo largo, todo quisieran, pero sabes también que eso no se puede, Arturo, muchas veces uno quiere retener, pero como bien dijiste, a nuestro fútbol probablemente le falten muchas cosas y ellos tienen todo el derecho de salir a desarrollar su carrera profesional, su carrera financiera, en todos los órdenes, porque esa es una realidad.
2: ¿Y Kili Roca, quién más está por decir, lo llevan a la selección? ¿Se va Kili?
9: No sé, todavía no tengo esa confirmación.
2: Pero preguntaste ya eso, Enrique Sánchez.
9: No, estoy atento. Claro que yo quiero que él se vaya si es por mí, ¿verdad? A pesar de que sabemos que es fundamental en esta etapa de la segunda rueda que se inicia, pero también tenemos un Gerardo Ortiz, que tenemos un arquero también de gran jerarquía, así que podemos nosotros sin duda alguna estar al servicio de la selección si así lo requiere y cubrir perfectamente ese puesto, ese lugar, así como también lo de Mauro. Se va Mauro ahora y no está, sí. Mauro, yo tengo un partido clave este viernes, no tengo Mauro, tengo lesionado Tomás Gutiérrez, Kylian Cierne que se va, no se va, pero bueno, para eso hay jugadores que están entrenando y trabajando. Yo no voy a quejar por los jugadores que no tengo.
11: Pero habrá preguntado lo de Kylian vos ya como autoridad de la APF.
9: No, yo me voy a meter en esas
11: pero
9: cosas.
11: Pero preguntanos más vos. ¿Qué?
9: No, Arturo, ¿qué tiene que ver el presidente nacional ahí? Por favor, Arturo.
11: Pero se va con la selección, está todo el día. ¿Y cómo no vas a saber si se va o no se va?
9: Bueno, pues no, esas son las decisiones que yo no en esas decisiones no entro. Pues
11: se va Kili Roca, va a ser Kili Roca, va a ser Kili Roca, bueno, que lo ha convocado.
9: Amén, Arturito, que así sea.
11: ¿Y si hoy si se va Hugo Adrián, qué hace?
9: ¿De año?
11: Ahora la selección Hugo Adrián Benítez.
9: Y si son tres jugadores, voy a tener que replantearme. Bueno, son dos nomás en este caso.
11: Dos son Hugo Adrián, Ukili Roja y Hugo Adrián.
9: No, lo que pasa es que Mauro también se me va, pues están
11: ah, poco, tenés razón.
9: Pero no tiene nada que ver. Yo
11: no, pero esto es absoluta, lo otro es juego de
9: sí. Así mismo.
11: Enrique
9: así
11: Sánchez, mismo. Pregunta obligada: ¿cómo anda Roque?
9: Roque anda muy bien, estamos esperando que vuelva ayer. Esta semana realmente empezó a trotar de vuelta. La lesión no es grave, pero como en el talón, todo lo que vos hagas pisas pues, sobre la dolencia, ¿no? Entonces eso es lo que atrasa un poco la recuperación, pero bien firme, esperando. Si es por mí, quiero que entre con un yeso ahí para que juegue, porque es tan importante en el campo de juego, pero por supuesto que también tenemos que entender estos procesos de recuperación, así nomás.
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11: Bien, lo de Boca y seguimos lo de Ángel Romero. La expectativa si podrá ser llamado o no por Alfaro. Jugó ayer el partido en el segundo tiempo, Luis Perosi por Boca.
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2: muy pero muy buenas tardes a todos, bienvenidos.

0: Y así estamos iniciando la programación de hoy, miércoles 16 de septiembre, con este tema, musical de Marco Antonio Solís, de Mil Amores. Con una temperatura de 24 grados en estos momentos aquí en la terraza del país, tenemos una temperatura bien agradable. Agradecerle al Todopoderoso por esta tarde maravillosa que tenemos, por un día más, por una fecha más, por una oportunidad más que nos da. Así es que, queridos amigos, queridas amigas, ya pueden contactarnos, contactarse con nosotros para que, si tengan algunas inquietudes, algunas solicitudes, algunas sugerencias, estamos aquí para llevar adelante, en caso que podamos complacerle a ustedes algunas, con algunos temas musicales. Pueden enviar sus mensajes al 0971949949, aquí con el compañero Oscar Serian, que está en la consola musicalizando ya el programa. Así es que ya estamos ya aquí prestos para llevar todas las informaciones, toda la buena música, todos los temas musicales que quieran desear escuchar, y así también nosotros podamos complacer a cada uno de ustedes. Hoy, como del accidente en la super rotonda que pusieron sobre Teniente Herrero en la esquina de la plaza. Y aquí están, enviaron algunos videos, algunas imágenes, aquí los oyentes de la 94.9, que precisamente hay una persona en el asfalto tendido, con los bomberos voluntarios quienes acudieron al lugar para socorrer a esta persona. Realmente uno tiene que prestar mucha atención en esa parte de la arteria. A pesar de que ya pusieron algunas señalizaciones, hay que tener en cuenta, tenemos que respetar las señales de tránsito, porque allí ya pusieron algunas señales que precisamente tiene preferencia al que entra ya en la rotonda. Porque ahí, por ejemplo, está una cuadra del semáforo que está sobre la calle 14 de Mayo y Teniente Herreros. A pesar de que ahora no están funcionando aún los semáforos, porque justamente un desubicado también se fue, hola Mili, se fue a chocar por uno de los portasemáforos que están allí y derrumbó. Ahora no están funcionando los semáforos en esa esquina donde cruza la avenida Teniente Herreros con 14 de Mayo. Y a una cuadra de ahí, viniendo hacia la dirección de la radio, digamos así, hacia la dirección del estadio municipal, está esta rotondita que también se tiene que respetar, porque ya se puso la señal, quien entra allí tiene la preferencia, como las distintas rotondas que tenemos en la ciudad aquí, que justamente fueron copiados del vecino país de Punta Pona. ¿Qué tal, Marciano? ¿Cómo está? Buenas tardes.
1: Muy buenas tardes, Marciano. Un saludo cordial para toda la audiencia de la radio. Mitad de semana, una propuesta más, la tercera de lo que va esta semana. Y bueno, con un día lindo, un sol radiante, a estas horas en esta parte del país. 24 decía, ¿verdad?
0: Así es, 24 grados Celsius tenemos la temperatura en estos momentos, Milciades.
1: Ah, esa humana se llora la remera, Marcelo. Hoy ya me puse una remera.
0: ¿Al momento ahora?
1: Ya.
0: De los 25 que se prevé para hoy. Sí, señor.
1: En efecto, no hay una predicción de una temperatura que arrastre los 30 grados hasta...
0: No, hoy por ejemplo...
1: fin de semana por lo menos.
0: Sí, hoy por ejemplo, Milciades, se previó, ¿verdad?, la temperatura máxima de 25 grados. Mañana asciende un poco más a 28 grados. Fresco a cálido, cielo mayormente nublado. Vientos al noreste, luego variables. ¿Verdad? La mínima sería de 16 grados y para el viernes se prevé un poco de lluvia, fresco a cálido, cielo mayormente nublado, vientos variables, lluvias dispersas con ocasionales tormentas eléctricas y la máxima baja otra vez a un punto, Milcias, baja a 27 grados la máxima y la mínima sube a 18.
1: Sí.
0: Así es que se prevé para estos días así, entonces no pasa la faja de los 30. De los 30, digo bien.
1: ¿Y qué dice el pronóstico extendido, Marciano?
0: Ya te veo, Milcias, aquí por ejemplo, aquí tenemos, a ver, Pedro Juan Caballero, clima a 14 días.
1: ¿Qué tal, Blas?
2: ¿Qué tal, Milcias? ¿Cómo estás?
1: Bien, Blas.
2: Un gusto saludarte a vos, a Marciano, Oscar, a la audiencia que ya nos acompaña.
0: Entonces, así se podríamos tener, así se podría presentarse el tiempo. Entonces, Milcias, hasta el viernes tenemos, acá por ejemplo, marca diferente la temperatura, por ejemplo, como en el otro, se diferencia un poco. Para mañana se prevé 27, como en el otro se prevé 28. Y acá, para el viernes también, tiempo lluvioso, la temperatura podría subir a 29 y 16, la mínima. Para el sábado, fin de semana, tormentas eléctricas con ocasionales, lluvia con ocasionales tormentas eléctricas, 30 grados la máxima y 20 la mínima. Para el domingo también se prevé lluvia con cielo parcialmente nublado con 32 la máxima y 21 la mínima. Para el lunes también se prevé lluvia con una temperatura de 30 grados y 22 la mínima. Y el martes próximo se prevé una temperatura de 25 grados y 19 la mínima con una probabilidad de 90% de probabilidad de lluvia, Mencías.
1: Sí, así es.
0: Para el sábado un 90% también tenemos la probabilidad. Para el domingo 80%. Y el lunes 50%. Y el martes nuevamente a 90%. Así es que nos esperan unos días lluviosos.
1: Sí, pero por lo menos ya no hay más descenso importante de la temperatura.
0: No, ya no. Oscila entre 20, 22 y 19.
1: Es interesante, hay tantas cosas que tenía en la cabeza para el programa hoy. Sin embargo, vamos a ver si es David.
3: Ay, ay, ay.
1: Sí.
0: Notar. Hey, oigo don Asen García Rodríguez, man. Vale más una tímida tinta que una brillante memoria.
1: Sí, y si tiene razón.
0: ¿Verdad?
1: Tiene razón.
2: Anda ya poseen.
0: De ya creíste. Legalmente. Señor periodista con Asen García Rodríguez, el final. ¿Sí?
1: Cristina Aguilera se llama esa cantante. Pero me acuerdo de ti.
0: ¿Para de mando él era nada?
1: Sí, no. No, yo, Oscar se está poniendo a tono.
4: Ahora puedo decir.
1: Y vamos, Oscar. De Yuki.
3: Ay, ay, ay.
1: No, para nada.
2: ¿Qué cupaito?
5: Tetaro, Obama y Presia.
1: Bueno, y ayer viste el partido de Boca, Blas.
0: Ay, Blas.
1: El partido de Boca y...
0: He visto de Boca y con el giro entero de sala de partido, me decía. ¿Eh?
3: Ay, ay, ay.
0: Esa Boca informal, esa Boca la...
1: Sí. Qué peor.
0: Está muy pojoñito eso.
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1: Boca y San Pablo.
2: Sí.
1: ¿No viste el partido, Blas?
2: Ese partido no he visto, estuve viendo el partido Vasco. de la Libertadores de Fluminense Platense.
1: Ganó Platense 2-1 y no le alcanzó, ¿verdad?
2: No le alcanzó.
1: Y Boca que empató, San Pablo que empató, pero no le bastó porque había perdido por la mínima diferencia se puso interesante en el último momento del partido. Porque era una monotonía de Boca Juniors. Era un partido soho. Boca Juniors, por más que estaban jugando ahí en el Estadio de San Pablo, o sea que Boca Juniors era protagonista absoluto. Luego vino el gol, pero ya a los 42 minutos de la complementaria, y no le bastó eso al equipo brasileño, por lo menos para llegar a los penales. Y se clasificó Boca para la semifinal. Y va a chocar ante Vasco.
2: Otro equipo brasileño.
1: Y Vasco, que ayer pasó tras ganarle cómodamente al equipo de
2: Santa Fe
1: por 2-0. En un partido donde fue dominador absoluto de Vasco. No hizo nada el equipo colombiano. Me decepcionó porque yo estaba torciendo por Santa Fe.
3: Ay, ay, ay.
1: Pero me decepcionó. Así como el 2 de mayo.
3: Ay, ay.

0: Vale, vea. Ah, los hombres, los caballeros no tienen memoria. Yo soy caballero, güey. No, pues no es Beto. De marco, Beto caballero, viña. No piro, no piro. Oye, ¿dónde es Beto caballero? Hombre, he dicho, ya me le decía a Tony la
1: oña de
2: Beto. Ni hablan mal de las mujeres. Mejor quedarse callado, disfrutar de sus placeres.
0: Hombre, ahí viene ahí Tony la... Ni comunicador en 10, Beto.
2: ¿Qué vas a ganar si platico?
3: ¿Cómo?
2: ¿Cuántas tienes?
0: El pavo.

0: Aquí están los rehenes. Los caballeros no tienen memoria. Ustedes saben que ayer tenía un feroz dolor de garganta. Tipo comezón me daba, será. Y dice yo pipa me daba. ¿No? David, ahí tengo, será. Le tomé unos cuantos remedios, será. Este día ya se come por la banda, ahora se viene ese día. Pero ayer estaba. Ayer vine porque se llama oye cobrata, que dije andando cobra y llegué ahí.
1: Ya no hay membro y la maraca ya con
2: eso. ¿Por qué estamos hablando de eso?
0: No, a la puta tenemos que hablar hoy. El 16, oye. Y ayer vine porque ayer fue el 15, pues yo pensé que íbamos a cobrar y no cobramos. O sea, apelando, con todo sacrificio que vaya por hacer programas a. No, Carles, te amas, le decía a Jessica, nos enduine. Se va a votar Jessica y voy a decir, ya, ahí viene así. Todo enfermo que viene a hacer el programa. Chulina, ese milciada, me voy a ir a pagarle, mae.
3: ¡Jessica, y me puma, van a armar la calle!
0: Ando, uy, Jessica, se ande de Yuyo, Jessica.
3: ¿Cómo
0: crees? ¿Vos, mae, me
3: ¡cuatro, mae, me puma, Jessica!
4: ¡Dios no
3: va! ¡Que en tu pago!
0: Sí, no, esa es legalmente, esa es en tu pago, Jessica. Acuérdate a Yuyo, Jessica. A Yuyo, besa a mí, besa.
1: Y todo seco.
0: Y seco. Todo lesionado estaba mi garganta. Ay, yo sé.
3: Ay,
0: yo manté.
3: Ay, ay, ay.
0: Ande, de pendice.
1: No es en duda la radio.
0: Sí. Ingrata. Buscamos una música para una ingrata. Buscamos. La cuñada no es esa, güey. Ñañado la cuñada será. Ñañado. Pero tengo a verme. La cuñada ñañada será. Quimba, ¿eh? Ellos para mamá, curiore. Everba, ey. Mo obvio con tempo tuyo. Pamba, María Cobarba. ¿Eh? ¿Hasta la María Cobarba? No hay grata y te digo, Jessica. No hace contra, ¿dónde le paga ahí? ¿Eh? ¿En dónde, Jessica?

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1: Va, va.
0: ¿Por qué mujer adorada con tal desprecio me mata? ¿Por qué eres tan ingrata, Jaceroja y QTI?
2: No sé.
0: ¿Por qué me azotas así con tu desdén iracundo? 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
1: ¿Por qué a una ingrata?
0: Mujer de todo mi ensueño, no mende mi poesía. ¿No serás tú algún día cuñamisa y llanará? 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Si eso mire, Goviana. Jessica. ¿Qué tal?
3: Bien, Luciano.
0: Bien, excelente. Los celestiales a una ingrata, Emiliano Ores.

0: Va, algo otro y nada. Gente, me acaba de ¿sabes? A ver, ¿o qué tú ves esa olla, gente? Jessica.
1: Etamba
0: emasa,
1: etamba
0: emasa,

0: Blanca. No, anda tú y sé.
1: Blanca cabellera, blanquita ahí.
0: Blanquita y cabellera. En vos voy yo blanca cabellera, porque cuando me pegan contra tú y cuando coge y tú y sé. No, Jessica con mi simi. Mi simi, o sea, chiquitita, pero juguetona. Blanca cabellera. Ahí está. ¿Dónde me van a decir?
2: Julio César y los mágicos de amor.
3: Buenas tardes, ¿qué tal? ¿Cómo están?
0: Bien.
3: Va, épico, ore ñañata, ore cuña, ore con la ore buena, vea con mundo, pepe, cuimba, con la vende ingrato, a vende ñañay. Ja, pepe, cuimba, con la película, ore de ñañay. Saludos.
0: Ah, Vícola. Bueno, nada.
4: Pero ya, vi tu chiste.
0: Ricuado, yo, la apea de Gloria, probable, seguir marchando.
1: Ah.
0: Orlando, ya, escuela.
5: A mí también con micrófono, ¿cuá?
0: Ah. Ay, bueno, Jessica.
6: ¿Por qué te reíste?
0: ¿Qué tal, Blas?
7: Bien, ya, bien.
6: ¿Por qué te reíste?
0: Bueno.
8: Combustibles a usted,
0: ¿no? 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Con ese socio Rolando Carrillo Linares, tema no tapa. ¿Dónde es eso, Marciano?
1: No sé dónde hay hoy la.
0: Dejo el aduana.
1: Dejáis el aduana. Ale, te meñete de aduana, me anda este cote. Deja a mí por anuncio, cabe recaudación a Guayna.
0: Ya, ya. Más con la jefe que van a beber.
1: Ni la jefe, digo, hay más la administrador, se van a más.
0: No sé.
1: A mí tampoco no puede leña por la tenía que haber recabación. Acuérdate que siempre va a ser trimestralmente la información.
0: Sí, exactamente.
1: Sí.
0: Ah, Carrillo, al menos ahora en Duna, en mi nombre.
1: Algo son administradores, ¿verdad?
0: Sí,
1: a
0: su jefe. Tu chavo ahí, caro, ¿no? Tu chavo ahí, caro, ¿no? Ah.
8: A pie, pide grande.
0: Sí, sí. Tu chavo ahí, caro, ¿no? Pero, ¿y pollera? ¿Era y pollera?
1: ¿Usted grande?
0: Sí,
1: el cabello. Oye, es el yuca jañal, tiene un soco.
0: No, ya pone.
1: ¿Ah?
0: Ya po.
1: ¿Será?
0: Y soy inmigo a veces, pero, ¿y pollera?
1: ¿Y con boima y dejo?
0: No.
1: ¿Eh?
0: Va a decir que era cupira y sin este año.
1: ¿A pirán de hoyo?
0: No.
1: ¿Busú?
3: Me
1: hice
3: de blanco,
1: te
3: loco,
1: soy chelento,
3: no
1: niña.
7: No.
0: ¿Qué tal, Blas?
7: Aprovechando ese mensaje.
0: ¿Pero qué tal, Blas?
7: Bien, mi ciudad.
0: Bueno.
7: Se yuru tiralendo, ¿verdad?
0: No, y aprovechando.
7: Voy a mandar un saludo a la persona que le dijo a mi amigo, que le puede venir mal que yo esté acá. A esa persona le quiero mandar un saludo especial.
1: ¿A tu amigo?
0: ¿Será?
7: Sí, así de simple la cosa.
0: Ahora ya se va a censurar la libertad de expresión, ¿no? Cálmense, pero.
1: Doy por tres mañana el Rey Beblas.
7: A ellos le dije, bueno, acá yo ya soy mayor de edad, yo sé lo que hago.
1: Yo acabo
7: soy
1: mayor
7: responsable
1: edad.
7: de lo que hago. No, claro. No tenés por qué vos acarrear con las consecuencias de cualquier cosa.
0: No, claro.
1: Te vas a buscar, ¿eh?
0: ¿Será para que viene Juancho Acosta y Nese? Juancho es el que maneja todo, o sea. A mí nada más,
7: no creo.
0: Yo tampoco no creo, ¿eh? No. No le estamos haciendo mal a nadie. Acá. Pero tranquilo más, onda tranquilo, mira.
1: No voy a ser este, Blas. Ser este, ¿no? Acá yo soy mayor de edad, ¿eh? Para eso hablamos, porque...
0: ¿O qué le dije?
1: ¿Eh?
0: ¿Eh? 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
7: Oye, un momento, mira, la... Oye, un momento, mira, tú ya chismoso, mira. Ahí ha sido.
1: Oye, mando la subida.
7: No, no, pero... Pea uno. Oye, otro lado.
1: No,
0: la misma cosa con mis mormones y a ni que uti café con mis mormones.
1: Ah.
0: Si usted la topa yo y la otra la mormona y todavía hay. Ustedes los mormones. Ustedes son tabúes. Pende tabúes de tejido, me llaman quirasco, ¿verdad? ¿Eh? Sí, por café, me hago la café. Género.
1: Acuérdate, hoy café, no hay Coca-Cola.
0: Coca-Cola no, oye, digo.
1: No, oye.
0: Pero seguro por la salud, por el café. La cafeína, pues.
1: Y por la cafeína.
9: ¿Qué café?
0: Tampoco en el exceso, seguramente que es malo. Pero no tomar café porque Dios no quiere. La ñan de Yara, que llevamos un borete y más mi pastor ahí.
1: Ay, ve, en base con ya, ve, testigo de Jehová, tú, ¿se acuerdas? No importa ahí, oye, por transfusión de sangre. Supuestamente ya te llevaron muchas veces a través judicialmente ellos se transfunden la sangre mencionada.
0: Allá pegarlos,
1: porque ellos no dan ni reciben.
9: Oye, ¿ten café?
7: Tiene café, sí.
1: En serio, ¿te mencionas? Ellos no dan ni reciben. Impresionante cada religión hoy en día.
0: Ay, pollera pucú ahí, que es mi cuña.
1: Ah.
0: Pollera pucú, la mini falda y cuera. Hoy me daba a mí me anda cuera, ya aburriste, mi cuña que hay. Protestante, ¿no? Pollera pucú, guazú, ya la mañana. ¿Eh? ¿Va, Oger?
7: Ay, así
0: es
7: el micrófono,
1: y no mi cuera. El micrófono lo que yo, o sea, no.
0: Ah, anda, y la. Y.
7: Más para la IHU.
1: Anda, yo chimoso, pues.
0: No, y me hago burrero, sesionalero. Humillante la pesa y coa. Una lástima que, habiendo seguramente buenos sesionaleros, casi todos los sesionaleros son lameculos. Casi todos los sesionaleros son lameculos. Pero Vlad por lo menos no hace un alero. Él es colorado, pero no hace un alero. Y no le lame el culo a nadie tampoco. Se cuala igual y nada. Oía la caro público la. Que no le lame el culo a nadie. Y que no se somete. Va a pensar para, ¿no? Y lastimosamente. ¿No?
1: ¿Y no necesitó de un político para estar en el cargo?
0: No, claro que no.
1: Por mérito propio están ahí.
0: ¿Sí?
7: Hace 16 años.
1: Ahí está.
0: Está en un carro público. Yo no sé dónde y para dónde. Se llama Marcelino Rolón, ¿cómo se llama? Oca, huye, y me ha dejado el radio. ¿Eh?
7: Hoy por 30 años, y vamos con el micrófono. Vamos
0: a la gran puta. Se llama Marcelino, otra talla, y vamos a estar en el ley, azul. 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
0: Está obvio,
1: barato.
9: Yucata con
1: Blasha,
9: qué
0: bárbaro.
1: Ay,
0: Blas. ¿Y con Blas de la Pecha? ¿Qué tal, Blas?
9: ¿Qué café?
0: Ana.
7: ¿Estás de público de
0: ya? ¿De por Yucata con de la Pecha? Ana.
1: Ay, con chida, sí.
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1: A pesar de que
0: 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El abogado del amor. ¿Qué, Marciano?
1: No, a pesar de que hay comercios que ya se pusieron la camiseta anunciadas y ya entraron en el mundo de los descuentos.
0: Sí. O sea que se está anticipando ya el blanco.
1: Ya, están adelantándose.
0: Y hoy me compré una hidrolavadora. ¿Por qué no pegué nomás ayer? De mañana.
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1: Ay,
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1: no estamos, ahora ya por ahí, mira, ¿sí?
0: Allá por ahí.
9: Ay, ay, ay.
1: Ay, Blas.
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0: Mira, Daniela Romo, hace rato no escuchamos más este Oscar. Daniela Romo en la tarde.

0: Y me contaron por ahí. Es de Amo de Chimena. Sesión Chimena. Estilo Teleshow. Me contaron. Mariachi Tequila. Mariachi Tequila, el mejor mariachi de Pedro Juan Caballero. Por supuesto. Jorge, mi amigo Jorge y Frank me prometió el taco mexicano. Sí. Me tenía que llevar el taco mexicano para probar. Pero sin cebolla tiene que ser, Jorge. El mariachi tequila. ¿A qué número es el mariachi tequila, Marcia? No.
1: Al 0981-498074 con Pedrito.
0: Me contaron por ahí. Me contaron por ahí. Que una candidata del Partido Liberal a la Junta Municipal se fue a pedir en la municipalidad 200 cestas básicas para su campaña política. Y no se le dio. Y está enojadísima, dice esta. ¿Eh? Imagina, mira más, esa oye por la estructura de la municipalidad, y nada. Imagina, minte nada más, esa oye por a Maliciaña de Gallo, y ellos, no. Ese es Cacá, y yo, ¿eh? A Maliciaña, son mismos, ¿dónde va? Y una fuente muy fidedigna. Una fuente muy fidedigna. No me hizo ver la Pecmita Cuñagua sube. No me hizo ver la.
1: Pero Ever dijo en una entrevista, eso me decía el lunes.
0: ¿Él dijo luego, dijo?
1: Sí, él dijo.
0: Ay, a mí ya se me contó. A la puta la se informó, dejo y me hueve.
2: ¿Eh? Ay, ay.
0: Una pedal y nevado.
1: El lunes él dijo en una entrevista eso.
0: Oye, Ure, supe 200 esta básica. ¿Y digo quién?
1: Él así nomás también dijo.
0: Así nomás también dijo. Sí.
1: Pero hoy cuaga, además. O sea, que hoy cuaga aún más.
0: Una candidata de Amambaya en Embaera pidió 200 cestas básicas y no se le dio. Y a partir de allí empezó la trifulca. Después Ever le pateó en el trasero a Luis Benítez Nunga, Luis Martínez.
1: Luis Martínez.
0: Y se extendió la pelea, será. Liberarle a la cara mayorera a Zapocaña Manoña, Manoña por el bien del Paraguay. Vamos a enojar más en Yuca por la gloria de la patria, el Partido Liberal. Luis Guillén, lista uno para intendente municipal, lista uno por un proyecto que él dice que es viable. Por supuesto, hay que votar Luis Guillén, lista uno.
1: Hablando de Luis Guillén esta mañana. Me pidió el mensaje para acompañarla hasta la Policía Federal. El abogado Luis Guillén para devolver o entregar su permiso que había pedido para viajar hasta la ciudad de Campo Grande, Brasil.
0: ¿Y por qué a vos
1: te... No, porque viste que hay comentarios que supuestamente él tiene orden de captura en el lado brasileño.
0: Pero no son la parte afectada, ¿por qué no le llamaron no, para irse con él?
1: No, él me pidió para acompañarle nada más, mis hijas.
0: No puedo decir, yo era él, le iba a decirle a Ronald, ya no, pues yo ya ese se permito. Y ahí se le iba a medir los huevitos que tiene Ronald también. ¿Qué? Si es que lo tiene bien puesto. Más no, a faltar hacer publicidad.
1: Ojo, entregarla y permiso. Ahora yo ir tranquilamente.
0: Entonces no tiene cuenta pendiente con él.
1: No, no tiene.
3: El abogado del amor.
1: No.
0: Luis, ya no hay Luis Guillén. Siempre ya no hay duda.
1: Sí.
0: Hoy me vas a hacer política. Hoy me vas. Ah, qué lindo. Usted es el niño de la escoba.

0: su equipaje, un bagaje de ilusiones y una montaña de fe.
1: Esta es la historia de un soñador, que el niño de la escoba, que fue a buscar éxitos en la gran ciudad. Y cuenta la historia de los iracundos, que después el niño fue exitoso. La misma cosa ese de los Bukis también. Los Bukis también grabó ese una canción, Oger, similar a eso. Dice la música dice así: ahora ya andan en Chicago con dólares, se divierte, dice. Se divierten. Ahora ya andan en Chicago con dólares, se divierten. Eso es lo que me. Pero está hoy, la hombre bula, ya la hay historia. Los Bukis.
0: Y aquel niño de la escoba hoy es todo un gran artista.
2: Ahora sí, muchachos, a ganar muchos dólares.
1: Ese, pero vamos a escuchar después de la efeméride. Pero pues, si no, va a interrumpir a ese puta a la mitad. Pero muy linda la historia. Pero efeméride, lo que pasó en un día como hoy, en la tarde.
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4: En un día como hoy, 16 de septiembre, recordamos Día del Historiador Paraguayo, igualmente Día Internacional de la Capa de Ozono, asimismo Día Internacional de la Cardiología Intervencionista, por otra parte Día Mundial del Barbero, del mismo modo Día Internacional de la Ciencia, la Tecnología y la Innovación para el Sur, por otro lado fallecimiento del presbítero inquisidor español Tomás de Torquemada, 1498, además Fundación Formal de Asunción, 1541, también Fundación del Archivo Nacional de Asunción, 1541, igualmente nacimiento del poeta paraguayo Cornelio Coronel, 1920, asimismo nacimiento del actor y
5: titiritero
4: chileno-paraguayo Tito García, 1946. Por otra parte, nacimiento del cantautor español Camilo VI, 1946. Del mismo modo, nacimiento del músico y arpista paraguayo Oscar Lazaga, 1952. Por otro lado, nacimiento del músico y cantante paraguayo Aurelio Mongelós, del dúo Mongelós Torales, 1954. Además, nacimiento del ilusionista y mago norteamericano David Copperfield, 1956. También nacimiento del cantante puertorriqueño Marc Anthony, 1968. Igualmente fallecimiento del héroe del Chaco y expresidente de la República, Rafael Franco León Care, León Cane, 1973. Asimismo, fallecimiento del psicólogo y biólogo suizo Juan Piaget, 1980. Por otra parte, fallecimiento del periodista y escritor paraguayo Francisco Ruffinelli, 1987. Asimismo, fallecimiento del músico y arpista paraguayo Lupo Encina, 2001. Del mismo modo, fallecimiento de la cantante paraguaya Marisol, 2014. Y por último, fallecimiento del actor y director cinematográfico norteamericano Robert Redford, 2025.
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5: Y hoy se recuerda a Santa Ludmila, San Principio, San Rogelio, Santa Imelda, San Cipriano, San Cornelio, Santa Eufamia, San Abundio, San Prisco y Santa Edita.
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0: 15, 17 minutos. Los mitos. Sale, vete. Si te acuerdas de mí. ¿Cómo le parece a Lucero Japonés este tema?
1: Sí. Amigos, los amigos.
0: El club, de los amigos
1: nostálgicos.
0: Si te acuerdas de mí. Ahora sí sale el micrófono. Ah, retorno.
1: No retorno, no hay demencia.
0: Si te acuerdas de mí. Lucero Japonés. Saludos para el querido Lucero Japonés.
2: Buenas tardes, Milciade, Marciano, tardes. Blas y Oscar. Excelente la programación de hoy. Hoy he visto una publicación en el Facebook. He visto que ustedes saben que Silvio Beto Velar, más conocido nacionalmente como Trautapuá, tanto él como su esposa ganan más de 156 millones de guaraníes. Y mientras que nuestro país está sumido en una crisis terrible. Y por culpa de estos parlamentarios que se chupan todo el dinero del Estado paraguayo, la ciudadanía está pasando por graves situaciones. Una pena de que tengamos parlamentarios que se enriquecen de esa manera. Y también los Nepo Babies. Yo no sé de dónde lo que salieron estos Nepo Babies. Me imagino que son hijos de parlamentarios, que son pareja de no sé de qué fulano de tal. Sea lo que sea. Lo que sea, se tiene que reducirle por lo menos casi en totalidad su salario para que el país pueda estar bien económicamente. Tanto en el tema de la salud como en la educación. Excelente tarde para todos ustedes.
1: ¿Es cierto?
0: La opinión de los oyentes.
1: Y los funcionarios de la Binacional de Itaipú, por ejemplo, me decían.
0: Sí, hay muchos.
1: Hay algunos que ganan 200 millones de guaraníes.
0: Hay muchos, pero Aliana va a ser presidente, ¿no? Y Baruja va a ser.
1: Acá sí que dice Aliana, tras reunirse con Cartes, no voy a aceptar ninguna imposición.
0: Es un maquillaje.
1: Y hoy está de cumpleaños también el amigo.
0: Más de cumpleaños de ya.
1: Titi.
0: Ah. ¿Será igual a la Cueca Rosada?
1: Ah, ¿cierto? Posiblemente. Alias Cueca Rosada dice.
0: A mi cena, Titi. Ah.
1: De parte del hípico Cerro Corá. Cerro Corá ahí.
0: Ani Shenden de Cueca Rosada, Titi, vio.
1: Ah, posiblemente voy a Yupi acá, Ari, posiblemente voy
0: a Cueca. Oye, Cueca, la Cueca. Si pego, pese a Juan, a ver. Pese a la moda, anda, Yeco, Juan.
1: No, lo me está o poder la y bolsillo, me decía, viste, y aguirre la y bolsillo, viste, Juan.
0: Ah, ¿cuál la y Cueca?
1: Ah. Que me bañaron mi hermana.
0: Vox. La cuñada, vio, recoge la boxer.
1: Hoy por Uruguay. Hoy por Uruguay. Puro, puro ser boxer que cualquier otro.
0: Cuña y boxer.
1: Sí, cuá.
0: No me cueca vida.
1: Yo, ure.
0: No, no pesa.
3: Ya, ure, vete, ya, moto lado. Muy loco. Me decía, hoy también está de cumpleaños el doctor Aldo Saracho. Un saludo cordial a.
0: Aldo Saracho,
3: El doctor Aldo Saracho que siempre nos escucha también.
0: Y cumpleaños la Aldo Saracho, donde va, o sea, felicidades, mande doctor Aldo Saracho, o sea, ya ande va maliciando a Ñeile y club de amigos, ve. Pero ya ande socio, va. Che, por lo menos, che, socio, con vea eso. Y lo mitad ese, dirá, sube Aldo Saracho, más y plata, con nada, ¿eh? Fue que sube. Y clínica, ve, y farmacia, más allá, tu hijano, ¿eh? Ah, che, cero. Se orgulloso de la señora Uribe y Cugollos. A ver, hace socio. Ese socio, ¿qué objetivo? Pero legalmente, cuando yo estaba en la junta, yo le pedía cirugía para la gente pobre en el hospital. Y me hizo unas 3-4 cirugías para la gente pobre. Ese, y en las veces, doctor, a Nine Bore me tiran de plata ni hermano. ¿Eh? No, allá se embore la. Hoy me las están de plata, se andan 10. Pero no, ya que se empobrecerá. ¿Eh? Ahí con de primo y nada, ¿verdad?
3: Sí, mi primo, bro.
0: Andé con Emboreina ya. No, no.
3: Más o menos.
0: Vete, ¿cómo es, Marciano?
1: Un boleo formal allá.
0: Sí.
1: Se nos vamos a ella, imagina, mira.
0: Felicidades, o sea, los dos. A Titi de la Cueca Rosada y al doctor Aldo Sarcho. Andemos, doctor Maestro, hablan de Cueca.
1: Más blanco mandará.
0: Ese es grande.
1: Habla, doctor. Más blanco, maestro.

0: profundo mi
1: deseo. Gracias, dice el doctor. Saludos a los muchachos ahí.
2: Te queremos, doctor. Te mandamos un beso de acá.
3: Cinto blanco.
2: Pues mira, además, con los bares de cueca, doctor. Ya que la gente que está ahí, no vean, tío. Allá que ahora en Duina.
3: Para que no vayan con los bares. Ahí yo te di mensaje a felicidades. Amigo, hace 3 meses que me estoy yendo a la farmacia del hospital de Juan Pablo II y no hay remedio para triglicéridos, colesterol y diabetes. ¿Qué está pasando? Ese? ¿No será que no se le puede preguntar al director? Y por ahí la puja Juan Pablo II.
2: Hay que preguntarle a Gustavo Caballero.
3: Gustavo Caballero.
2: Gustavo Caballero, ¿verdad?
3: Sí.
2: Oye,
1: carnicero, ¿dónde más llamo monotico?
3: Oye, estoy en carnicero. ¿Cuál va a ser mi médico, Ñe Montaña? Ya hablan conmigo, Ñe Montaña.
2: ¿Qué ver con la carnicero, con la doctora?
3: Va a que ver con la cuelga de ella.
2: ¡Ey, sí! ¿Qué tiene que ver el doctor con el chorizo? Pregunto yo. Caramba, digo. ¿A qué?
3: Ahora es este tema y por el micrófono.
2: No, no, no, no. ¿Cuadro? Va, hoy cota. Ya eres la capata.
3: Político.
2: Alá, pues. De la. Llegó con Jañetraña, la Martín Pozola. Hombre, está la auto, lo andaron. Pero Coaco, otro insólito bello, ¿qué suyo? Itagua. Motel.
3: ¿Qué motel le daba?
2: La cadena de 4 moteles van a ser gratis en Itagua, dice.
3: O depende.
2: Si es que gana el.
3: O depende con bol cantidad de votos, imagíname si es.
2: Ah, por 10.000 votos de diferencia, dijo.
3: Oingo, ve ahí, le mandamos coña. 24 horas.
2: 24 horas motel gratis.
3: Sí, en caso que se tarde, ¿no?
2: Si te año mañana, más así, llegué a nadie, ni que tu madre,
3: en caso que se tarde, hermano, tú 48 horas.
2: ¿Eh?
3: En caso que está bien, mano.
2: 48 horas.
3: 48 horas.
2: Entonces con la Martín no sorteaste antes de hoy la auto, entonces sí. ¿Eh? No, Martín se va a sortear viendo la auto, se va a mí. A mí mando ya, puina la de alta. O sea, ¿eh? El mundo lo más oído, a ver, ¿dónde pasa? Sí, publicidad, o sea, la propaganda de joya por cada bebé gratis. A esto, paran de la pizza, viro ahí, bebé. O sea, a la puta se va. Pero lo mitad, en botar el poco más, la anda llegando de sortear el auto, lo mitad. De yapita, ya guarda que acabe, lo mitad, o sea, Martín.
3: Ya vale que acabe, ya veo eso, weón.
2: Sí. Va, vea. Cuéntale, cuéntale, doctor Aldo Memoraina. Conversa no bairro inteiro.
0: DJ Dani.
3: ¿A qué va?
0: Toca bomba.
2: ¡Ota, meu amigo!
3: ¡Ota, cueca rosada!
2: ¡Cueca! Ah, probablemente hay cueca rosada y vamos a hablar cuando hace esta hija.
0: Fui al quintal para o café beber, mas cuando olhei para o velho estendal, vi uma cueca vermelha
3: abanada. Cueca vermelha.
2: Ahí
3: es.

0: É, ó.
1: O bairro inteiro ficou intrigado. A cueca no estendal abanava sem igual. Com o
0: vento. Não, não, tengo entendido. Sabes, alguien tiene, no puedo entender la portugués.
2: No, ¿cuál música portugués, bañate?
0: No, ¿cuál portugués?
2: Portugués, sí.
0: Sí. Música portugués.
3: Ay, puta, y tengo marciano ya amigo ahora porque ni el destrozaba y ya, ¿verdad?
0: Se ha la cuñada no monté la voz de Gemma Marciano de Ñe en Varecha.
2: No, pues se coja de cuajar la cuñada ahora, coja la monta de la boxer ahí.
0: Ah, oí la cuñada monta de
2: la boxer. Sí, a la.
0: Pero y pinta cuimba, ¿era una?
2: No, vais antes.
0: ¿Un mi tortillera, amigo?
2: No, vais, no, da.
0: Da, ahí tortillera, ¿eh?
2: No, da,
0: Vete, coge otro para la cuñada y boxer, pa, biche, ja, papi.
2: Ah, monta, boxer. Aguantate, papi, boxer.
0: Está en el baile.
3: No,
0: ¿dónde está? ¿Dónde está?
3: Me
0: decía
3: de blanco,
0: no, pues
3: el
0: talento
3: no
0: es mío. No,
2: ya está. Va, ese

0: Apagar la luz.
1: Juan Pablo.
2: Se va para mí.
1: ¿Cómo que Pablo ha puesto a repartir campaña?
2: De la chole. De esta,
0: obviamente. Me lo faltaba.
2: Cueca rosada. Pues ese cueca rosada, moño de ella.
0: No, yo tu uva allá.
2: La mate con la cueca.
0: ¿Vos qué color tenés?
3: ¿Por qué
4: estamos hablando de todo?
0: La gran puta. De apellido y la pendejo. A la puta se ande.
5: Meu amigo. 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
0: A la gracia de ya. De embaio va. La será.
4: De mañana que lo invitaba a la feura y allí imaginaba y para la cosa.
2: Bueno, sacándole de cueca yo.
4: No, venía con el mojo.
0: De, va.
4: Ay, mombrú, mombrú, va por un hoyo.
0: A la vida, ya. De allá anda mi ojo, seis más de color de cueca. De ahí me habla. No, hay gato, pesa.
2: Hay gato, pesa. Oye, güey, ya de repente yo no sé.
0: Oye, güey, pesa.
2: Es el donde, oye, güey.
4: No, pa' yo.
2: Oye, güey, ya de repente yo no sé.
0: Oye, güey, pesa.
2: Es el donde.
0: Ahí está.
2: Oye, güey, me decía, no mate, coño.
0: No, no, de nada. No, a veces como depende el despido, pesa. 24 la cara, hija. Oye, veo ya el lighter, ¿no?
2: Exactamente, pero más de acuerdo que coño un día.
0: Sí, espérate, ¿no?
4: Hasta ahí nomás.
0: Anda, gracias.
4: Pepe, ven, reina.
0: Yo veo el cuñado y boxer a plaza, sentado ya.
2: ¿Sabes cuál?
0: Ah,
2: es Sama. Ah, es Sama.
0: No, Pepe, la es Sama, ¿no?
2: No, ¿sabes Sama?
0: La es Yeto.
4: Se cree que ya.
0: Ah, pues ya la confía con mi tortillera.
2: No.
0: Humíala y juega y catúala y.
2: Ah, bueno, una tortilla, ya, pero para ver allá.
0: Una vez todos los bolas se invitan, mi amo aquí, a ver si va a platicar a unos cuantos. Hace más catúla se. A buscar vireíne, va, yo voy a hacer perfumera entero, a tomar tortillera, me metí. A la gracia. Todo hola será, a mí se me uno cuando tortillera, pues te veo una vez será. Va, ellos va, todo hola será. ¡Ay, mujer! ¡Ay, mujer! No, ¿dónde está? Pues, amamos con uno y esa mañana me vivo y mando ahí te digo la.
6: Soy un velado,
0: soy un velado. No, ¿dónde está? Está ahí te digo aquí comiendo, así ya, o veale una vez será. Dame estos payetes, la bella, va, me
2: dedicamos,
0: música de
2: cuerno. Bueno, coño, yo sentí por el oído, hombre. Y cuando entendí, comencé a comenzar. Cristian, Nelson Cristian Haas, mentira, luego ese tema que elegí, no se podía pasar en Brasil.
0: ¿Es Luigian? Sí. No, y puede ser, por eso yo digo, puede ser verdad y puede ser mentira. ¿Está bien? Es su opinión. El eje Luis Guillén.
2: Sí, me va a ver el eje TV. Ahí está. La cueca rosada y negra. No.
0: Esto, o sea. Pero así veo funcionar nuestra municipalidad. Veo que San Pecha lo funciona. Se está básica, oye, me era. Municipalidad y no se hará, oye, vamos, oye, ya por campaña política, veo. A pebota lleguita, vio, vengo, ane. Hoy con lleguita, soy la candidata, la concejal municipal, pero sí, así se maneja. Si yo tuviera que decir, yo no le votaba más, era. Y estoy dejando hablando por caño, ¿no? municipalidad del código Z básica y nada, para campaña política. Ese yo no sabía. Sinceramente, ese yo no sabía. Para una concejal del Partido Liberal perteneciente a Mambay y Andembaeva, que no le está, parece, no le está apoyando más ni a Ronald Acevedo ahora. Está pidiendo votos para ella nomás, y ahí por Ronald parece que ya no pide más. Y se fue a pedir 200 cestas básicas para su campaña política, para su beneficio personal. A pegar a Jotán Botavila, pueblo vio. De las Corenas Cerata.

0: ahogarse.
1: Ahogarse,
0: ahogarse.
1: Sí. Oye, Raya, y
0: para. Oye, Raya, ¿le case?
2: Ni sexo ni clase social. Es una vaina para todos por igual, hey brother. Hay que poner atención porque anda faltando buena información.
0: Usar condón, Blas.
2: Así está la vida. Hay que aprender. El sexo no es malo, no es. Sabe hacerlo, está bien sabroso, pero anda rondando una vaina asesina.
1: ¿Qué tal, Blas?
3: Bien, ya.
1: Bien, bien, excelente.
0: No tengas miedo, Blas.
3: Me habilitaron el micrófono ya.
1: Sí, sí,
0: ya,
1: claro.
0: No tengas miedo, Blas.
1: No tenía que yo diga. Ni mañana tenés ahí, tenga cámara.
4: No, no, no, no,
0: no. O pillarse con esta cuñada.
1: O pillarse.
0: O pillarse.
3: Eso es lo que me saben.
1: Eso es así, no mando.
0: Acá este lugar de Yandé, audio y like, cueca color, tal y de Yandé.
1: No, no. No, no, no. No, no, ahí ya le está comprometiendo. No, ahí ya también ya no estoy más.
0: No puedo adivinar, ¿cómo
1: ahí ya no secundo más lo que vos estás diciendo?
0: ¿Puedo adivinar?
1: No está bien, más.
4: De blanco,
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3: Ya se confirmaron los semifinalistas de la Liga Deportiva de la Mambay, del campeonato local oficial de la Liga Deportiva de la Mambay. En la categoría juvenil, por un lado, Aquidabán versus Primero de Marzo. En la categoría primera, Mariscal Estigarribia versus América. El otro compromiso, se enfrentarán Aeropuerto versus Atlético Pedro Juan Caballero en la categoría juvenil. Y en la categoría primera, Sportivo Obrero versus Independiente, los partidos para este domingo.
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0: Tres minutos de las 16 nunca es suficiente, canta... ¿Cómo se llama este?
1: Lafourcade.
0: Natalia Lafourcade.
1: Sí.
0: Raro.
2: Parece que no es su estilo, ¿verdad, Mercedes? ¿Ah? Parece que no es su estilo, digo.
0: Pero este es el original, parece. Nunca es suficiente. Este, justamente este yo te había pedido alguna vez, Oscar. Poneme una voz este acá. Dañendo, ya ayer se espera. No, nos sale así como... Como me saca siempre. Eso, mira. Ahora sí.
2: Ahora no.
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3: Acostumbrado estás tanto al amor que no lo...
0: 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Marisela.
2: Tamara.
0: Tamara.

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1: Me haces falta tú. Ay, ay, ay.

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0: me gusta, no me gusta, no me gusta. Ponemos el de Marisela este. El de Marisela es mucho más sexy. Vamos por ahí más show. Ay. Ha sido la cuñada cuñada, anda ahí nada.
1: Ya era raro.
0: Va, he sido boxer, va, y bruta. No, no podemos. No, no podemos. Cuñada anda y botar yo jugar partido. No hay botar yo y la cuñada jugar partido. O yo he visto PTCT y la jugaron la partido. Y hay deporte como volei, como muchas cosas. Quemado, mira, digo, quemado, hay deporte, Marcelo.
2: Sí, deporte, hay deporte. Deporte ahí, sí, señor.
0: Quemada. ¿Dónde llegó ahí la quemada? Allá.
2: Ah,
0: ¿de
2: dónde llegó?
0: ¿Va a Ebla?
3: Ok, me meo. Ya, ok, vamos.
0: Este es medio machona, le he dado a mi cuñado por ahí. Pero el grupo, por eso no me gusta ese grupo así. De ahí cuñado atrás y me ha dado por ahí, por guasuga. Chambo, esta como canta.

0: La mujer tiene que ser femenina nomás, o sea. Tiene que comportarse como tal. Mi pantalón por un suguazú. O guatazambo, sambo, guazú. O sea, ¿eh? Y pues hace ahora guazú. La mujer pues tiene que ser. Tiene, la mujer pues es ternura.
1: Bala por ti.
0: A ver, ¿dónde mi cuñada se va? Mi, ¿eh?
1: Va este cuyo.
0: O mi tortillera, coge está la tortillera, mi mamá. O sea. Sí, y yo me fui en la Kidabana una vez allá, no, yo no sé qué grupo era ese, pero yo he visto OPT, o sea, ay, yo pensé,
1: ay, no,
0: no, no, en serio, era, en serio, vea todas las bolas de raja, bebé.
2: Ay, ay, ay.
3: No, vendrá,
0: sí, vea todas las bolas de ti, más la junta, o sea, me imagino ese violama, mi tortillera, ¿eh?
1: Más la junta y aquí.
0: Y son toditas, ellas, o sea, son toditas, acuérdate, ya no hay piro hoy, más en la cuimba, bebé. Informa Marciano Sánchez.
4: El primeramente un cortito mencionado. Dice el juez civil de Capitán Vado, Cristian Ariel Sánchez Saracho, fue imputado por supuestamente haber autorizado y aprobado la subasta pública de dos fincas vinculadas a la causa del narco Luis Carlos da Rosa alias Cabeza Branca, vendidas por 2,000 millones de guaraníes, a pesar de que los inmuebles contaban con prohibición de innovar y estaban bajo administración de la Senavico, dice una de las informaciones. Por otro lado, Menciades, dice el vicepresidente y precandidato a presidencial de Honor Colorado, Pedro Aliana, se reunió este miércoles con el titular de la ANR, Horacio Cartes, en medio de un tenso ambiente en carpas del cartismo. En la reunión estuvimos él y yo. Pedí que sea así. Fue una conversación muy productiva porque nos dijimos muchas cosas. En todos estos años nunca hablamos de la manera que hablamos hoy, señaló Aliana una vez finalizado el encuentro en el Quincho, como se conoce en la jerga política, a la residencia de Cartes en Asunción. Sobre su candidatura a la presidencia de la República mencionó hoy que sigue firme siempre y cuando no le impongan su dupla. Yo soy candidato a presidencia de la República, pero no me van a imponer a mi dupla. Pero si es así, seguramente haré yo mi camino, porque no voy a aceptar ninguna imposición. Yo voy a seguir manejando mis tiempos y de esa forma no hay ningún problema. Hoy no tengo candidato a la vicepresidencia, remarcó el señor Aliana.
0: Sin embargo, yo creo que todo es una pantalla. Esto. Es lo que yo pienso.
4: Y yo creo que, por otro lado, también con relación a este juez, Cristian Sánchez, me decía, ya, oye, es pone trima hoy, Guria, me decía. Sí. Mira, yo no le juzgo por su lado sexual.
0: Ah, no, ¿verdad? No, la vaina.
4: Sí. Pero que tenga que mostrar que estaban. ¿Cómo se dice? La adopción de una criatura, me decía. Saliendo con su pareja y la criatura en una foto y publicando en las redes sociales.
0: Y ya sabiendo que la ley no permite.
4: No le permite, no permite.
0: La legislación paraguaya no permite. El putismo acá no permite la legislación paraguaya.
4: Sí, ellos son casados en el lado brasileño, ¿verdad? Pero su conducta debería de ser también.
0: Si él es casado en el lado brasileño, me imagino que tiene documento brasileño para casarse, Marco. Para contraer el matrimonio, o su pareja. Su
4: no, chongo, no hace falta que tenga documento brasileño, me decía, para casarse en el lado brasileño.
0: ¿Por qué? Si, ¿por qué
4: no si, hace falta? Si es su pareja, sí. Si es su pareja, que uno de los dos.
0: ¿Ambos los dos?
4: Sí. Si uno de los dos tiene su documentación brasileña, no le prohibiría, ¿verdad? Pero te digo nomás en el sentido de su conducta permite, sexual, ¿verdad? Sí.
0: Ya no debería de ser juez porque él está violando una ley que prohíbe el putismo, está prohibido en el Paraguay.
4: No se prohíbe el putismo, pero se prohíbe el casamiento del mismo sexo.
0: Entonces, y ese fue el putismo, el casamiento entre putos. Eso se prohíbe. No, ¿cómo es? No consiente la ley, la legislación nacional.
4: Sí. En Brasil, en Argentina, esos son permitidos los casamientos del mismo sexo, ¿verdad? Pero acá en Paraguay está prohibido.
0: Entonces, él es juez.
4: Es juez.
0: Él es una persona que imparte justicia.
4: Así es.
0: Entonces, ¿y cómo él, si él viola la ley de su propia nación, por qué el sistema le permite?
4: Debería ser el ejemplo. Pero acá, por ejemplo, él es ejemplo para otra cosa.
0: Y él se casa y ahora está vinculado con una con una supuesta autorización de venta de dos fincas.
4: Sí.
0: De un poderoso narco.
4: Así es.
0: Informa Blas Aracho.
3: Caso Hernán Rivas, testigo lo recordó por sus orejas durante la clase de derecho. Otro de los testigos que declaró este miércoles en el juicio oral al ex senador Hernán Rivas lo recordó de la facultad, dijo que lo había visto en las clases y que luego en un encuentro político recién lo ubicó ante la consulta de los jueces sobre qué le llamó la atención de su rostro. Dijo que era su oreja. El acusado, por su parte, decidió no hacer uso de su derecho a declarar. La próxima semana se darán los alegatos finales y se prevé también concluir el juzgamiento.
0: Va a aparecer esa vela testigo, ¿cuál? Y cada cosa irrelevante que dicen.
4: Va a decir Inambire.
0: Va a decir Inambire y mando ata.
4: ¡Qué vergüenza!
0: No, y deberían de ir presos todos estos testigos falsos.
4: Púchense.
0: Deberían de ir presos todos estos testigos falsos. 24 grados la temperatura en la terraza del país. 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
5: Hablando del tema de Cueca, ¿no? De que tanto están hablando. Ustedes sabían que las noches de Año Nuevo hay que usar ropa interior amarillo. Puede ser cueca, boxer, tanga, heredia. Y cualquier uno que usa ese, en el año que comienza va a tener mucho dinero.
6: Híjole. Buenas tardes, ¿qué tal? ¿Cómo están? De Domiciade. Da, tengo la boxer. Hoy por favor, la cuñada la macho nada más. Porque se va y por ahí la boxer hace cuñetena, cuñapia, pumbare.
0: ¿Viste cómo? ¡Ay! Había sido que tiene razón, Marciano.
4: Escuché la buena experiencia.
6: No tiene nada que ver la voz. Porque hoy en día es el cuadro nominal. Hoy hay la cuimba, hoy purúa la colale. O para la playa, me digo, estoy ya, porque ya es esa jarro. ¿Hoy qué? Y cuando vimos un bala y caso.
0: Exacto. No, acá ya me callo.
4: Pero ya, vi tu gente. A la prueba me remite y en arita arriba.
0: Yo a la mujer lo suyo nomás. Yo no hay nada mejor que
4: no, para
0: porque a mí no me va a hacer sexy la mujer con un boxer. Pero es mi gusto. Sobre gusto no hay nada escrito y la cura yuru y pues te pondré música.
4: No, hemos de escuchar la voz de la experiencia.
0: Ya te carajo.

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0: Las 4:42 minutos, hasta mi radio pirata, la gente de radio será. Las 4:42 minutos, como quisiera volver temerario.
1: ¿Ya conoces este ritmo? Claro.
0: Linda tarde de miércoles, aquí en Pedro Juan Caballero. Estamos en la tarde nuestra a través de las ondas sonoras de la poderosa América FM. A pesar de que me ha malizado de nivel, tengo queja de la audiencia que no está saliendo bien la radio.
2: No, es justamente como está comentando acá el compañero Blas Milciades, ella conectó o Yupi, Paola Ñen de radio, Ari la otra radio, fuera Milciades. Hace falta calibrar.
0: Directo me están reportando que pasó, bajó la potencia. Yo le dije eso, a ver, pero me ignoró, a ver. No me dijo más nada. Y Radio América se escuchaba bastante bien. Tal es así que nosotros la vez pasada nos fuimos a San Capitán y bajó muchísimo la calidad del sonido. Y es lo que a mí también me reportan. Se escucha muy bajo. Cuando salí de la ciudad, ya se escucha bajo. Lamentablemente que ahí a veces hay algunos chongos los mitad marucagos, a veces y no se pone nada, más imagina, a veces. En tal parte vamos a ver más homotavicio. Y a mí me reportan que hay interferencia en la radio. Dice que algunos, los técnicos van a venir esta semana. Ojalá que vengan y que puedan subsanar esto y que podamos salir de la mejor manera posible.
2: Y esto, Menciades, hay que
0: manejar a nuestros oyentes.
2: Hay que hacer denuncia también correspondiente, Menciades, porque las otras radios también se tiene que calibrar también, porque sale encima de la 94. Punto 9.
0: Sí, hay que ver demasiado.
2: Hay que hacerle denuncia.
0: Hay también.
2: Sí.
0: Que Conatel no están. Conatel con un radio le gana por 40 hoy. A la radio pirata. Esa radio protestante, un miado jipe a paitana. Un miado jipe a paitana. Porque un miado la primer corrupto es mi pastor Mondajao. Un miado por el cual radio pirata. Porque un miado la primer inútil, primer asqueroso. Un miado con el pueblo Pedro Juan. O mi pastor Mondaja. Veme ahí, dame pastor Mondaja. ¿Cuál radio pirata? Pe Mondaña de Yeralera. Pues no podés pues tener radio pirata y predicar la justicia de Dios. Ese loya es un escupitajo a Dios. Pe pastor inútil, pe pastor Mondaja, venía. Veme la eina. Corrupto. Ustedes son corruptos. Y Dios le vomita a ese tipo de gente. Al que dice una cosa y al que hace otra cosa. Pastores de mierda, que se hacen llamar pastores y roban. Está increíble la radio pirata, ¿no? Hay demasiada radio pirata ahí. Y estos protestantes de mierda que se creen evangélicos, estos tienen radio pirata. Porque hay que transmitir y mango huevo, a Opemos Seguinda llegó para predicar la palabra de Dios. ¿Y dónde están los que legalmente pagan sus impuestos? Entonces que los otros paguen sus impuestos a acuerdo a Toño Enrique C. 10 moles radio pirata o bebio. Pepe Pastor Mondajave. Usted, PPM la Eina. Pepe Pastor Mondajave de Radio Pirata. Ustedes son los ladrones. Ustedes son los que predican incoherencia. E interfieren en todas las radios. No me engañen. Cuidado que estoy ni novela o se vende y Pepe Pastor Mondaja. Porque ustedes roban. El que comete injusticia roba y no es, para Dios no existe, no importa los, ¿cómo es? No importa el fin, ¿cómo era esa frase?
3: ¿Cómo los medios?
0: No importan los medios, si el fin, ¿cómo se completa ese? ¿Cómo era ese? El fin, no, el medio no importa si el fin es, no me acuerdo cómo es. Pero Dios no se rige en esa excusa barata. Porque tienen radio pirata estos evangelios de mierda. Esto que se cree evangélico.
3: El fin no justifica los medios.
0: El fin no justifica los medios. El fin no justifica los medios. ¿Sí? Y estos protestantes de mierda, estos que se creen, que se hacen llamar evangélicos, y se enriquecen por el diezmo que dan la gente humilde, la gente pobre. Cuanto más pobre ellos le persiguen. Hasta la policía de hoy que persiguen Boriahuy, güey. Y son una mierda. Estos pastores que tienen Radio Pirata son una mierda. Son unos corruptos de mierda. A pesar de que los pecados son personales, Dios les vomita a ese tipo de gente. Y Conatel debería de venir acá, ojalá, y leer Radio Pirata,
2: Segunda que abélico, dice el abogado Ramón Marecos. El fin justifica los medios.
0: ¿Sí? El fin justifica los medios. Y eso nos rige con Dios.
2: Sí. Gracias, doctor.
0: El fin, gracias a los oyentes, a los selectos oyentes que tenemos. ¿Sí? Hay una... Por eso yo hago un programa de cultura general acá, porque cada oyente que tenemos...
2: Y hablando de cultura, Mercedes, ahora salió esta información. Dice, la Federación de Educadores del Paraguay y otros tres gremios firmaron este miércoles un acuerdo con el Ministerio de Educación y Ciencias y el Ministerio de Economía y Finanzas para un reajuste salarial del 5% para el 2027. Los educadores exigían un reajuste del 8% para alcanzar la suma de 5 millones de guaraníes por turno para el año que viene. Con este pacto, la FED, junto a la Asociación Paraguaya de Educadores, la Asociación de Docentes del Paraguay y la Agremiación de Docentes y Funcionarios de Educación Paraguaya, Sindicato Nacional ADOFEP, organizaciones con menor cantidad de agremiados y varios educadores jubilados, decidieron de levantar la medida de fuerza. Sin embargo, el conflicto laboral continúa dividido, ya que cuatro organizaciones rechazaron el pacto y firmaron que mantienen el paro convocado para este jueves 17 y viernes 18 de septiembre. Los gremios que llevarán adelante la medida son la Organización de Trabajadores de la Educación OTEP Auténtica, la OTEP SN, la Unión Nacional de Educadores UNE y el Movimiento de Acción Sindical Más SN, quienes insisten en la exigencia de alcanzar un reajuste salarial del 8% para el 2027.
0: Así que le decimos a nuestros oyentes que no habrá huelga mañana, entonces.
2: Por parte sería entonces, ¿sabes? Porque una parte sí, otra parte no.
0: No, y es un acuerdo que ya firmó un sindicato, ya es. La, ¿cómo es? La FED.
2: La FED.
0: Y es lo que alberga más docentes.
2: Y hay que ver, ¿sabes? En las instituciones, quiénes son adheridas, las docentes y los docentes, ¿verdad?
0: A Paycola no conseguí, güey, la... Oye,
2: Paycola. Mira
0: a los médicos. Los médicos se pusieron en un... Hablaron en un solo lenguaje. Por más que a mí me parezca injusta la protesta de los médicos, yo me quito el sombrero. Me quito el sombrero. Oscar, usted y Mojainta.
2: Sí.
0: Cuando hay ahora ocho pastillas, usted. Por más que a mí me parezca... Yo me quito el sombrero a los médicos. Porque fueron, pisaron fuerte, tienen una posición y sin duda alguna tienen un liderazgo.
2: Y es tan poco, Mercedes, es el aumento del 5% del salario. 5%. Sí. De un millón, sí. De un millón prácticamente de 50.000 guaraníes lo ayudaste.
3: Sí. No, con los médicos ya está todo activo, ¿no?
2: Con los médicos sí.
0: Con los médicos ya está, ya prácticamente ya está resuelto. Hoy tendrían que someterse, mañana, a una asamblea. De tal forma a comunicarle a esa, pero me parece que ya están...
2: No, ellos ya levantaron la medida, me decías. Con esto, por ejemplo, los docentes se iban a unir también con ellos en caso que ellos no levantaran la,
0: sí,
2: la medida.
0: Sí, pero los docentes también ya se conformaron con una... lo que pasa es que a los docentes se les da un caramelito y me parece nomás que al que está allá arriba, se les aceita más, y a comer tipo yo, se les aceita más. Y ahí ya termina el cuide, ahí está el cuide de la cuestión, ¿verdad? ¿Mm? Ahí está el cuide de la cuestión. Y siempre se manejan así.
3: Y ahora entonces los funcionarios públicos administrativos faltan hacer su...
2: Acá, por ejemplo, llega un mensaje y dice que... Ay. Buenas tardes, dice, ¿qué tal si mejoran su trabajo y después piden aumento? Nunca existió en Paraguay maestros tan bien remunerados. Aulas climatizadas, etcétera, etcétera. Pero cada vez los maestros menos preparados, de cada 100 examinados, 85 se aplazan. y en consecuencia los alumnos un desastre. Soy a favor de cómo en cualquier trabajo, si pasas, se te aumenta, si no, descuenta. Siempre en la audiencia, respetuoso saludo, dice Gerardo Caballero.
0: Sí, un saludo para Gerardo. Sí, en parte puede ser que tenga razón, porque los profesores están muy despreparados hoy por hoy.
4: Milciades, por ejemplo, se da yo muchas cosas en la digital. Hande y cua, y cuida su hija, o va más digital. O va.
2: Así mismo, Milciades.
4: Se paciencia, y es esa, la digital.
2: Y con ella de calado.
4: Y hoy de mañana.
0: Sí, saludos para el oyente.
2: Sí.
0: Vamos a ir por parte. El tema del docente.
2: Y otra cosa, me decía,
0: solamente,
2: hay...
0: solamente sabiendo, vos estando ahí adentro, y si sentí en la piel lo que el docente pasa para mí, señora, por ejemplo, es docente. Y yo considero para lo que ella hace, poquísimo el que cobra. Los médicos alegan que ellos salvan vida, que ellos... Pero normalmente hay muchísimos médicos que no aparecen en su horario de guardia.
2: Y lo que hay pasa, muchas veces también cuando hay manifestaciones así, no todos van a la caminata, a la huelga, sino que la mayoría muchas veces quedan, porque el fin, como dice acá el refrán, el fin es uno nomás, ¿verdad? El objetivo es uno nomás.
0: Lo que pasa es que no hay nadie más desorganizado que los docentes. Y más desunido que los docentes. Eso, lamentablemente. Si ellos tendrían que luchar por sus reivindicaciones, yo, por ejemplo, estoy a favor que al docente se le suba el sueldo, porque es un trabajo de negro lo que hacen. Imagínate lo que es despertarte a las 6 de la mañana, volver a las 12, irte otra vez a la 1 hasta las 5, irte otra vez a la noche, y que los domingos, de los sábados y domingos, te pase haciendo planeamiento. Eso los docentes no tienen un... Y empiezan las vacaciones los alumnos y la parte administrativa, un mil febrerista, acuérdame, a pesar de que ahora ya no existe más eso por una cuestión de ahí por reforma educativa y la ley que les ampara a los... No existe más eso, pero de diciembre, enero, algunos docentes todavía se van a clase. Entonces no tienen, comparando al jugoso sueldo que ganan los hijos de puta que son los parlamentarios, los concejales que van a sesionar solamente una vez por semana. Hoy llegué cesta básica, 200 cesta básica. Estábamos haciendo el cálculo con los muchachos. 200 cesta básica a 100.000. La primera iba y la cesta básica, ¿acuerdas? 100.000 guaraníes. 20 millones de guaraníes, ya es. Y ese tiene que salir de la arca de la municipalidad, ¿no? Porque una candidata concejal que ahora no está de acuerdo y que dice que ya no pide más votos ni por Ronald Acevedo, esa candidata, porque no se le dio la cesta básica y porque se le echó a Luis Martínez también. El intendente Salinas denunció una caja común, insinuó una caja común entre esa candidata y él. Gravísimo ese era. Peña, a mí naña pensa, mina no mitad, madre para la ya botata. Pensa, mina madre para la botata lo mitad. En honor a la verdad, Luis Guillén pasó un comunicado pidiendo disculpas, me dicen acá. Yo eso no me entra. Me gustaría que diesen lectura esa antes de irnos. El candidato a intendente, por lo expresado ayer, yo creo que es la mejor cosa que pudo hacer es pedir disculpas. Pues de caballero puede pedir disculpas. Eso, ojo, te venían de isla. Y errar es humano. Ya perdonar de... lo que es divino, por eso es lo que hay.
2: Ya anda nervioso.
0: Hay gente que no perdona a veces, ¿verdad? Pero eso es cuestión personal de cada uno. ¿Qué dicen el comunicado? ¿Vos tenés comunicado?
3: Sí, comunicado a la ciudadanía. Bueno, dice: quiero dirigirme a toda la ciudadanía de Pedro Juan Caballero para expresar mis sinceras disculpas por lo ocurrido durante la entrevista radial. Reconozco que en un momento de la conversación me dejé llevar por la situación y reaccioné a las ofensas hacia mi persona de una manera que no corresponde al respeto que merece la ciudadanía. No pretendo buscar excusas ni trasladar responsabilidades a otras personas. Creo que quienes aspiramos a representar nuestra comunidad también debemos de tener la capacidad de reconocer nuestros errores. Mi compromiso sigue siendo llevar adelante una campaña basada en el respeto, las propuestas y el trabajo por Pedro Juan Caballero. Agradezco a quienes me acompañan y quienes piensan diferente, y especialmente a toda la ciudadanía que espera de nosotros madurez y responsabilidad. El cambio positivo que necesita Pedro Juan Caballero empieza hoy, reiterándoles mi respeto y mi compromiso de seguir trabajando por nuestra ciudad. Abogado Luis Guillén.
0: Me parece bien, y ojalá que sea coherente, ojalá que cumpla lo que dice en hacer su campaña en base a propuestas, porque eso es lo que la ciudadanía quiere escuchar, a pesar de que nuestra gente es de muy bajo nivel. Ayer explotó el rating acá cuando se discutió, putearon Guillén y Ronald. Pues parece que a la gente le gusta la chabacanería, le gusta escuchar la chabacanería a la gente, y cuando dicen propuestas concretas a veces ni escuchan. Yo no sé por qué el paraguayo se divierte tanto con y se conforma con tan poca cosa. Por eso lo de la cesta básica es gravísimo. Es gravísimo lo de la cesta básica. Y no es porque Ever Salinas sea el dueño de la radio. Le digo en esta radio, pero si quieren voy a decir por otra radio y le voy a gritar por los cuatro vientos a Ever Salinas, que le aplaudo el hecho de que no le dé a esta señora la 200 Z. Y ojalá no le dé a nadie, ¿verdad? Ojalá no le dé a nadie. Algo a nadie, oye, ve ahí. Pero ojalá no le dé la Z básica a nadie. Entonces, imagina a ver, Salina. Porque es una sinvergüencía, es un robo, es una bajeza, es una chabacanería, es una falta de respeto, es una putería lo que quieren hacer al final de cuentas. Va a decir Z básica de J. Lloré de las arcas de la municipalidad. Va a decir J. Lloré Z básica de Yapaguán de propuesta personal. No podemos ser más sucia, y más sucio no pueden ser los políticos si se comportan de esta manera. Y es lamentable. Y deberíamos de vomitarle en la cara a este tipo de gente. Deberíamos de vomitarle a la cara. Ya vomitar de jugar escuela. Allá eso cuerda, japeón guajeña de roda de la cesta básica que areja ñamón bobe jugar escuela y preparar huevo podrido y tirar por ello. Hasta mañana.
2: Hasta mañana.

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30 minutos de la hora 18. Muy buenas tardes, ¿cómo están, amigas, amigos? Ya estamos de vuelta nosotros aquí en la radio a través de América FM 94.9. La carretera hasta las 20 horas. Ay, ay, ay. Con una temperatura de 22 grados a esta hora, soleado por cierto, pero la sensación de 25 grados. Mejoró bastante, ¿verdad? La mañanita, mucha humedad. Es un saí. Y hay que cuidar bastante, ¿verdad? Por los cuadros respiratorios. Menos mal los chicos hoy no

Tuvieron clases, hubo jornada sindical de profesores, pero sí las instituciones privadas, sí, ¿verdad? Pero miango y plata está coche, me meo, joven abrigadito. Y han dicho, vamos a tocar ya a la escuela y esto allá. Y no sé cómo quedaron, creo que no hay todavía una resolución oficial, ¿verdad, profe? Continuando o no el paro, pero ya se está más bitcoin. Cada día estamos empeorando la situación del Paraguay, será. Muy bien, pero Yanella continúa. Hoy no queremos nada de plagueo, programación especialmente para relajarse con nosotros, con buenas canciones, sin plagueo y nada. Reiteramos que la temperatura de 22 a esta hora, por la sensación de 25, es la probabilidad de precipitaciones 0%, viento a 8 kilómetros, canguimio, yo pido al sur, pasa al sureste, ya eso es allá. Y 59% la humedad para la terraza del país. Para mañana jueves va a continuar un poco fresquito, a la mañana 16 hasta 28. El viernes 18, la mínima hasta 30, ya viene jacuna. Fin de semana, sábado, mínima 21 hasta 24, pero hay pronóstico de lluvia fin de semana. Domingo 22 hasta 32 grados, jacuna será. Y ya la otra semana, día lunes y martes, hay pronóstico de lluvia, pero lunes a curota. Entonces, avanzan dos frentes que provocarán ráfagas de fuertes de vientos, 80 kilómetros por hora, pero pegamos toda la oveína a otro departamento, venían de... Somos una un departamento bendecido, Yashua, allá. El sistema que van a atravesar la Beauta miércoles, viernes y nada, que será un fenómeno principal, mientras que el norte de la región se registrará un marcado ascenso térmico. Bueno, ya Samiba es parte, ¿verdad? Dos frentes fríos avanzarán sobre Patagonia o Argentina, ¿verdad?, durante los próximos días, y de ahí provocarán ráfagas de que podrán superar los 80 kilómetros por hora. Precipitación e inestabilidad entre ambos sistemas. Habrá breve pauta, apellulado la uina para Paraguay allá. Pero para allá, ya todo la uva. ¿Dónde ya que allá, profesor? Ya estamos en la carretera, agradeciendo a Quincho Bella Eventos, la señora Janet Rojas, también al amigo Reinaldo Valdés Méndez, propietario de Sastrería Rey. También agradeciendo a la señora Blanca Villalba, propietaria de Despensa Rafa, y también mi querido amigo José Báez, la señora Diana del Valle, propietaria de José Cel. También agradeciendo también al profesor Francisco López, de la lista 1, opción 11, y la señora Angélica Valdés, concejal municipal, de la lista 2, opción 10. Y también lo que va a ser Defender, los iniciales, que va a ser el día 19 este sábado, a partir de las 22 horas, local Electrofiesta en San Japutá con Jonas DJ. Ya a partir de ahí, con fin de semana. 30 y la entrada promocional. Pero va a ser una fiesta espectacular. Muy bien. Reiteramos que ya está habilitado el número de teléfono en la radio, al 0971-949-949. Saluda a mi querido amigo Mirciades, también de Capitán Vado, y todos los amigos, amigas, que siempre está con nosotros. Espectacular la programación, muy bien. San Japutá, también la gente de Ponta Porã, Brasil, Boatache, y distrito de Cerro Corá, las distintas colonias del departamento de la Bombay, Baeixapá. Es muy importante saludarle a cada uno de ustedes y dar muchas bendiciones, que lleguen el poder de Dios. Pero es importante, vean. Por eso nosotros, antes de iniciar la programación, siempre le pedimos a Dios la bendición para que sea el agrado de todos los oyentes y juntos poder compartir hasta las 20 horas la carretera. Muchas veces solo queda levantar la cabeza y seguir adelante. Por más que desees unas palabras de aliento, un abrazo, en ocasiones de ser fuerte es lo único que nos queda.
la vida nos empuja a hacerlo. Ya que lo mitad. No es fácil llegar a casa y no tener quien contarle tus problemas. Eso realmente está marcomiendo por dentro, llegar solo, cansado, y uno mira alrededor y no hay nadie. O quizás sí, pero por dentro se siente solo, vacío, incomprensible. Muchas veces andere con la pareja ni mire coja en guajean. Pues ay, no, ¿verdad? No por andar, ya está cansado. ¿Qué te vas a duchar? ¿Qué te vas a servir? Como si fuera un extraño entrando ahí. Más bien no pelotea ahí. Duele mucho, claro que sí. Y todo esto te obliga a crear un poder interno, donde continuar, aunque esté destrozado por dentro, se convierta en un único salida. El mundo sigue su curso, nos toma hacernos cargo de nuestras emociones. Por supuesto que nadie vendrá a salvarte. Un pequeño importante, llegará el momento en el que sabrás convertir y convivir con ese dolor. Ya no sentirás que quema, ¿cierto? Porque simplemente hace parte de ti. Mientras tanto, continúa tu camino. No se desenfoques, porque aquí siempre hay el eco de los infinitos. Por eso nosotros siempre aquí en la carretera le damos muchas bendiciones y pedirles a Dios para que pueda manifestarse su poder y reprender de cada persona, de cada audiencia, ese quebranto, esas murmuraciones, esas maldiciones, y que seamos libres, porque todos somos hijos de Dios. Aquí ya arrancamos la carretera, la primera canción. Le llamamos al grupo Pomada. Mi promesa suena aquí en la carretera.

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1: 42 minutos de la hora 18 aquí en La Carretera hasta las 20 horas. Al 0971-949-949. Muy bien. Hola, David, quiero escuchar la música de Los Iracundos, Cuando Está Desnuda. Y de Leodam, Mari es mi amor, dice. Daniel Sosa soy. ¿Qué tal, Dani? Espectacular. Muchas gracias. Saludo también a Elenir del barrio Guaraní. Hola, David, sintonía total aquí en San Caputá, Casa Chaco, dice. Saludos a los muchachos ahí de Casa Chaco. Nuestro abrazo, ahí está Roberto Riveros, con la señora Cintia también, ultimando detalles lo que va a ser este fin de semana, la gran fiesta de los Defender, también los iniciales, que va a ser el día sábado, a partir de las 22 horas en el local Electro Fiesta en San Caputá. También Jonas DJ. Muy bien. Saludos entonces a full la sintonía San Caputá. Qué lindo, qué gusto, ¿verdad? Y saludo también a querido amigo González, ahí de la colonia Cerro Coray. 43 minutos de la hora 18. Justamente, muchas veces en la vida, por ejemplo, profe, en la vida puedes tener varias parejas. Deporte. Puedes enamorarte más de una vez. Puedes compartir tu casa, tu cama, tus años y hasta formar una familia. Pero encontrar el amor, eso ya es otra historia. Porque el amor verdadero no se encuentra todos los días. No aparece simplemente porque alguien te diga, ay, cómo yo te amo. No, el amor es una pasión que nace por dentro. ¿Cómo te iba a decir? Esa conexión que ya no se puede fingir. Esa manera de cuidar, respetar y mirar al otro como su felicidad fuera parte de la tuya. Y sí, uno puede tener una pareja y aún así sentirte completamente solo. Puedes estar casado y nunca haber conocido el verdadero amor. Porque tener a alguien al lado es fácil. Lo difícil es encontrar a alguien que se quede en tu corazón, no solamente en tu vida. Por eso, cuando encuentres el amor noble, sincero, sublime, no le des por sentado. Porque parejas puedes tener varias en la vida, pero ese amor que te toca el alma, quizás solo tenga la suerte de encontrarlo una sola vez. ¿Y tú crees que todos tenemos la suerte de encontrar el amor verdadero? ¿O algunas personas pasan todo su día buscándolo, así como yo? Ya se cae, inaproso. Algún día nomás vamos a encontrar. No hay apuro. Verá a Roberto Riveros. Algún día ya topata. Aquí está la canción de Salvatore Adamo. Suena la canción La Noche aquí en La Carretera.

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1: 49 minutos de la hora 18, la canción de Salvatore Adamo. La noche suena aquí en La Carretera. Muy bien, al 0971-949-949 dice, buenas tardes, podría tocar la música de Camilo VI, perdóname, dice. Si es posible, claro que sí, desde Residencial Punta Pona 1, dice Mauricio. ¿Qué tal, Mauricio? Todo tranquilo. Hacia el Brasil, es temprano todavía, ¿verdad? Hay una hora de diferencia. Ahora ya no sé nada más, mira. A Mauricio, pues irá muy bien.
2: Voy a dar el aporte, los hindúes, y nada, cuando veamos con eso, voy a dejar los hindúes, y nada, y gusto, será y gusto. Como pues, mira, ser los impagables ángeles. De los impagables ángeles, soy algo fácil de olvidar. De ahí para allá, página veo, no sé, está de gine para ahí.
1: Hoy por nada.
2: Déjenme, Pepe, y ya apoyan de él.
1: Gracias, Arévalo. Ahí del barrio Guaraní que está en sintonía. Alfredo Arévalos. Muy bien. Gracias por la sintonía. Saludos a la familia también. 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
1: Muy bien, al 0971-949-949, la persona que quieran participar con nosotros. Buenas noches, espectacular tu programa, dice Bonifacio. Saludo también a mi querido amigo Neri Bonzi, quiere escuchar una música de japonés, chan chin chin chon chun hei. Ya enseguida también. ¿Qué más? Saluditos, 55 minutos de la hora 18. 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

0: 56 minutos de la hora 18. Dice lo mucha en sintonía desde el trabajo, oyentes fieles. El Master. Vasallan de la dirección, ella pone de policía y por vaso. Y este sábado, recuérdense que este sábado todos hacia San Capitán.
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3: 58 minutos de la hora 18. Ya japaité lo vitaco sábado, San Jafetade. Y esto ya es aquí lo envío a otro lado porque habla y tan de marcaite. Y ella, el profe, ya está yo. Qué calidad, o sea. Bueno, saluda Junior Arce acá con mi amigo Alfredo. El Catalier dice costura full acá, un vapor, mitad, o sea. Saludo acá a uno de los muchachos ahí. Son jóvenes, en sus manos está todavía un mundo por delante que conquistar. Son jóvenes emprendedores, ¿verdad? Recuerden, radio es a full o más, o sea. Suerte para cada uno de ustedes, bendiciones, que tengan muchísimo trabajo. La ley importante, Irán. Muy bien. Saluda a mi querido amigo Nico González, presidente de la Liga Deportiva de la Jambay. Está pasando también lo que se refiere todo el campeonato. Semifinal, el campeonato oficial. Homenaje en vida a los hermanos Duarte Carballo. También homenaje póstumo al abogado Eladio Areco Parquet. Semifinal, el 20 de septiembre. Día domingo, categoría juvenil, aeropuerto con Atlético Pedro Juan Caballero, categoría primera, Esportivo Obrero Independiente. Esto se va a jugar en la cancha Mariscal Estigarribia, en la división juvenil a 13:30, división primera a las 15:30. Bueno, y lo que se refiere también a la categoría juvenil, a la mañana, esto se va a jugar aquí de Abán, 1 de marzo. La división juvenil, categoría primera, Mariscal Estigarribia, América, la cancha General Díaz, a las 8:30 la división juvenil y a las 10:30 división primera. Fuerza, compañerismo y pasión por el fútbol. Vamos a seguir escuchando más canciones. Se acerca Enrique Iglesias. Nunca te olvidaré, suena aquí en la carretera.

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1: 4:19. Muchas gracias a todos los muchachos por el cariño, por el mensaje. Es tan importante. Nosotros muchas veces acá con el profesor decimos, ¿será que los mitañan en Entuina? ¿Qué le estamos haciendo nosotros con cuatro paredes, verdad? Y son ustedes los que nos envían mensaje, nos da esa fuerza. Nos sentimos tan felices, qué lindo, qué gusto, ¿verdad? De continuar con usted hasta las 20 horas, La Carretera, con buenas canciones, por supuesto. Y la participación de la audiencia, al 0971-949-949. Muchas veces, yo, por ejemplo, profe, cada vez que veo a personas, personas enamoradas, y siempre me pregunto, ¿verdad?, cómo debe sentirse ser amado, ser elegido. Y en algún lugar de mi corazón deseo tener también esa suerte. Porque siempre he tenido la suerte de amar a los demás con todo mi corazón, pero nunca la suerte de ser amado por las personas que elegí. Y como si estuviera destinado únicamente a entregar todo este amor, pero nunca a recibirlos de la misma manera. Así que siempre me pregunto si alguna vez tendré la suerte de saber lo que se siente al ser elegido y amado. Aquí en La Carretera le llamamos a los temerarios para cantarnos Extrañándote aquí en La Carretera.
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0: León Rosa también, lo que te acompaña, toda la audiencia de América FM. Excelente la programación. Dicen la gente que no se puede volver más atrás, ¿verdad? Y yo niego rotundamente. Hay un transporte que nos lleva nuevamente allá, que es las canciones de ayer. Perfecto. Así es que me gustaría escuchar la canción Marinero de Luces de Pandoja. Gracias, David. Un abrazo. Un abrazo. Saluda a toda la audiencia.
1: Ahí está el amigo Roberto Villar. Sí, sin problema. Isabela Pandoja, la española. Ya enseguida también. Y vamos a ir nosotros, por supuesto, 10 minutos de la hora 19. Tenemos más audio, ¿verdad, profe?
2: Buenas noches, amigos. Buenas programas. Castuve en Yambocúa, tenéis cuerpos sin armas. Dedicado para Evarito, a ella de socio, BCT, o pura ella.
1: Idéntico.
2: Que sea una buena noche para todos ustedes. Lindo programa, amigo. Te felicito. De Ponta Poná.
1: Muchas gracias. Ahí está para Evarito Guarani Rosso, el cacique. De...
3: Buenas noches, David. Matecoy, manito, Sammy Ameque, música romántica espectacular. Estamos escuchando con mi señora, ella está cocinando a los hindús, Ignacia. Espectacular, mano. Muchas bendiciones para vos, o sea, para la empresa América FM. El aporte y nada, mano. Del lujo, o sea. Cocina de huevo, cocina de carne, pastel mandio, ya peteta suena, mi señora estaba haciendo, ¿eh? Bate coyo, mano, de lujo yo.
1: Ahí está el amigo Alejo Vera Monsi y la señora María Centurión en Dorudín de Mandayahuina ya, profe.
4: ¿Qué tal, mi querido hermano David? ¿Cómo te va a hacer? Pues he escuchado un tema, no sé qué es que antes sea, reloj. Y solo mires Alfredo Arevalo del barrio Guaraní. Saluda a mi gran amigo Alfredo Arevalo. Igual a Guatapicha sea. Bueno, David, saludo también a todos los oyentes que están escuchando tu programación. Dale, mi querido hermano, bendiciones, un abrazo, salúdalo. A los compañeros de la radio. Bendiciones.
1: Ahí está Américo León Rojas también. Reloj, también está Pasteles Verdes. Me han dudado. ¿Tenemos más? ¿Ya terminó? ¿Ya está? Muy bien. Al 0971-949-949. No sé si alguien está llamando. ¿Quiere entrar al aire? No llego más. Hay problema ya. Hola, buenas noches.
5: Hola.
1: Pate Cobis, hermanito querido. Te escuchamos. Hola.
5: Sí, te... Hola, ya brasileño.
1: Va, el aporte.
5: Tranquilo, ¿qué?
1: Qué calidad, o sea. Va, bañas en dumita, Ina.
5: A ti, itinerario, no puede ir de Utah, Taina.
1: Qué calidad, o sea, Moitén de Genoína, ponta por ahí, ¿verdad?
5: Reyes Católicos.
1: Reyes Católicos. Saluda a la gente linda ahí de Reyes Católicos. Ya en Lupaitelo, mi Dale,
5: amigo.
1: Dale, un abrazo para vos. Gracias por llamar.
5: Dale,
1: ahí está. 14 minutos de la hora 19. Mensajes ya no hay más, ¿verdad? Audio. Ya está. Y vamos a seguir escuchando más canciones. Esta es la última canción y después ya con los pedidos musicales. La canción de Leodán, Cuando un amor se va. Oíste, lo mitad.

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1: 27 minutos de la hora 19, la canción de Camilo VI. Perdóname, la sugerencia musical que va a llegar aquí en la radio al 0971-949-949. Ya enseguida está Alfredo Arevalos audio también. Hola David, soy Alfonso del barrio Obrero, oyente fiel. Me gusta tus poemas. Quiero escuchar una música de Los Temerarios. Como tú, dice, gracias, bendiciones. Muchas gracias, Alfonso. Saludo a la gente linda del barrio Obrero. Elenir también. Ya enseguida vamos a escuchar tu audio también. ¿Qué más? Le saludamos a Roberto Riveros, Stanislao Martínez, Sergio Páez, mi querido amigo Luis Alberto Pereira, ayer estaba con nosotros. Saludo a Alice, también muchas gracias por la audiencia. ¿Qué más tenemos? Bueno, a todos los muchachos de la peluquería del mercado municipal, a Fulma, Poitia, Cuerena, mi querida amiga Ninfa Lesmo, la gente que está laborando todavía en la casilla de la línea internacional. Poitia no mitaina, ¿verdad? Y justamente la mayoría pues están laburando, lo que está descansando también, y lo que está en su vehículo, las distintas comisarías que tenemos, bomberos, vendedor de asaditos, el famoso Espetiño, ¿verdad? Pizzería, ahí en el hospital regional también la licenciada. A cada uno de ustedes, muchas bendiciones, lo que está en su vehículo, también lo que están en la patrulla de la Policía Nacional también. Tranquilo, paite, un apretón de mano para cada uno de ustedes. Reiteramos para cumpleaños, 15 años, reuniones familiares, baby shower. 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
1: Treinta y tres minutos de la hora 19, también está con nosotros la señora Angélica Valdés, concejal municipal de la lista 2, opción

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0: Muy bien, 34 minutos de la hora 19, hoy es miércoles, 16 de septiembre. 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
3: 36 minutos de la hora 19. Bueno, dice: buenas noches, podés tocar la música Soledad. Y no se murió el amor. Somos Emi, Sara, Irma, Modesta, Pacaí, Pichú, Dionisio, Apolonio, Toolo, Rubio, Gauto, Lecuecho, Liz Clarice y Ronaldo. Suerte, tu paja y su tapendero basa, sean guirumi. Este grupo maravilloso que siempre está con nosotros. Muchísimas gracias. Bueno, vamos a seguir escuchando más canciones. Estallar y colada, sugerencias musicales, ¿verdad? Al 0971-949-949. Los incomparables ángeles. Soy algo fácil de olvidar. Ahí está para mi querido amigo Alfredo Arévalos.

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Ahí está la canción de Pasteles Verdes, Reloj, la sugerencia musical de Américo. Dice, vamos pues a escuchar la música ¿A dónde vamos a parar? De Marco Antonio Solís. Y tú te vas de Enrique Iglesias. Por favor, Sammy, muchísimas gracias. Saludo a mi querido amigo José Villalba, que está en sintonía de la radio. Ando, ay, Capitán Baguaré, sí, tuve mucho tiempo ahí también. Muy bien, vamos a escuchar, vamos a seguir escuchando más canciones aquí en la carretera. La canción de Isabela Pantoja, Marinero de Luces, aquí suena en la carretera.

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Ahí está la canción de Los Temerarios. 56 minutos de la hora 19. 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También de la lista 1, de la lista 1, opción 11, del profesor Francisco López. En nombre del profesor Juan Cano Quiñones, David León Rojas, le decimos muchísimas gracias. Hasta mañana. Bendiciones. Nos vamos con la canción de Soledad. Emilio José. Chau, chau.

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3: En el Evangelio de este día miércoles escuchamos que dijo el Señor: ¿con quién puedo comparar a los hombres de esta generación? ¿A quién se parecen? Se parecen a esos muchachos que están sentados en la plaza y se dicen entre ellos: les tocamos la flauta y ustedes no bailaron, entonamos cantos fúnebres y no lloraron. Porque llegó Juan el Bautista, que no come pan ni bebe vino, y ustedes dicen: ha perdido la cabeza. Llegó el Hijo del Hombre, que come y bebe, y dicen: es un glotón y un borracho, amigo de publicanos y pecadores. Pero la sabiduría ha sido reconocida como justa por todos sus hijos. Jesús experimenta la incomprensión de los suyos. El pueblo esperaba al Mesías, pero algunos, especialmente los más instruidos, se fijan más en su estilo de vida antes que en su mensaje. Y ello les impide descubrir la totalidad y plenitud de un Dios que se da a conocer, no solo con palabras, sino también con gestos de cercanía y afecto. Son los eternos disconformes, que cierran sus ojos y rechazan todo aquello que no se acomode a sus cánones y expectativas. Y así se cierran a la novedad de Dios, al soplo del Espíritu que siempre nos impulsa a renovarnos, a crecer, a cambiar todo aquello que no nos permite vivir en fidelidad a Dios. Y así Jesús pone un ejemplo claro. Habían rechazado a Juan el Bautista por su austeridad, pero ahora también lo rechazan a él, que come y bebe con pecadores para mostrarles que Dios los ama y quiere su conversión. Sin embargo, no todos prejuzgan así. Quienes por la predicación de Jesús descubren a Dios como Padre, su sabiduría les permite reconocerlo. La sabiduría de Dios ilumina nuestras pobres opiniones y prejuicios y nos permite ver cómo el Señor sigue obrando de manera sorprendente y no como nosotros creemos que tendría que actuar.

Y recemos juntos esta oración. Señor, dame tu sabiduría para descubrirte cercano y obrando maravillosamente para que todos te conozcan. Amén. Y que la bendición de Dios Todopoderoso, del Padre, del Hijo y del Espíritu Santo los acompañe siempre.

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1: Muy buenas noches a toda la amable audiencia de la 94.9 Radio América FM. Buenas noches a toda la familia, señora, señor. Buenas noches a toda gente reunida en cualquier circunstancia, en cualquier lugar, siempre en sintonía de Radio América FM. Y un saludo especial a toda la gente que desde ya está dispuesta a relajarse y escuchar la mejor música de todos los tiempos a través de la magia de la música. Jorge Domínguez y Jorge Rafael hacemos esto que damos en llamar el Club de los Años Dorados. Bienvenidos a todos a esta nueva audición, a este programa de mitad de semana, miércoles, aquí por la 94.9. Y por supuesto que agradeciendo a Dios Padre por esta oportunidad que nos da de hacer este trabajo con ustedes y para ustedes, siempre, siempre con mucho respeto, con mucho amor, con mucho cariño y para compartir entre todos, hacer entre todos este programa. La reflexión correspondiente al Evangelio del día y por supuesto que el aprendizaje y la práctica, poner en práctica lo que aprendemos entonces de la palabra de Dios para tener una buena vida, eso sí. Y por supuesto que desde ya nomás está disponible el 0971949949 para los pedidos musicales, para los mensajes, llamadas, audios, lo que quieran compartir con nosotros. Estamos aquí para disfrutar entre todos esta bella noche espectacular aquí en el Club de los Años Dorados. Hoy corresponde en su mayoría, como siempre, a los boleros inmortales, a los valses y también vamos a escuchar las bachatas. Un programa variado, como siempre, ¿verdad? Y con músicas tanto bien conocidas y otras que de repente vamos también presentando, como cada semana, así, una novedad extraída desde el baúl de los recuerdos. Y bueno, como siempre, un saludo especial a toda la gente que ya está descansando en sus hogares y a toda esa gente guapa que está en estos momentos trabajando, tanto en los locales gastronómicos, en los comercios, supermercados, fábricas, gente que trabaja en sus talleres, en sus casas, gente que los trabajadores de blanco, en los hospitales públicos, privados, y también a la gente de la vigilancia pública, la policía, en las calles, en las comisarías, en sus puestos de trabajo también, y a la vigilancia privada a cargo de los guardias de seguridad. Un saludo especial entonces a todos y desde ya bienvenidos para compartir nuestro programa. Vamos, como dijimos, ¿verdad? Les toca a los boleros en este día miércoles. Vamos a empezar entonces la audición del día de hoy con Luis Miguel y un clásico del bolero, La Barca, para empezar esta noche de miércoles aquí en el Club de los Años Dorados.

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Y así, así, este día miércoles empezamos y sugerimos, o sea, que pusimos a consideración de nuestra querida audiencia estos boleros inmortales que nos acompañan en este día miércoles, el día de los boleros, los valses y la música afín. También vamos a escuchar la bachata. En primer lugar, escuchábamos, para empezar, La Barca, un clásico de clásicos, a cargo de Luis Miguel. Después, como segundo tema, Toda una Vida, otro clásico también del bolero, a cargo de Kika Edgar.

linda voz la de Kika Edgar entonces. Y después escuchamos a los compatriotas, con pueblanos aquí, los Ojeda, con el clásico también de ellos, Esta Mujer, un hermoso tema, un hermoso bolero también, a cargo de los Ojeda. Después venían los Tres Reyes con el tema Poquita Fe. Clásicos, clásicos aquí en el club de los años dorados.

0: Pedro Infante también después, después del tema de los Ojeda, después de los Tres Reyes, Pedro Infante, otro grande de la música mexicana, en este caso Tu Amor y Mi Amor, otro bolero espectacular para esta noche de miércoles.
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0: Y para culminar esa serie de canciones.

canciones que hemos escuchado estaba Pedrito Otiniano con el tema Cinco Centavitos. Un hermoso tema también. Cinco Centavitos. Así, con estas canciones inolvidables, empezábamos el programa y vamos disfrutando. Vamos a ir escuchando más temas, recordando a nuestra audiencia y a los que se unen desde estos momentos, que está siempre disponible el 09-71-949-949 para sus sugerencias musicales, para los pedidos, dedicatorias, si quieren, dedicarle a su amada, a su amado, y enviar sus audios y sus mensajes de texto. Vamos a seguir entonces con estos temas, pero primero quiero anunciar algo interesante para toda la audiencia y principalmente para la frontera, yo digo, ¿verdad? O sea, tanto Pedro Juan Caballero como las ciudades vecinas, Cerro Corá, y al otro lado de la frontera, Pontaponá. Próximamente, a orillas de la emblemática laguna Punta Poná, llega el gran encuentro que reunirá a familias y amigos. Laguna Viva. Un evento con grandes atractivos en cuanto a gastronomía, en cuanto a artesanías y cultura, presentaciones artísticas y mucho más. Serán los días 19 y 20 de septiembre del 2026. Una cita imperdible para todos. No podés faltar. Administración, licenciado Ever Salinas, intendente municipal. Responsabilidad y compromiso para seguir adelante. Y es un evento espectacular. Es un evento, vamos a decir, esperado. Y bien, por la administración del licenciado Ever Salinas, porque estuvo mucho tiempo postergada, diríamos, esta actividad o una actividad como esta. Entonces, un aplauso y fuerza para el licenciado Ever Salinas, actual intendente de la ciudad de Pedro Juan Caballero, por esta iniciativa espectacular. Creo que, a ver si me corrigen, va a continuar también la próxima semana o para la otra semana, ¿verdad? Los días 26 y 27 de septiembre también. Aprovechando justamente que el 27 de septiembre se festeja en todo el mundo, o por lo menos gran parte, ¿verdad?, el Día Mundial del Turismo. Muy interesante entonces esta muestra para las familias, para turistas, visitantes. Todos sean bienvenidos. Municipalidad de Pedro Juan Caballero, Administración Ever Salinas, nos presenta entonces Laguna Viva, paseo peatonal permanente con cultura, gastronomía, convivencia. Espectacular entonces. Espectacular esta iniciativa, esta muestra. Y vamos a estar todos ahí apoyando este evento espectacular. Genial. Vamos a ir haciendo acordar entonces a medida que pasan los días. Bueno, vamos a seguir entonces nuestra audición con otros temas que nos traen los clásicos
del bolero y otros estilos musicales. Vamos a escucharle a Daniel Robledo con el tema La Llorona, un tema clásico del país México, ¿verdad? Un clásico de México con este tema espectacular. La Llorona, Daniel Robledo.

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Así escuchábamos estos hermosos temas para seguir esta noche de boleros bien románticos que de alguna manera nos hacen recordar los tiempos vividos, los tiempos disfrutados de la época desde nuestra infancia, adolescencia, juventud y ya mayores de edad. Hasta hace poco, diríamos. Nos hacen, como dije, recordar esos viejos buenos tiempos, como decimos, los que amamos la música retrospectiva, la música nostálgica. Y con esto que iniciamos la serie con Daniel Robledo, La Llorona, un clásico de la música mexicana, muy muy característica. La Llorona tal vez sea algo así como el recuerdo del Pacaraí nuestro, más o menos así. Es un tema muy muy popular de la música mexicana. San Valentín nos traía el tema Mar y Cielo. Julio Jaramillo nos cantaba Fatalidad. El trío Martino con el tema Triunfamos. Y así está este fresquito, así nos juega también un poquito con la garganta. Una ronquerita acá. Pero ya vamos superando. Así como les dije, van llegando mensajes. Vamos a ir juntando los pedidos para pasar. Vamos con el primer pedido. Entonces, buenas noches. Espectacular está la programación. Quiero escuchar la música Mi Gran Amor y un Amigo de los Guardianes del Amor, César. Soy de Barrio San Antonio. Bueno, vamos a ese pedido inmediatamente entonces para cumplir con nuestros oyentes.

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